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1: Ese me lo soy yo. ¡Ey! ¿Qué onda? ¡Marquen, señores, porque tengo promo!
2: ¡Seguimos bailando, seguimos gozando!
1: ¡Suénale! ¡Las promos del Gocho! Tengo promo combo. Saludos a Don Fidel de los Lobos del Morelos, que ya está de regreso, bendito Dios, ya está ahí de nuevo. Hoy fui con él. Y ahora le dicen el osito panda, qué bárbaro, la gacha, la raza. Ah, pero ya trae carro nuevo. ¡Eso es todo, Don Fidel! Bueno, pues voy a armar una promo combo. Le llevas caguamanta de Taquería Sonora y le agrego un dogo. ¡Qué ole! ¿Quién quiere ir a la caguamanta y aventarse un dogo del Morelos? 5 de la tarde, ya hago 9 minutos. Y es muy sencillo. Marca aquí a cabina al 2151-985. Ahí está sonando. Es antipromo, mami. Bueno.
3: Bueno.
1: ¿Qué ha habido?
3: ¿Qué
1: ha habido? Ey, ¿qué pasó, eh? ¿Dónde le llovió, compadre? Pero bueno. Ey, ¿me escuchas?
3: Sí.
1: ¿Te oigo? Sí. Vamos a jugar, mi compa. Vamos a jugar. Atención. Palabras con la letra... Espérate, está sonando la otra línea, parece. Ah, no está sonando. Con la letra I, Ilse. 5, 4.
3: Ignacio.
1: Interior. 5, 4, 3.
3: Internet.
1: 2. Institución. 5, 4, 3, 2.
3: Información. 1.
1: Informante. 5, 4, 3.
3: Informar. 2.
1: Italia. 5, 4, 3.
3: Italiano.
1: 2. Ok. Hinchar. 5, 4, 3, 2.
3: Iglesia.
1: 1. Ok.
3: 4, 3.
1: Institución. 5, 4, 3.
3: Imagen. 5, 4, 3.
1: Ir. 5, 4, 3.
3: Impulso. 5.
1: Impulsar. 5, 4.
3: Incluir. 5, 4, 3, 2.
1: Istle. 5, 4.
3: Increíble. 5, 4, 3, 2, 1.
1: ¡Sí! ¡Bien, mi compa! ¡Bien! Ok, ya ganaste la promo combo. ¿Qué dice el público? Ya perdiste, Gocho. Hinchar. Hinchar es con H, me dice la gente. ¿Y qué tiene? ¿Él no se dio cuenta? ¡Ah! Ok, mi compa, no me cuelgue. ¡Ay, dile al público, te ganaste!
3: En la 98.5 con el
1: Gotsu. Dice, no sé quién es peor, si el que estés jugando o tú. ¡Ah, gente rara, hombre!
4: Gotsu, lo dijiste 2 veces institución, Gotsu, 2 veces dijiste institución.
1: Y el vato ni cuenta, ¿viste? Ni en cuenta.
5: Es que como la H es muda, no yo, Gotsu.
1: Exacto, la H es muda, no suena, o sea que ay, la gente. No puede uno decir una cosa porque.
3: Oye,
1: Gocho,
3: ¿sabes qué día de los Ramones, pues?
1: Exactamente, arriba los Ramones.
3: Fue el extra, ¿no? Que dijimos, no hay bronca,
1: pa' no. Así es, bueno, no me cuelgue, mi compa. Aquí llega Juan Gabriel y eso que se llama, querida.

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0: señores, porque tengo...
1: ¡Nos seguimos gozando!
0: ¡Rico! Otra promo combo, escuchen. Caguamanta y una deliciosa torta del Taquero Junior. ¡Vámonos a desayunar a la taquería del Taquero Junior! ¡Ah, qué rica la barbacoa de puerco de ahí! 14 de abril, entre la Yaría y Aguascalientes. Ahí está. ¡Qué hubo, le! Saludos a la gente de la San Benito, se reporta por acá. ¿Qué andan haciendo? ¿Cómo le fue con el agua? ¿Quién quiere promo combo? Caguamanta de Taquería Sonora y una torta, deliciosa torta de del Taquero Junior. Y luego ese taquito que venden ahí en el Taquero Junior, de frijol, tortilla de harina, y le ponen la barbacoa. Ay, ay, ay, ese combinadito campechano, qué rico. Qué rico, luego el juguito. Y luego ya que te acabas los tacos y agarras el platito y te tomas el juguito del... ¡Ay, de la barbacoa! ¡Mmm! Y luego pone una salsita de chilitos, con cebollita curtida así. Ándale. Bien buena, loco. Vamos a checar los teléfonos. 2151-985 y 662-210-0085. Vámonos a desayunar mañana. Caguamanta y torta tengo. ¿Eh? Yo volé. ¿Quién va a querer? ¿Quién va a llevar? Venga la llamada. 2151-985-662-210-06. La Angie dijo, la Angélica. Ay, dame el teléfono para hablar. ¿Qué pasó, Angélica, pues? En la línea de juego. ¡Bueno!
2: Bueno.
0: ¿Qué ha habido,
2: eh? ¿Qué ha habido?
0: A ver, vamos a jugar, mi compa. Escucha bien, escucha bien. ¡Atención! ¡Adivíname! ¡Ah, mira, muy bien! ¡Va a ser duelo! ¡Bueno!
3: ¡Hoy que me invocabas!
0: ¡Ah! A ver, muchachos, es combo. Torta del Taquero Junior y una caguamanta. Angélica, ponte pilas. A ver, yo voy a decir las letras. Esto se llama Adivíname la Palabra. Les voy a decir las letras. Y el que sepa la letra, digo, la palabra, me dice yo. Y le voy a dar la oportunidad de a ver si sabe la palabra. Son tres palabras las que me tienen que decir, muchachos. Ahí les va las letras, atención. T de Tito. O. B chica. E. I latina. Y N. ¿Qué palabra es?
3: Viento.
0: ¡Correcto! ¡Ponte la pila, loco! ¡Ahí les va! M A N O Y R. ¿Qué palabra es?
3: Yo.
0: ¿Qué?
3: Ramón.
0: ¡Correcto! ¿Qué pasó, mi compa? Chihuahua, última palabra. E, I, O, M y D de dedo. ¿Qué palabra es?
2: No, ya dásela.
0: ¿A cuál es, mi amigo?
2: No, dásela.
0: ¡Ya se la damos!
3: ¡Es miedo!
0: ¡Miedo! ¡Es correcto! ¡La palabra miedo! ¡Muy bien! Angélica Puyar es ganadora de la promo combo. Te llevaste la caguamanta de Taquería Sonora y aparte una riquísima torta ahí del Taquero Junior. Muy bien. Verigüe la fiesta y el público, te ganaste.
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0: Eso es todo. Llega yo, Favela. Me gusta verte arriba.

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0: 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A cantar a otra parte, mis gorriones, que ya se acabaron las promos del Gotzuki. Ya mañana le seguimos.
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1: Y de Trujillo, Sonora, ese bombo.

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0: En directo desde nuestros estudios, desde el Panda Cool Center, estamos iniciando el Panda Shower este lunes 31 de agosto del 2026, a través de la cadena más importante del regional mexicano, La Mejor FM, y también por la aplicación de Claro Música. En este lunes, que era su bromita, a comunicarte de todo México, si estás por La Mejor FM, al 807-26-3482, 800 panditas, y los acompañas a través de la señal de Claro en los Estados Unidos, 855-26-11804 de todo el continente. Redes sociales disponibles para ti, Facebook e Instagram, estoy como Panda Zambrano 25, por la X, envíame un tweet y me encuentras en @ quiero una broma. Y en este lunes arrancamos en Guanajuato, ahí está Daniela, y la saludo con mucho gusto. ¿Qué hola, Dani? ¿Cómo estás?
1: Bien, gracias. ¿Y tu pandita cómo estás?
0: A toda máquina, Daniela, ¿de qué parte de Guanajuato?
1: Valtierrilla, Guanajuato, sí, señor.
0: ¿Y dónde está Valtierrilla, mija?
1: Acá por Salamanca.
0: Ah, mira, qué buena onda. ¿Y cuánto tiempo escuchando el Panda Show ahí en Guanajuato?
1: Uy, ya tengo más o menos como 2 años.
0: Ah, uy, ¿cuánto tiempo, nombre?
1: Bueno, pues aparte ya, haz de cuenta que cuando estaba viviendo en la ciudad, pues también lo escuchaba por parte de mi tío. Él pone el Panda Show y ahí descubrí.
0: ¿Y de dónde eres tú entonces, Daniela? ¿No eres de Guanajuato?
1: Yo nací en la Ciudad de México.
0: Ok. ¿Y cuánto tiempo llevas ahí en dónde dijiste? ¿En El Potrillo? ¿Cómo? Ah, en Valtierrilla.
1: Ya tengo más o menos como 2 años.
0: 2 años, órale, buena onda. ¿Te puedes acercar un poquito el teléfono porque te escucho medio lejos?
1: Ya estás, ¿me oyes bien?
0: Ahí estás, perfecto. Bueno, perfecto. Pues platícame tu bromita, ¿a quién le hablamos, Daniela?
1: Mi esposo Oscar.
0: Oscar, ok, ¿dónde anda Oscar?
1: Ahorita está en el trabajo.
0: ¿Y qué bromita para Oscar?
1: Bueno, pues ahora sí que mi esposo va a hacer el bromeado, ya que mi cuñada, mi suegra y yo vamos a hacerle la broma, ya que él quería hacer unas bromas contigo. Pues ahora se la vamos a voltear.
0: Ah, va a ser una broma en familia.
1: Sí, así es.
0: Órale, ¿cuál es la temática?
1: La temática va a ser que el ex marido de mi cuñada va a regresar con ella y ella va a aceptar porque todavía lo ama, lo quiere, lo adora.
0: O sea que hay una situación compleja con tu cuñada.
1: Sí, hubo un pequeño pleito entre familia y tuvieron muchos problemas mi cuñada y su pareja.
0: ¿Y ella está ahí contigo? ¿Ya va a participar?
1: Claro, aquí está con nosotros.
0: ¿Y cómo se llama?
1: Telma.
0: ¿Y el innombrable se llama?
1: Carlos.
0: Ok, ¿y qué pasó entre Carlos y Telma?
1: Bueno, pues le pegaba mucho, tenían muchas discusiones, al grado que llegó a ella a tirarle al bebé que tenía, pues, en camino, pues.
0: ¡Wow! O sea, ¿neta tanto así?
1: Sí.
0: O sea, una relación realmente tóxica.
1: Súper.
0: ¿Y cuánto tiempo duró esa relación tan tóxica?
1: 1 año y medio, más o menos.
0: Ok, entonces la bromita es de que Telma va a regresar con este hijo de la Chilindrina.
1: Sí.
0: No manches, ¿y cómo va a ser el planteamiento? A ver, platícame.
1: Mire, el plan va a ser que mi suegra va a ser la que va a abrir la broma. Ya
0: ¿tu
1: que
0: suegra?
1: Ella... Sí.
0: O sea, la mamá de Oscar.
1: Sí, así es.
0: ¿Que se llama cómo?
1: Beda,
0: ok. Entonces empieza la broma diciendo ¿qué?
1: Empieza diciendo que quiere hablar con él porque vino este muchacho Carlos y que se quiere ir con, y Telma quiere irse con él, que porque todavía lo ama, lo quiere y que va a estar con él, que por favor acepte su relación y todo, pero mi suegra va a decir que por favor le hable con ella para que le abra los ojos, porque no entiende ya cuánto tiempo ha pasado y pues cómo puede ser que lo siga queriendo y así.
0: Ok, a ver, pero no te entendí. Beda, en su participación diciéndole a Oscar, su hijo, que acepte la relación con Carlos, ¿o que no?
1: No, que le ayude a mi cuñada a reflexionar.
0: Ah, ok, a Telma.
1: Sí. Sí, que le ayude a reflexionar porque se quiere ir con él y que sigue enamorada de él. Entonces, okay. Mi suegra no está de acuerdo en que regrese con él.
0: Ok, y ahí viene el segundo paso donde entra Telma.
1: Entra Telma diciéndole que por favor, que lo acepte, que ya olvide el pasado, que ella ya quiere estar con él, que por favor lo acepte y todo.
0: Después de Telma, ¿quién sigue?
1: Carlos, entre Carlos, porque le va a decir Telma que...
0: Ah, es neta, sí, yo pensé que yo te estaba bromeando, o sea, sí, entre el Carlos.
1: Joshua.
0: ¿Y Joshua, quién es Joshua?
1: Es nuestro cómplice que va a estar con nosotros para hacer la broma.
0: Ah, o sea, Joshua va a hacer el papel de Carlos, del tóxico, del innombrable, pero ¿quién es Joshua en realidad?
1: Es un amigo.
0: Ok, ¿y conoce Oscar a Joshua?
1: No.
0: Ah, ok, perfecto. Bueno, y después entra Joshua, en el cual le va a decir, ¿qué onda? Pues, cuñado, dame la oportunidad, etcétera.
1: Así es.
0: ¿Qué favor, tanto se trataron Oscar y Carlos?
1: No tenían buena relación entre ellos dos, por la misma situación que pasó, y se insultaron cuando sucedían esas cosas.
0: No, esta sí va a ser una verdadera broma en familia, empresa. Empieza Veda, después va Telma, después va el supuesto Oscar, y después ¿quién va?
1: Yo.
0: ¿Entras tú?
1: Sí, para decirle que pues yo ya hablé con mi cuñada, ya hablé con Telma, porque no quiere entender, y por eso ya ella está decidida a irse, que yo ya no sé qué hacer, y a ver, y ya de ahí le voy a decir que le voy a decir otra cosa, y es cuando ya le digo, ¿cómo se escucha el
0: Panda
1: Show? Y ya.
0: Ok. Oye, ¿y ya todos los actores están preparados y todo?
1: Ya.
0: Bueno, pues a ver, pues échame a la primera, échame a tu suegra. ¡Viene! ¡Que pasen los leones!
1: Bueno, buenas noches.
0: Vedita preciosa, buenas noches, ¿cómo estás?
1: Gracias, estoy muy bien.
0: ¡Qué chido! Oye, ¿y por qué la bromita, palijo?
1: Porque él me la quiere hacer también, pero le voy a ganar yo primero.
0: Oye, pues va a ser una broma complicada, primero por el tema y segundo porque por lo que me están explicando, Oscar es un pantafán, ¿no? Así que todas las partes van a tener que poner bien de su parte. En directo desde el Panda Club Center, las bromas están en el Panda Show.
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0: Sale, vida, con todo, con todo.
1: Bueno, Oscar.
7: ¿Dónde?
1: ¿Qué estás haciendo?
7: Nada. Ay,
1: ¿qué crees que pasó, hijo? ¿Qué crees que está pasando? ¿Qué crees que tocaron la puerta de aquí de la casa?
7: Ajá.
1: Y Telma salió. ¿Y quién crees que vino?
7: ¿Qué?
1: Vino el desgraciado que la golpeaba.
7: ¿El Carlos?
1: Uh-huh.
7: ¿Y luego?
1: Pero pues ella está platicando con él y pero no así enojado ni nada. Y pues yo te digo a ti porque tú eres el mayor de la casa. Y pues ya murió, ya. ¿A quién le doy la razón?
7: Ajá, sí. ¿Y luego?
1: Pues ¿tú qué dices? ¿Tú qué me dices? Yo no quiero que regrese con él.
7: No, métela. Dile que yo dije.
1: Es bien cerca, no quiere, dice que sí se va a ir con él. Yo quiero que tú hables con ella.
7: A ver, pásamela.
1: Porque se me quiere hasta bajar la presión.
7: Te la voy a pasar.
8: Bueno.
7: ¿Qué pasa, hija?
8: Mira, hermanito, no te enojes ni nada, yo te quiero mucho. Pero mira, si ya me di cuenta que yo lo quiero, que quiero estar con él, ya dejó a mi pareja. Mira, no te enojes, hermano. Sé que tuvo una complicación muy fuerte contigo, pero yo quiero estar con él.
7: Mira,
8: no
7: tienes hermana. ¿Sale?
8: Mira, hermanito, quiero que hables tú con él. Quiero que todo esto llevemos en paz. Ya no quiero.
7: No, yo lo sé, pero mira,
8: que tú no aceptaras.
7: Escúchame.
8: ¿Qué?
7: Nada más quiero que me escuches dos cosas.
8: A ver.
7: Una de las cosas de que yo no quiero que te vayas con ella, con ese güey.
8: Pero...
7: Espérame, no. Escúchame primero, hija, escúchame primero. ¿Sale?
8: Sí, está bien.
7: Escúchame primero, está bien que lo quieras y lo que quieras. Ese güey nunca va a cambiar, hija, ¿vale? Ese güey me pegó y todo lo que quieras. Y a mí ese güey no me da confianza, escúchame.
8: Ajá.
7: Te lo digo, no me da confianza. Y ya te lo he dicho, el que pega una vez siempre va a pegar y toda la esposa. Ahorita tú me dices, José, esto y lo otro, y órale, yo acepté eso, yo no hay ningún problema. Yo quiero hablar con José y también quiero platicar con él, quiero llevarme una relación bien con ese güey.
8: Ajá. ¿Sale? Sí.
7: Entonces, yo creo que no es justo que le estés dando así importancia a ese güey. ¿Sí me entiendes? ¿Y qué vas a ocasionarle a mi madre? Van a ser muchos problemas.
8: Pero, ¿te voy a decir algo? Espérame.
7: Para allá vamos.
8: Está bien.
7: Escúchame.
8: Ajá.
7: Entonces, si ese güey te pegó una vez y él viene ahorita y te dice, ay, mi amor, que no te voy a volver a pegar y que no sé qué, ese güey te va a volver a pegar. ¿Sí me entiendes? Sí. Te vas a embarazar y va a volver a pasar lo mismo que antes. ¿Sí me entiendes?
8: Pero
7: yo no, así como tú me dijiste, yo no quiero ya tener problemas contigo, que eso y que otro, yo tampoco. Ajá. No quiero tener ese tipo de problemas, hermana. ¿Sí?
8: Ok, pero mira, te voy a decir algo. Mira, es que yo me quiero ir con él, yo quiero estar con él, hermano.
7: O sea, ¿y qué?
8: Mira, tú, yo por eso te digo, y mira, yo no me voy a meter en tu relación y pues así, obviamente. Y me gustaría que hablaras con él. Vamos a dejar todo con el pasado. Déjame pasártelo. Ándale.
7: No, yo no voy a...
8: Vamos a hablar con él.
7: No, mira.
8: Mira,
7: no
8: te vas a ver, yo te lo paso.
7: A ver,
8: ¿vas a hablar con mi hermano, por favor?
7: No, mira, escúchame bien, hermana. ¿Sabes?
8: Ajá.
7: Y ese güey, tú sabes que yo le traigo un chico de ganas. Y te juro que yo voy a mover mar y tierra para encontrar y me lo voy a tronar, hija.
8: Ay, hermano, espérame, con él.
7: Tú ya me hablaste, tú ya me dijiste, ¿sale?
8: Hermanito, deja que hable contigo.
7: Yo lo sé.
8: ¿Puedes hablar con él, por favor?
7: Hija, yo no voy a hablar con él, perdona, mija.
8: Te lo paso.
7: Ya, entonces, escúchame.
8: Ahí te va.
7: No, yo no voy a hablar con ese güey.
5: No, señalo.
7: Mira, güey, a mí no me vengas con tus mamadas. Yo te traigo ganas, güey. Y donde yo te vaya y te tope, güey, me vale ver, te voy a tronar.
5: Mira, ve, mira, carnal. Fíjate, mira, no quiero volver a repetir lo que vivimos hace 2 años. No quiero volverme a bajar, que tú tengas problemas o que tú tengas problemas conmigo. A mí me respetas y le bajas 2 rayitas a tu rollo, ¿vale? Yo vine a hablar contigo porque yo me voy a llevar a esta Telma. Va a estar conmigo, vamos a estar bien y tú me tienes que ir respetando porque yo voy a ser tu cuñado al final del día.
7: Güey, que le pegaron a mi hermana, por eso te digo, yo no voy a hablar contigo. No,
5: por eso, yo ya te dije, a mí me va respetando y yo, Telma va a estar conmigo. Yo no tengo que preguntarte nada a ti. Yo ya te vine a aclarar que Telma se va a ir conmigo, las cosas van a cambiar. Y pues ahora sí que tú tienes que ir aceptando eso. Tú tienes que ir aceptando eso y me tienes que ir respetando. Por eso ya te estoy diciendo, respétame de una vez y fíjate cómo me estás hablando, porque pues si no vamos a tener problemas como hace 2 años y es lo que quiero evitar, porque si no, imagínate, se te arma la bronca.
7: No, güey,
5: respétame sin problema.
7: Bueno, yo nada más te digo que yo no quiero que vaya contigo, güey. ¿Vale?
5: Por eso. Yo no sé, pero pues al final del día ella va a estar conmigo si ella quiere estar, pero eso sí, yo quiero que tú me respetes a mí y se acabó.
7: No, ni madre, pásame a mi carnala, güey.
5: No, es de que te la pase, tú tienes que hablar conmigo. Somos hombres, ¿no? ¿O qué? ¿No tienes los de allá abajo o qué? Usted tiene que hablar conmigo, usted tiene que aclarar las cosas conmigo. Conmigo es el problema, ¿no? Usted dice que yo soy el malo del cuento y todo, pues entonces aguántelo. Conmigo es el problema y su carnala se va a ir conmigo. Y es más, usted va a ser mi cuñado y de vez en cuando vamos a salir, de vez en cuando vamos a pasear y hay que llevárnosla relajado.
7: No, a mí me vale madre eso, güey. Ya te lo dije, güey.
5: Pues por eso, a mí me respetas. Y si tú me respetas, no me vas a tener respeto. Pero si quieres problemas, también va a haber problemas. Pero ella va a estar conmigo. Usted tiene que aceptar que ella va a estar conmigo. Ella va a ser feliz conmigo. Por eso, ella tiene que ser feliz conmigo y con nadie más. Usted me tiene que respetar desde ahorita.
7: Yo no respeto a güeyes como tú, güey.
5: Yo nomás le digo, ahí yo te paso a tu hermana y ahí tú habla con ella.
8: Sí, bueno.
7: ¿Qué pasó?
8: Perdóname, pero me voy a ir con sentimiento, pero yo me voy con él. Perdón, hermano.
7: ¿Y entonces dónde como de Carlos?
8: ¿Qué hablo, Dani?
7: ¿Por qué te vas a ir con él, hija? Y ya lo habíamos hablado, hermano. Hija.
8: Pero yo me tengo que ir.
7: No, no te puedes ir, hija, así nada más, porque acuérdate que a mi mamá le vas a causar un problema.
8: Sí, hermano, pero mira, él ya cambió y es otra persona.
7: Eso nunca cambia, hija, ¿entiende? Eso nunca van a cambiar. Siempre va a ser lo mismo.
8: Hermano, es que yo quiero luchar por mi felicidad, hermano. Déjame ser feliz con él.
7: No, hija, mira, puedes... Allá José te está esperando, hija. Va a venir, José. Va a venir porque quiere estar contigo. Ya te lo ha demostrado.
8: Hermanito, por favor, ayúdame con esa felicidad que quiero, hermano, por favor.
7: Ay,
8: por favor, hermano, apóyame.
7: Hermana, yo no te puedo apoyar en eso.
8: No se vayas, me voy, mamá. No me voy, hermano, cuídate mucho.
7: No, hermana, no te vayas. Entiéndeme eso, hija. ¿Qué pasó? ¿Qué pasó?
8: Yo no quiero que se la lleve.
7: Pues no dejes que se la lleve.
8: ¿Por qué no la convenciste, su güero?
7: ¿Por cómo que por qué? Le estoy diciendo.
8: Es que ya dice que va a cambiar él.
7: Él no va a cambiar, mamá. Él no va a cambiar.
8: Pues yo por eso te llamé, para que la convencieras. Ya tienes su ropa lista.
7: No, es que yo ya le dije que no se puede ir y ese güey está chingando.
8: Ay, hijito, pues si tú eres el mayor de la casa, pues ¿quién, a quién quieres que le diga?
7: Por eso, mamá, pero es que imagínate, yo cómo voy ahorita. Yo la neta ahorita voy y le parto su madre a ese güey y me vale madre.
8: No, mañana arreglamos todo, mañana, ya aquí te espero.
7: Según dice que mañana, pues a ver si es cierto que mañana a ver
8: qué va. Déjame te paso, Daniela, déjame te paso, Daniela, ya que tú no... ¿Quieres, pues? Amor.
7: A ver, amor.
8: Ay, amor, amor.
7: ¿Qué?
8: Ay, es que hace rato me hablaron y yo me vine para acá. Ya le dejé a Oli los niños encargados y pues... Ay, ya hablé con Telma, ya le dije, no sé, ya no quieren tener razones. Y dice que él sigue queriendo a Carlos. Y pues que ya no quiere a José y que mejor se va a ir con Carlos, mejor.
7: Pero no, es que ya se va. Es que ese güey está
8: chingando. Ya, por favor, ven, es que ya está. Telma ya se va y tu mamá está llorando. Ya está toda deshecha.
7: ¿Y cómo me voy ahorita? ¿Cómo dejo aquí?
8: ¿No pudiste tú convencer a Telma?
7: Por eso, ya le estoy diciendo que no y que no.
8: ¿Qué te dijo Carlos? Dime. ¿Qué te dijo Carlos? Dime, ¿qué te dijo?
7: Que quiere que lo respete y que la chingada me vale madre. Yo no voy a respetar un pendejo como él.
8: Está pendejo, ¿qué le pasa por su cabeza? No tiene razón, no tiene madre, todavía regresa y hace lo que le hace su gana. Su papá se enfermó por su culpa y todo.
7: O es más, háblale al negro. Y una vez que su madre se puto. ¿Cómo
8: ves? Oye, amor. ¿Qué? Pero es que mira, ¿sabes qué me dijo? ¿Sabes qué me dijo el Carlos?
7: ¿Qué?
8: ¡A toda máquina!
0: ¡Óscar, estás en las bromas del Panda Show! Esta sí fue una broma en familia. Tu mamá Veda, tu hermana Telma.
7: ¿Por qué preferiste ahorita?
0: A ver, un favor, Oscar, quita tu altavoz, acércate al teléfono, te escuchas como si estuvieras en el baño.
7: Ay,
0: Oscar, no manches, me cae que te... Completita, ¿eh?
7: ¡Eso sí, con...
0: Según palabras.
7: Por eso te estaba marque, me la bloqueaste.
0: Oye, según palabras de tu esposa Daniela y de tu mamá Veda, es que tú has estado advirtiendo, les voy a hacer una broma y miren, y que se ponen de acuerdo y ¡sóquito, Loki!
7: ¡Ah, qué hijo de Calimán! Y yo por eso te estaba diciendo
6: Ya se las había explicado desde antes, ya le había dicho, panda, sí. No seas mamila.
0: Oye, dime, ¿cuál fue la parte del cuerpo que más te sudó?
6: Pues nada más las manos, porque pues ese güey ya le traigo ganas y pues no. Porque yo nada más esperaba la broma de mi esposa. Y como aquí no se escucha bien, dije, no manches, no se escucha bien. Y luego dije, ay, qué güey.
0: Pero fíjate qué chido la preparó.
6: Y haciendo con eso, dije, no, pues ahorita voy de volada ya.
9: Pero fíjate qué chido la preparó Daniela, porque convenció a tu mamá y también a tu cuñada, a tu hermana, y hasta se consiguió Joshua que...
0: Oye, Joshua es tu amante, ¿verdad? Algo así, ¿me comentaste o no? ¿O no? ¿O es tu exnovio? ¿Quién es Joshua que le hizo de Carlos? ¿Cuánto tiempo llevas escuchándonos, carnal?
6: No, pues ya tengo como unos... 5 años desde que estaba en México.
0: No, hombre, pues ya un chorro. Daniela, dile, ¿por qué le hiciste la broma a tu marido?
10: Porque él nos quería hacer una broma a nosotros tres, por eso.
0: Mira.
6: Pero me voy a desquitar, vas a ver.
0: No, desquítate ahí con tu mujer y con tu mamá y con tu hermana. Pero por favor, familia, díganme fuertemente cómo se oye el Rancho Show.

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1: 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Estás en Claro Música en todo el continente y también a través de la cadena de radio más importante del regional mexicano, La Mejor FM, lunes 31 de agosto del 2026. 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Y tengo a Alberto. ¿Qué óvole? ¿Cómo estás?
2: ¿Qué tal, amigo Pandita? Muy bien aquí. ¿Tú qué tal? ¿Cómo estás?
1: Muy bien, a toda máquina. ¿Qué estás haciendo, carnal?
2: Pues aquí, terminando de cenar, Pandita.
1: ¡Ay, qué rico! ¿Solito con la familia?
2: Con la familia, ya ves, con el esposo, con el hijo.
1: ¿Qué? A ver, platícame. ¿Qué hubo de cena? Platícame.
2: Lo tradicional, el cafecito y el pan.
1: ¿Eso es todo? ¿Ni un taquito de nada?
2: Pues sí, ya nada más, esto no es para ya mañana agarrar fuerza para trabajar.
1: No alcanzó el recalentado, de menos del guisadito de la tarde. O como el chavo, una tortita de jamón, algo, ¿no?
2: Aquí la mujer.
1: No, hombre, pues para eso, ¿para qué quieres mujer, carnal? ¿Qué pasó, mi Beto? ¿Para quién la bromita?
2: Para mi mamá, Pandita.
1: ¿Qué se llama?
2: Patricia,
1: ¿y qué bromita para Patricia?
2: Pues que tomó una lana de mi patrón, de una cuenta.
1: ¿A qué te dedicas?
2: Soy chofer en una purificadora.
1: Ok, perfecto. Entonces, tú tomaste un dinero. ¿Cuánto tomaste?
2: 15,000. Okay. Una cuenta.
1: Perfecto. ¿Y por qué le vas a decir a tu mamá que tomaste ese dinero?
2: Porque ella sabe que yo le voy a hacer una fiesta a mi bebé de, bueno, su bautizo.
1: Ajá.
2: Entonces ella me dijo que juntara una lana.
1: ¿Tu mamá?
2: Que le voy a decir. Ajá, mi mamá me dijo que juntara una lana para hacer la fiesta, para el bautizo.
1: Ok, ¿para cuándo está programado esto?
2: A principios de año.
1: ¿Del otro?
2: En febrero, marzo, ajá.
1: Ay, no, pues todavía falta un buen, compadre, estamos en agosto, pues no manches. Pero bueno, ¿y luego?
2: Ah, pero poco a poco ya me conoce que soy un poco gastalón, entonces más o menos se va a imaginar eso.
1: Y bueno, ¿le vas a decir, mamá, tomé ese dinero y luego?
2: Mi patrón se dio cuenta, si no le dejé la cuenta desde el lunes, que me está pidiendo a mi patrón que le devuelva el dinero, a ver si ella me puede apoyar en vender un aparato, en apoyarme con ese dinero.
1: ¿Sabes qué onda? Podemos hacer una bromita en familia. ¿Cómo se llama tu esposa?
2: Michelle,
1: ¿puede participar?
2: Pues sí.
1: ¿Crees que quiera? Porque mira, aquí lo chido sería que Michelle le diga a tu mamá que llegaste con dinero, que se te hizo raro y que te estuvo preguntando y que tú le dijiste que habías tomado ese dinero de la cuenta de tu patrón. Obviamente Michelle no está de acuerdo y quiere pedirle a tu mamá que hable contigo para que vea qué onda con ese dinero y tú le dices, pues sí, mamá, y le dices incluso que te lo... Pues prácticamente que te lo robaste, pero que lo pediste prestado sin pedir permiso y que después piensa reponértelo, a ver cómo reacciona.
2: Ándale.
1: A ver, pásame a Michelle, comunícamela. Bien, ahorita armamos el asunto. ¿Cómo no? ¡Michelle, a los leones!
3: Bueno.
1: ¡Michelita preciosa!
3: ¿Qué pasó?
1: ¿Cómo te llevas con tu suegrita?
3: Uy, no, si yo le contara.
1: A ver, platícame, digo, no es que sea chisme, nada más es. ¿Cómo te llevas con ella?
3: Mal.
1: ¿Mal, mal, mal?
3: Mal, horrible.
1: A ver, pero...
3: que me dijo piruja.
1: ¡No, ma! ¿Eso te dijo tu suegra?
3: Sí, eso.
1: Pero ¿por qué te dijo eso?
3: Que porque, como vengo a visitar a mi mamá, que porque vengo, pero no la visito a ella y me voy con otro.
1: ¿Y cuándo te dijo eso?
3: Uy, apenas fue el pleito.
1: Neta, no, entonces sí tienes que participar en la broma, chiquita.
3: Que me voy a morir.
1: Oye, ¿cuánto tiempo llevas con Betillo?
3: 3 años.
1: Bueno, mira, la situación va a ser la siguiente. Resulta que Beto llegó con, creo que me dijo 15,000 pesos, ¿ok? Llegó con dinero, que te empezó a decir que los preparativos, que el bautismo, que el bebé, y tú le dijiste, ¿de dónde sacaste tanto dinero? ¿Ok? Porque pues, es mucho dinero. Y que te dijo que lo había tomado de la caja de ahí del patrón. Obviamente, pues tú le dijiste, oye, ¿sabes qué? Pues eso es robo, o sea, te lo dio tu patrón y él te dijo, no, yo lo agarré. No estás de acuerdo, tú le estás hablando a Patricia porque, bueno, tendrás todo y serás posiblemente lo que te dijo. No, no es cierto. Pero rata no. Pero rata para nada. Y le pides que hable con Beto para ver qué onda con ese dinero, ¿ok?
3: Ok.
1: Vámonos, señores, le pegamos las bromitas en el Panda Show.
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3: Bueno. ¿Qué pasó? Soy yo. Necesito hablar con usted. Ah, sí, dime. ¿Me puede hablar más fuerte si no la escucho? Sí, dime. ¿Qué pasó? ¿Qué cree que su hijo me llevó con mucho dinero a la casa?
9: No manches.
3: Y le dije, ¿de dónde sacaste eso? Porque llegó y me dijo, toma para el bautizo del niño. Uh-huh. Le dije, ¿de dónde sacaste eso? Y se de ahí, de la purificadora. Le dije, no manches, pero ¿te los prestó Roberto o te los agarraste o qué hiciste, no?
9: Uh-huh.
3: No, que se los agarró. Ay, y yo le hablo porque pues tu hijo agarró mucho dinero y no son ni 1,000 pesos, son 15,000 pesos.
9: Ay, no es mucho dinero, mi chico.
3: Y yo no sé si Roberto ya se haya dado cuenta, no sé.
9: No, pero ya al bote.
3: Ya le dije. Y yo le dije, yo no sé, me valen los problemas que yo tengo con tu mamá. Yo te voy a hablar.
9: Uh-huh.
3: Y le valió. Yo sé que usted y yo hemos tenido problemas, pero esto rebasa todo.
9: Sí, eso es mucho, mucho, muy fuerte. Ay, no me digas que...
3: Aparte de esto, tenemos un hijo y lo pueden meter a la cárcel.
9: Sí, sí, sí.
3: Yo no sé qué voy a hacer. Tu hijo, y si lo meten a la cárcel...
9: Y te vas a hacer tú con el bebé, que no más.
3: Ajá, yo le dije, está bien que mi mamá me apoye, pero de todos modos eres su papá.
9: No manches. Y tenía, Luis, no hablas conmigo.
3: Necesito que hable con él, señora, y que regrese ese dinero.
9: Sí, pásamelo.
10: Bueno.
9: Oye, Luis.
10: ¿Qué pasó?
9: ¿Por
10: qué
9: no devuelves ese dinero, hijo? Te van a meter al bote.
10: Ya lo sé, pero... Es que, digamos, te lo tomé como que prestado, pero lo voy a recuperar, Roberto.
9: No, hijo, se va a dar cuenta el señor, te va a meter al bote.
10: Por favor. Es que lo necesito para el bautizo, mamá. Entiéndeme.
9: No, mira.
10: Entiéndeme, en verdad, ese dinero es lo... Neta que lo voy a recuperar.
9: Mira, déjate decirte algo. Ese bautizo te vamos a ayudar, Alicia y yo. Alicia te va a poner la piñata, te va a poner la mesa de dulces, te va a poner el pastel...
10: Tengo deudas, entiéndeme. Tengo gastos ahorita.
9: Hijo, por favor, entienden. Deja ese dinero. Mejor pide prestado, no sé, podemos...
10: Se me hizo fácil, o sea, vi el dinero y se me hizo fácil agarrarlo.
9: No, hijo, te van a meter al bote. Esto es un aviso. Devuélvelo.
10: ¿Lo que hago con el dinero? Dime.
9: O baja y a trabajar mañana, devuélveselo.
10: Pero no se lo puedo devolver así de rápido, o sea, no. Si no me van a meter la casa, me voy a decir, este güey, ¿qué va?
9: Entonces, ¿cómo lo tomaste,
10: Jorge?
9: ¿Cómo fue la onda?
10: Oye, mamá.
9: ¿Qué pasó?
10: O sea, sí tomé el dinero, pero creo que sí lo hice bien. O sea, no se han dado cuenta.

0: hijo, tengo miedo de que metan al bote. Tengo mucho miedo.
1: Mira, ¿ah? Si lo devuelvo me voy a quemar yo solo en la puri.
0: Pues no sé, devuélvelo poco a poco, no sé, pero devuélvelo, por favor.
1: Pues yo, ¿qué va a decir Roberto de mí? De que se le voy a devolver el dinero.
0: Pues no sé, déjalo donde lo tomaste, no sé.
1: Pero si me lo dieron, un cliente me lo dio.
0: Pues le dices a Roberto, mira, fulano de tal me dio este dinero, ten, y ya, tan, tan.
1: A ver, mamá, yo lo hice porque tú me estás presionando mucho con el dinero, con el bautizo.
0: No, no, no. El bautizo va a ser hasta abril, hijo. Hasta
1: pero me estás presionando de que le que junte.
0: Sí, pero no de esa manera, Luis.
1: Pues se me hizo fácil agarrarlo.
0: No, hijo, no, devuélvelo. Tú bien, ¿sabes qué? Roberto fulano de tal me dio este dinero. ¿Qué es esto? Oye, mira, Luis, ¿qué prefieres? ¿Está en el bote? ¿El
1: a ver, mamá, ¿cuántas veces me has dicho de dinero?
0: Muchas veces, Luis, pero no va a ser mañana ni dentro de 8 días el bautizo. Tienes medio año para juntar ese dinero.
1: Pues puedo juntar más dinero en ese medio año.
0: Por eso, hace todo.
1: ¿No me dices tú que querías hacer una fiesta grande?
0: No. Alicia está muy emocionada porque me dijo, tengo muchos planes al bautizo. Dice, oye, cuñada, yo voy a llevarle al niño, le voy a ponerle su pastel, le voy a ponerle sus dulces o su aguinaldo, no sé cómo se haría la fiesta. Ajá. Ahora estábamos haciendo planes, ya tu tía Lupe te va a ayudar a poner unos descuentos. ¿A dónde
1: es más, mamá? Es más, mamá, están dejando más dinero en el mismo lugar, puedo tomar un poquito más. ¿Que se den cuenta?
0: No.
1: En que se den cuenta, puedo agarrar un poco más.
0: Hijo, te van a meter algo. Algo, te estamos diciendo, Michelle y yo, por algo, Luis. Por algo.
1: Mira, si necesitas, mira, escúchame. Si necesitas dinero, yo te lo puedo dar, nada más dime.
0: No, hijo, no. Yo no necesito dinero. Ya me voy a poner a trabajar otra vez. No, hijo. No sé, todo de ese dinero, por favor.
1: Créeme, de donde lo agarré, hay más dinero.
0: Ah, Luis. Entonces, se da cuenta, ese señor te va a pasar.
1: No se dan cuenta, mamá. En verdad, no te preocupes.
0: Sí, hijo, pero a mí me da mucho miedo. Tienes un hijo, hijo.
1: Es como te lo dije a Michelle. ¿Puedo agarrar más dinero de ahí?
0: No, ya no tengo.
1: Y que se den cuenta.
0: No. Luis. Ah, no, por favor, no tomes nada. Ponte los zapatos de Pepín. ¿Cuánto tiempo tuvo preso?
1: Es que yo necesito el dinero, mamá. Estamos mal económicamente. Yo necesito el dinero, entiéndeme.
0: Sí, hijo, pero ¿tú prefieres estar en el bote? ¿Tener dinero y estar en el bote?
1: ¿Pero no, estás viendo ahorita que no le falta nada?
0: No, pues no, hijo, estás que da cuenta el señor. Uno sabe lo que tiene. Ajá.
1: A ver, propóname una solución. O sea, dime.
0: Devuelve ese dinero. Devuélvelo.
1: Sí, ajá, lo devuelvo. Y si me cacha Roberto, ahorita no se han dado cuenta.
0: Ay, Luis, no sé qué decir. Pues si se da cuenta, ahí está.
1: No llores, mamá, no llores.
0: No estoy llorando. Me preocupa, hijo, me preocupa. No tomes ya más dinero, por favor. Trabaja limpio. Por eso estoy trabajando.
1: Pues sí, pero se me hizo fácil agarrar ese dinero. Pero ya. Tú sabes que yo trabajo bien. Pero se me hizo fácil agarrar ese dinero.
0: No, hijo, ahí mejor pedí prestado a aquel robado. ¿Sabes qué? Necesito un préstamo. Préstame ya.
1: Neta, se me hizo tan fácil como estuve en la serie de La Casa de Papel.
0: Sí, pues sí, yo lo sé. Tú sigue trabajando, pero no robes, hijo, por favor, no robes. Piensa en tu hijo y en la mujer, ¿sí?
1: ¿Entonces ya no entrego el dinero? ¿O tú dime qué propones?
0: Yo propongo que lo metas ahí donde lo tomaste.
1: Pero si se da cuenta, Roberto, es a lo que voy.
0: Pues, ¿tú qué?
1: Yo soy el único que entra ahí.
0: Y más a mi favor. Si tú eres el único que entras, o así fue Alberto, o Luis, ¿no? Tú entra, devuélvelo y no sabes nada.
1: Mira, ya sé. Mañana me acompañas al trabajo y hablas con Roberto.
0: ¿Y te le digo?
1: Porque tú me lo pediste.
0: Ay, va a ser pinche vieja, manda a su hija a robar, no manches, no es eso.
1: Yo no.
0: No. Toma ese dinero, tómalo y llévatelo a donde lo tomaste, hijo.
1: Mamá, ¿soy tú? ¿Soy yo o eres tú?
0: A ver, no te entendí.
1: O sea, ¿sí me vas a hacer favor o no?
0: te va a decir el señor que yo te estoy mandando a robar para mí. No, ni para ti, ni para mí. Tú dices que tú entras, pobre, y devuelve ese dinero, ponlo en su lugar, tan, tan.
1: Es que, si me echo yo a mí la culpa, a mí me van a correr, me van a meter al bote. Mejor sí. Tú.
0: Si tú crees que yo me voy al bote, nos vamos a ir los dos, tú y yo. Los dos nos vamos a ir al bote. Los dos nos vamos a ir al bote. A la vez usted por mandar a su hijo a robar y su hijo para andar robando. A eso es que nos vamos a ganar los dos.
1: ¿Puedo ir al trabajo, mamá, y decir que tú me lo pediste?
0: No.
1: ¿Por qué no?
0: No, Luis. Tienes que hacer así como lo tomaste, lo debes de devolver. Y no echarle la culpa a nadie. Eres mi hijo y te quiero y soy capaz de meter la mano a la lumbre, pero de esa manera, no.
1: ¿Por qué no?
0: ¿Por qué no? Porque te van a decir que somos iguales de ratero.
1: Pero
0: que yo,
1: tú me lo pediste.
0: Y tú muy obediente fuiste.
1: Estamos necesitados.
0: No, Luis, yo no. Vamos mañana. Y una solución debemos de tener.
1: ¿Y si vas a hacer ese favor?
0: Sí, que yo te dije sí y te lo voy a devolver.
1: Ah, bueno.
0: ¿A dónde nos vemos o qué?
1: Bueno, si no me ayudas, no te lo regresamos.
0: No, lo tienes que devolver a fuerza. Por favor, Luis, aunque sea huevo, lo vas a comer.
2: ¿Oíste? ¡Alberto!
1: ¿Bien?
2: ¡Soy Roberto! ¡Alberto!
1: Mamá, ya llegó Roberto, mamá.
0: Sí, pues abre la puerta.
2: Dinero.
1: Mamá, no, el Roberto
0: lo
1: está
0: siento.
1: Aquí afuera.
0: Pues lo siento, Pati.
1: Mamá, no, por favor.
2: Todo.
1: Mamá, por favor, ayúdame. ¿Qué hago?
0: Entrégate, Luis.
1: Ay. A ver, espérame, déjale abrir la puerta, espérame. ¿Qué pasó? Buenas noches.
2: ¿Qué pasó, Alberto? Ya vi las cámaras de seguridad. ¿Por qué tomaste los 15 mil pesos? ¿Qué pasó?
1: Es que mi mamá...
2: ¿Esa es la confianza? ¿Qué pasó?
1: Es que mi mamá pidió dinero. Y lo tuve que hacer, señor Roberto.
2: A ver, ¿pero qué tiene que ver tu mamá en esto? No entiendo, explícame. Vimos las cámaras de seguridad. No sabes qué pena y qué decepción, de verdad.
1: Está enferma.
2: ¿De qué está enferma tu mamá?
1: Tiene una infección muy fuerte, señor Roberto.
2: Bueno, muy bien, pero me lo hubieras dicho. ¡Se habla! ¡Te hubiéramos ayudado!
1: Es que tomé dinero por necesidad y no está muy enferma.
2: Está muy bien, yo lo puedo entender. Yo puedo entender, de verdad te lo digo, Alberto. Si tienes una necesidad, tú sabes que nosotros tratamos de ayudar, pero tú estás robando. Si
1: tu mamá aquí la tengo en la línea, señor Roberto. Aquí la tengo en la línea, mi mamá.
2: Tu mamá, a ver, comunícame. A ver.
1: Sí, claro.
2: Buenas noches.
0: Buenas noches.
2: Habla el señor Roberto, ¿quién es usted?
0: Soy su mamá de Alberto.
2: Señora, tanto gusto. ¿Qué pasó? ¿De qué está enferma, señora?
0: Yo no estoy enferma, señor. Tengo diabetes y todo eso no da de mi joven de ratero tomando un dinero.
2: O sea, que es mentira, una mentira más.
0: Sí, es una mentira más. Yo no sé por qué anda tomando. Alberto Dino dice que necesita y que yo le estoy exigiendo. Yo les digo que ahorre.
2: Es el colmo.
0: No,
2: mira,
0: mamá.
2: Primero nos robas,
0: sí,
2: falta de confianza, mientes. No, Alberto, discúlpame. Estás despedido. Yo voy a hablar con el departamento jurídico. ¿No sabes qué? Voy a levantar una demanda en tu contra. Discúlpame. Señora, discúlpeme, de verdad. Voy hasta las últimas consecuencias.
0: Lo siento, Luis.
1: Mamá.
0: Para que andas tomando un dinero, no es tuyo.
2: ¿Pensaste que no nos íbamos a dar cuenta?
1: Por favor.
0: Lo siento. Es mi todo. Que te dijo muchas veces. Que no nunca tomé un
2: de verdad, Alberto. No, qué pena. Me da una tristeza. Eres buen chavo.
1: Perdóneme, señor.
2: Señora, le pido una disculpa. Voy a actuar legalmente,
0: sí,
2: señor, en contra de eso. Voy a hacerlo y bueno, yo creo que mis abogados la contactarán y le van a preguntar cómo se oye el Panda Show, que es una broma de su hijo.
3: A toda máquina.

0: trompudita, Pati Pati. Es una broma de tu hijo, no es cierto.
1: Mira, es hijo de tu madre.
0: ¡No, espérate! ¡No! ¡No le digas!
2: Oye, te estás autoflagelando.
0: No, no, Pati, palita. No te enojes, dile a tu mami por qué le hiciste la broma, por favor, adelante.
3: Pues porque anda muy enojada últimamente con nosotros dos, entonces para que se le olvide un poco el enojo.
0: Ah, ¿neta? ¿Sí? ¿Está enojada con quién? ¿Contigo y con tu esposa?
3: Sí.
0: ¿Está enojada contigo y le haces una broma?
3: Es para que se le olvide, maldita.
0: Señora Pati, ¿qué le han hecho estos dos chiquitillos de Alberto y Michelle? ¿Qué le han hecho?
1: Es que no se ponen las pilas, señor. No se ponen las pilas. Yo quiero que mi nuera sea una buena mujer, te vea al niño y todo. No estoy en contra de ella, pero sí me molesta que no se ponga las pilas la muchacha, el niño está enfermo. Y hasta ahorita últimamente también no lo de su enfermedad de niño.
0: Chale, porque sí le pregunté a su nuera y creo que no hay buena relación entre usted y ella.
1: No, ahorita últimamente no.
0: Sí, porque incluso le dijo, ¿no? Algo así. Oiga, y aparte, ¿qué hace su hijo también? ¿Por qué está enojado con su hijo?
1: Porque yo le dije que se ponga las pilas. No come, nada más hace una comida al día. Se levanta y se va a trabajar. Si no se echa ni un vaso de café para irse a trabajar.
0: No, pues así, ¿cómo le vamos a hacer si no alimentas la máquina, Beto? ¿Cómo no se va a preocupar tu mamá?
3: No, bandita, al contrario.
0: ¿Neta solamente haces una comida al día? Bueno, y toma mucha agua, ¿verdad? Porque trabaja en una purificadora, señor, entonces. Oiga, doña Pati, ¿y nos ha escuchado en las bromitas del Panda Show?
1: No.
0: ¿Nunca?
1: Pero sí, hace tiempo, cuando iba a una pecera, oía esas bromas.
0: Ah, oiga.
1: ¿Qué pasó?
0: ¿Y sí se puede alivianar con su hijo y con su nuera? Ándele.
1: Por supuesto que sí. Yo quiero mucho a los dos padres.
0: Esta se llama la broma de la paz. Por eso le hizo la broma. Oiga, señora, pues fue un placer bromearla. Cuando quiera escucharnos, préndale a la radio a través de la mejor 97.7. ¿No tiene radio?
1: No, tengo puro teléfono.
0: Bueno, entonces en su teléfono baje la aplicación de Claro Música. Beto le va a decir cómo, para que nos escuche. Aparte, estamos ahí con censura y sin censura, para que se divierta y no esté solita ahí en su casa.
1: Gracias.
0: Doña Pati, le mando un beso y todos mis respetos, ¿eh?
1: Gracias, igualmente.
0: Pero y qué bueno que cuando entró el supuesto patrón, le dijo a su hijo, enfrente la responsabilidad, ¿cómo no? Aparte de que come solamente una vez, ratero el hijo de la chilindrina. Pero bueno, familia, ¿cómo se oye el Panda Show?
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0: 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Y tengo a Jorge. Jorge, ¿para quién tu bromita?
7: Bueno, a mi novia.
0: ¿Y cómo se llama tu novia?
7: Lili.
0: Lili, ¿y dónde vive Lili? ¿En Nueva York o acá en México?
7: No, vive allá en Tecomán, Colima.
0: ¿Y hace en Tecomán, Colima? ¿Y hace cuánto tiempo que son novios?
7: Ya un año y medio, fíjate.
0: Año y medio, wow.
7: Así
0: oye,
7: es.
0: ¿Pero son cibernovios o sí son novios?
7: Bueno, de hecho nos conocíamos allá desde la secundaria, y yo me vine para acá y ya nos hicimos novio por medio de internet.
0: ¿Y en qué parte de Nueva York vives?
7: En Brooklyn, New York.
0: ¿Y qué haces por allá? ¿Qué se te perdió?
7: Aquí nada más viene a dar la vida, ¿ves? Cuando de vos voy ahorita.
0: Oye, bueno, y entonces, ¿qué bromita para Lili, compañero?
7: Fíjate que estaba pensando de decirle que, bueno, como no nos hemos visto ya de hace mucho tiempo y ya quedamos que iba yo a regresar en un diciembre, este año o el otro año, entonces le voy a decir que ya no voy a regresar, que ya me junté con un gay. Entonces.
0: No, pero o sea, tienes que decir suavecito. Dile, ¿sabes qué? Mira, lo estuve pensando. Creo que el noviazgo que llevamos.
7: Pues de hecho peleamos mucho a cada rato y la semana pasada peleamos y apenas ayer otra vez. y aquí andamos, ¿no?
2: Ok, tú le argumentas todo eso, ¿sabes qué? Mira, pues eso no me hace feliz, tú, y dile, bueno, y te voy a decir la verdad. Hace un tiempo conocí a alguien. Alguien que empezó a tratar, yo no quería nada, pero no le dices.
7: Fíjate, de hecho yo le he contado, o sea, aquí donde yo trabajo en el restaurante, yo le dije, ¿sabes qué?

0: reclamándole y diciéndole, ¿sabes qué? Deja de molestar a Jorge, Jorge es mío y toda la cosa, y aquí está conmigo. No. De su trabajo, él,
1: ¿sabes qué? Esto está... tiene que venir después para que me presentes formalmente con ella porque vamos a ser pareja. ¿Te late? Bueno, aguántame un tantito, no me cuelgues. Lunes 31 de agosto del 2026. Si quieres tu bromita, comunicarte de todo México al 800-726-3482. Desde los Estados Unidos, 855-2611-804.

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2: Ya estamos de vuelta contigo con toda la actitud en este lunes 31 de agosto del 2026. Toda la diversión la encuentras aquí a través de la mejor FM. Estamos en cadena. Redes sociales disponibles para ti, Facebook e Instagram. Estoy como Panda Zambrano 25, por la X me encuentras en arroba quiero una broma, más diversión, y tengo a Gustavo. Hola, buenas noches, ¿cómo estás?
3: Bien, bien, aquí chambeando.
2: Órale, ¿a qué se me dedique el amigo Gustavón?
3: Ahorita ando de comerciante, mi amigo.
2: Ah, qué chido, ¿y qué vendes, qué vendes?
3: Pues ahorita andamos vendiendo grasas, faros, cuanta cosa se nos atraviese.
2: O sea que lo que se te cruza, tú lo vendes.
3: Simón, así es.
2: Eso, bueno, pues para aliviarte, platícame, ¿para quién la bromita, Gustavo?
3: Mira, es para la mamá de mis chavos.
2: Ok, ¿cuántos chavos tienes?
3: Míos dos, mantengo, pero míos dos.
2: Ah, bueno.
3: Tres.
2: Ok, oye, pero la dijiste para la mamá de mis chavos, o sea que ya no estás con ella, ¿o qué onda?
3: No, ya no, ya tiene años que no estoy con ella.
2: ¿Cuánto tiempo que te separaste?
3: 7 años.
2: Órale, y me dices que se llama, ¿cómo?
3: Ella se llama Yolanda.
2: Yolanda, ¿y qué bromita para Yolanda, para tu ex?
3: Mira, el problema está así, bueno, no el problema, la broma está así.
2: A ver, échale.
3: Como yo estoy con una pareja y mi hijo se vino a vivir de hace como 7 meses para acá.
2: Ok.
3: Entonces, con la que estoy ahorita, le hace mucho de pedo porque tira cosas, no recoge las cosas, no lava los trastes. No hace, luego no hace lo que tiene que hacer, ¿no?
2: ¿Quién, tu mujer o tu hijo?
3: Mi hijo. Como participante de la casa, luego no la atora, ¿no? Aunque le conmigo bien duro, le friega bien duro conmigo, pero pues en la casa luego se olvidan esos detalles.
2: Bueno, y también tiene obligaciones al momento de vivir en familia y estar bajo un techo, ¿no?
3: Sí, aparte su mamá pues le cuidaba todo. Okay. Hacía todo.
2: ¿Cómo se llama tu hijo?
3: Se llama Ariel.
2: Ok, ¿cuántos meses me dices que está viviendo contigo?
3: Hace como 7 meses.
2: ¿Y tu mujer se llama cómo?
3: Se llama Marisol.
2: ¿Cuánto tiempo con Marisol?
3: Ya 7 años, desde que me separé con Yolanda, 7 años.
2: Ándale, ¿y tienes hijos con Marisol o no?
3: No.
2: ¿Y por qué Ariel toma la decisión? Digo, está chido, ¿no? Pero nada más para saber de salirse de con mamá e irse con papá.
3: Es que ya también se portaba mal el güey.
2: Chale, o sea que no tiene remedio.
3: No, se vino acá a estudiar.
2: ¿Qué edad tiene tu hijo?
3: Tiene 19 años, iba a entrar al ejército, nada más que por un puntito no pudo entrar.
2: ¿Neta, por un punto?
3: Por un puntito.
2: ¿Y lo va a volver a intentar o no?
3: Está obligado a tener 7.0 del bacho.
2: Ajá.
3: Y sacó 6.9.
2: Bueno, pues medio burris, ¿no? Pues digo, 6.9, pues sí está bajo. La neta. Oye, entonces está contigo tu hijo Ariel, vive con Marisol. ¿Tienes hijos con Marisol o no?
3: No.
2: ¿Quién está bajo el mismo techo? ¿Eres tú, es tu hijo, es Marisol?
3: Y un chiquitín de 12 años.
2: Ok, ¿y ese es hijo de Marisol, supongo?
3: Sí.
2: Ok, bueno, ¿y de qué se trata la bromita, Payolanda?
3: Mira, la broma es de que ahorita mi hijo, como acaban de tener un problema, de que
2: es?
3: Lo regañé, yo regañé muy feo a mi hijo, ¿no?
2: Uh-huh.
3: Porque se mete mucho, ¿no?, con mi hijo, Marisol.
2: Okay.
3: Bueno, en respectivo, está bien, ¿no?, para mi hijo, yo le digo, está bien, así estás disciplinado, ¿no? Pero hubo un problemilla ahí que se tomó unas cosas, Se tomó un líquido de ahí de la tienda donde tenemos la tienda, pues, ahí de la casa.
2: Tiene una tienda, okay.
3: Sí, y como no la apuntó de que se la tomó para llevar un buen historial.
2: Claro.
3: No la apuntó y pues se enojó y yo pues también le grité a mi hijo muy feo. Él se quejó con su mamá me la hizo dar tos a mí y se hizo una rebombaraba.
2: Entonces, no, pues, viene, ¿cómo por, no?
3: Viene por lo mismo, ¿no? La broma es de que ahorita lo tratamos de chacho, ahorita ya te lo paso a él, y él empieza la broma, lo tratamos de chacho que va que lava la ropa de Marisol, que lava la ropa de Gabriel, Gabriel es el chiquitín. Ajá. Y que todavía con la rayita de canela y ahí lo tiene que lavar. Y yo todavía,
2: o sea, que
3: le voy
2: prácticamente
3: a quitar...
2: Ariel está harto de ser el ceniciento.
3: Así es.
2: ¿Y qué le va a pedir que pues, que regresa con la mamá o que hable contigo? ¿Cuál es el siguiente paso?
3: Se va a quejar, él se va a quejar, y en cuanto se esté quejando, ya cuando ya no pueda más quejarse, ya que esté en lágrima de llanto de ceniciento, yo ya llego y le voy a decir ¿qué estás de niña ahí?
2: Sí, aquí ya le hablaste a tu mamá.
3: Y vas a hablar, y luego ya le quito el teléfono y hablo con la mujer y le empiezo a decir que esa es la educación que le dio.
2: Claro que por su culpa no lo enseñó a ser, digamos, una persona limpia, colaboradora, etcétera. Oye, ¿y viven en la misma ciudad, Yolanda y tú, o en diferentes?
3: No. No, si hubiéramos vivido en la misma ciudad, yo hubiera tronado. No, ahí está en Ciudad Valles.
2: En Ciudad Valles, San Luis Potosí. ¿Y tú dónde estás?
3: Yo estoy en Mezclalpan, al lado del aeropuerto AIFA.
2: Perfecto. Exacto. Pues entonces empieza la bromita
3: Ariel.
2: Ariel, a ver, échamelo. ¡Échamelo! ¡Viene de ahí!
3: ¿Qué onda?
2: ¿Cómo estás, mi querido Ariel?
3: Pues ya listo, preparado, ya que empiece la bromita.
2: Ya que empiece la diversión. Oye, ¿de quién fue la idea de la broma? ¿De tu papá o tuya?
3: Pues mira, una vez le dije, oye, hay que hacerle una broma a mi mamá en el Panda Show. Y pues dijo, mi papá, va, hay que hacerla. Y así, agrega el número a tu teléfono y mándale mensaje. Y pues ya así fue planeado.
2: Oye, carnal, ¿y tu mamá ya tiene pareja?
3: Sí, ella tiene pareja, ya lleva un tiempo con ella.
2: ¿Y cómo te llevas con quién?
3: Sí, chido, no, con él nunca ha habido algún problema, guay. Todo bien.
2: Esta broma es la del ceniciento, me hacen limpiar, planchar. Bueno, planchar no, porque como que eso no te lo creería, pero
3: pues barrer. Sí, también.
2: Hacer actividades de casa, y no solamente para ti, sino para tu... bueno, no viene siendo tu hermano, sino el hijo de Marisol, que es Gabriel, y que tu papá apoya, y que Marisol nada más te trae y que tiende la cama, pero no solamente la tuya, sino la de ellos. O sea, haciendo labores de casa, pero las tienes que engrandecer para que tu mamá se enganche. ¿Ok? ¿Estás listo?
3: Estoy listo, preparado.
2: Vámonos, señores, en directo desde el Pandacus Center. La diversión, las bromas están en este Casto Show.
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2: Excelente. Tonito de desesperación. Frustración.
3: Sí, no tengo todo. Ya con mi mamá va a fluir esto chido.
2: Ay, no le entra. Ahí está.
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9: Bueno.
3: Hola, mamá, soy yo, Ariel.
9: ¿Qué pasó, hijo? ¿Cómo estás?
3: Pues aquí te estaba saludando. Está. Te marcaba para ver cómo estás.
9: Bien.
3: Sí. Te marcaba porque también te iba a contar algo, porque la neta tengo unos problemillas ahí en la casa con mi
9: ¿dónde?
3: Papá. Ah. En la casa. Sí, ves que la otra vez habían enojado que había agarrado una bebida. Ajá. Había agarrado una bebida y pues no la puse en el inventario, no la anoté.
9: Ajá.
3: Y pues Marisol se enojó y así, y pues ahí sí ves que me gritó mi papá y todo.
9: Sí, de los mensajes que me dijiste.
3: Pues haz de cuenta que pues yo ahí lavo el carro y saco las cosas, ma, y no manches, mi papá, ¿sabes cómo es? Bien regañón y me empieza a regañar bastante porque dice que no hago las cosas bien cuando las hago.
9: Que él bien, la tiene a su sea, modo.
3: Sí.
9: Ajá.
3: Pues haz de cuenta que yo lavo el carro y así. Uh-huh. Entonces, el otra vez, la otra vez me pusieron a lavar, me dijo mi papá, no, no llegué, a la hora que me dijo. Ajá. Y pues me dijo, no, vas a tener que lavar mi ropa.
9: ¿La ropa de él?
3: Pues, sí.
9: Tata, pendejo. ¿Que por eso tiene vieja para que la lave?
3: Ajá, no, hey. Y pues espérate, haz de cuenta que me pone a lavar la ropa. Y pues yo no la lavé.
9: Ajá.
3: Y me dice, y no manches, mamá, la neta que con mi papá estoy ya muy frustrado y la neta ya este marido tú también ahí molestándome.
9: ¿Qué te dice?
3: Pues de que Ariel dobla esto, Ariel los trastes, Ariel no ha doblado tu cama. Cuando pues son apenas son las 10 de la mañana que estamos desayunando y yo desayunando la doblo.
9: ¿Y el escuincle qué hace?
3: Pues no, pues el ¿cómo se llama? El Gaby pues no hace nada, ese cuate se queda ahí sentado y no hace nada, nada más ve la tele. Uh-huh. Mamá, pero pues yo lavo así, pero haz de cuenta que no lavé la ropa de mi papá.
9: Ajá.
3: No la lavé y me dice, uh-huh. No, ahora vas a lavar la ropa de Marisol y de Gaby, del hijo. Y no manches, mamá, ahí yo no la he querido lavar y no manches, me tiene ahí que lavo la... Y, o sea, la quise echar a la lavadora, mamá, y no manches, me dio bastante asco. Mamá, deja los calzones con rajita de carne, mamá.
9: ¿Quién la deja así?
3: Pues la Marisol.
9: Y,
3: o sea, no, me da bastante asco, la neta. Pues.
9: No, Ari, pero... Ahorita voy a hablar.
3: No manches, mamá.
9: Ahorita le voy a marcar.
3: Acá estoy. ¿Qué pasó?
9: Está marcando, está hablando.
3: Con mi mamá. Te digo que te hubiera puesto...
9: Pásamelo.
3: A ver, espérate, cállate ya.
9: Pásamelo.
3: Bueno.
9: Ey.
3: Oye, ¿qué pasó? ¿Qué te está diciendo ahora la niña esta?
9: Pues dice que tú que estás friegue y friegue porque no hace qué hacer y que no, lo pusiste pues ahí, que te lo pusiste a lavar tu ropa y que no la lavó.
3: Pues
9: ahora como
3: se
9: no la lavó...
3: Pues
9: como que, fíjate, como no la lavó, que ahora vas a lavar la ropa de Marisol y de Gaby. ¿Cómo está eso? No.
3: Pues es que tiene que aprender lo que tú no le hiciste, ma.
9: Gustavo, no, o sea, te pasas también, tú también de p***o.
3: Tú no lo educaste para nada.
9: Y ahora me vienes a decir que no lo... ¿Y tú qué quieres, Blanca Palomita?
3: Mira, él aquí tiene responsabilidades y aquí se vino a ser un hombre. Él tiene que hacer todo lo que
9: yo
3: le diga.
9: Hombre, pero pasando de p***o, Gustavo. ¿Cómo lo pones a robar?
3: Y yo no te estoy hablando con groserías.
9: Es lo mismo, es lo mismo. Yo te dije que siempre ibas a defender a tu hijo y lo estás diciendo como chacho.
3: Los calzones a tu mujer. Se queja de que tiene un rajito al medio. Pues también, pues...
9: Oye, no manches, Gustavo. Ponlo a lavar los trastes, no a la ropa de una vieja, no manches.
3: Pues es que lo tiene que hacer así, es una disciplina.
9: No, Gustavo, no, así no son.
3: Si quieres
9: que tu hijo te quiera, lo estás diciendo que te odie, es lo que quieres. O sea, ¿qué te pasa?
3: Es que ya me tiene hasta la madre, no hace ni madres.
9: Por eso le hablo pura
3: Sí, igual de flojo que tú.
9: Ajá, ¿y qué tienes? Ponlo a estudiar, tú dijiste que te lo ibas a llevar a estudiar. Tú dijiste, lo ibas a meter.
3: Pues si no sabes, la va a... Trastes menos vas a ver.
9: Déjalo que no lave los trastes, tiene que estudiar.
3: Cállate, hija. No nos complican las cosas. No te vas a ir, y tú no lo vas a, ni le vas a mandar para el pasaje, ni vas a venir por él, Yolanda.
9: Yo es capaz de venir por él, Gustavo, y es más, me vale más si te meto al bote. Así, fin de cuentas.
3: Él tiene que aprender una disciplina aquí. Esa disciplina, como no la tiene...
9: Sí, es una disciplina. Pero no una disciplina que lo... ¿Cómo lo estás haciendo?
3: ¿Cómo quieres que lo haga? No hay de otro modo con este c***ón.
9: Pues no, que él te ayuda a trabajar, ¿no?
3: Pues si es un gatito, aquí tiene que aprender.
9: Es que no es un gatito, es tu hijo. Acuérdate cuando tú andabas de drogadicto...
3: ¿Qué tiene que ver?
9: Acuérdate.
3: ¿Qué tiene que ver eso?
9: Por eso, las mismas consecuencias. Es lo que está pasando, Ariel. Es lo mismo. Acuérdate cómo te decía tu mamá también. Bueno. O sea, ahora quieres que sea un niño porque no se le dio el ejemplo.
3: Ah, pues no, porque tú te lo llevaste desde chiquito. Es el ejemplo que tú le diste.
9: No es el ejemplo, Gustavo.
3: Ay, ¿cómo no?
9: Es el error que cometiste.
3: Es mi hijo y yo lo tengo que hacer responsable, cosa que tú no hiciste. Y mira, la verdad es que ya me tiene hasta la madre. Te voy a decir una cosa. Te voy a decir una cosa muy importante. Quiero que me pongas mucha atención.
9: Te estoy escuchando.
3: ¿Cómo se escucha el Panda Show? Que esto es una broma.
2: ¡Yolanda, estás de las bromas del Panda Show! ¿Quién? ¿Tu hijo o yo? Oye, Yolanda, sacaste los trapitos al sol. Gacho, sí, mi gacho, Se ve que
9: no,
2: es.
9: Ay, ya se me va el cupón, yo tengo las leñas paradas ya.
2: Se nota que es una finísima familia. Oye, yo platicaba con tu hijo Andrés y le preguntaba de quién fue la idea de la broma. ¿De quién crees que haya sido? ¿De Gustavo, tu exmarido, o de Ariel, tu hijo?
9: Del Gustavo. Tú puedes decir del señor Gustavo.
2: Respuesta equivocada, porque la idea fue de el ceniciento. O sea, de ti.
9: Era de cola, le dije.
2: Oye, pero cuando te dijo que le lavaba los calzones y la ropa, Marisol, te pusiste pero punky.
9: No. Yo soy una madre que defienda a sus hijos.
2: Ah, no, sí. Ariel, dile por qué la broma a tu mamá, carnal.
3: Porque te quiero mucho, mamá, ya sabes que...
9: Ay, cuando me hiciste pasar un corajote de aquellos.
3: No, pues ya sabes que cuando estaba viendo ella, pues también está haciendo enojar. Y dije, pucha,
9: ya no le he hecho enojar,
3: vamos a hacerle una bromita con el Panda.
9: Ay, qué huerco. Ahora voy a escuchar, ya tenía años de no escuchar el Panda Show, ahora lo voy a escuchar, que se le pido.
2: Está bien, mira, salimos ganando. Qué bueno que escucharás nuevamente las bromitas del Panda Show.
9: No, hombre, se pasan.
2: Ahí estuvo la bromita, Yolanda. Pues te mando un abrazo, Gustavo. Ariel, Yolanda, díganme, ¿cómo se oye el Panda Show?
9: A toda

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2: 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Te acompaño a través de la mejor FM en cadena y también por la aplicación de Claro Música. Último día del mes de agosto y estoy en Querétaro, ahí está Omar. Buenas noches.
3: Hola, ¿qué tal?
2: ¿Para quién la bromita, Omar?
3: Va a ser la bromita para mi compadre Manuel, que mañana Órale. Se nos casa.
2: No manches, mañana. Sí. Híjole, ¿después de cuánto tiempo de andar de novio?
3: Como unos 5 años, 6 años, por ahí más o menos.
2: Entonces, ¿a qué horas es la misa mañana?
3: Mañana a las 2 de la tarde.
2: ¿Y qué bromita quieres para tu compadre Manuel?
3: Mira, hace unos días estuve platicando con él. Uh-huh. Pues ya tiene los preparativos, todo bien. Nada más que lo religioso, pues él, ahora sí que todo lo que es la celebración religiosa, pues él no es muy muy afán de esto, ¿verdad?
2: Entonces, ¿y por qué lo está haciendo entonces?
3: Pues yo creo que por ahí andar quedando bien con la novia. Cumpliéndole el propósito.
2: O sea, prácticamente por ser feliz a esta chica que se llama ¿cómo?
3: Rocío.
2: Rocío, okay. Bueno, ¿y qué más?
3: Mira, pues ahora sí que estuve platicando con él, lo que me comentaba que ahí las pláticas prematrimoniales fue donde estuvo por ahí como que no le sabía mucho, por lo mismo de que no es muy apegado a la religión, pues entonces uh-huh. por ahí empezamos lo que es la bromita, ¿no?
2: Okay.
3: Me gustaría que te hicieras pasar pues por el padre, no sé, el padre Pedro, uh-huh. Que es el que supuestamente los va a casar el día de mañana.
2: ¿De qué parroquia? ¿Dónde está la parroquia? ¿O la iglesia?
3: La parroquia es la San Francisco de Galilea, en el pueblito Corregidora.
2: Ah, pueblito Corregidora. Okay, ¿qué más?
3: Correcto. Entonces, pues ya que le empiezas a preguntar unas preguntitas así como que qué te parecieron las pláticas prematrimoniales, se va a poner un poquito nervioso. Entonces, pues, seguirle preguntando, no sé, ya algo más interesante como los principios y los valores del matrimonio, los valores de la familia, sexualidad, reproducción, ahorros administrativos de pareja. Y como pues se
2: ¿estás
3: va a poner
2: leyendo tu acordeón o qué, compadre?
3: No, estudiado.
2: Ándale, o sea que preparaste la bromita. Ok, sí, eso me parece claro. Perfecto. Ok, sí. Oye, pero a ver, hablando de estudiar la bromita, dices que como que en las pláticas prematrimoniales o prenupciales, como que no estuvo muy convencido. ¿Cuándo fueron? ¿Tienes ese dato? ¿Hace una semana, 15 días?
3: No, por febrero más o menos.
2: Ah, o sea, ya tiene. Ok. ¿Y de pura casualidad no sabes si se las dio él o ella, hombre o mujer?
3: ¿Cómo?
2: Sí, ¿quién impartió estas pláticas?
3: Ah, las pláticas las impartieron así unas personas ahí de la iglesia, no sé cómo le llamen estas personas.
2: Ok.
3: Pero fue una pareja la que les dio las pláticas.
2: Ah, la pareja, ese dato me ayuda. Bueno, ¿qué más?
3: Sí, entonces como pues no sabe mucho de esto de religión, pues el padre se va a ver obligado a decirle que se ve una penosa necesidad de cancelarle la celebración religiosa por no tener en claro lo que es un matrimonio ante Dios.
2: Ok, entonces tú quieres que lo salude muy cordial, hablo para verlo de mañana, le hago ciertas preguntas que acabas de mencionar y lo vaya llevando a tal grado que le diga que no está preparado y por tal caso vamos a cambiarle la fecha posterior.
3: Correcto.
2: ¿Y por qué esta broma, Emanuel? Si ya mañana se casa tu compadre.
3: No, pues para que dice que no está nada nervioso, pues hay que ponerlo un poquito nervioso, ¿no?
2: Oye, ¿y te agarraste a alguien de cómplice? ¿Sabe la novia?
3: La futura esposa.
2: ¿Sí sabe?
3: Sí, ella sí sabe.
2: Oye, ¿y qué te dijo cuando le dijiste, oye, le voy a hacer una broma a mi compadre?
3: No, o sea, todo da para que se aliviane.
2: Bueno, ¿estás seguro de la broma?
3: Segurísimo.
2: Pues vamos a pegarle, señores, en directo desde el Panda Center. Las bromas están en Hasta Que Hasta Show.
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7: Hola.
2: Buenas noches.
7: Buenas noches.
2: Hable el padre Pedro de la parroquia de San Francisco de Galilea. ¿Con quién tengo el gusto?
7: Emanuel, para servirle, padre.
2: Emanuel, recibe la bendición del Señor, hijo, donde quiera que estés. Me da mucho gusto saludarte. ¿Cómo estás?
7: Muchas gracias. Bien, padre.
2: El día de mañana hay una ceremonia religiosa para recibir la bendición relacionado al sagrado matrimonio con Rocío, tu prometida, hijo. ¿Cómo estás?
7: Bien, bien, un poquito atareados, pero bien, todo en orden.
2: ¿Y atareado por qué?
7: Pues sí, arreglando detallitos de la fiesta y cositas así. Y bueno, pues andamos ahí, corre y corre, padre.
2: ¿Ya has recibido incluso las pláticas prenupciales?
7: Sí, ya, padre, ya las tomamos.
2: ¿Y ya te confesaste, hijo?
7: Sí, padre.
2: ¿Cuándo te confesaste?
7: La semana pasada.
2: ¿Pero cómo, hijo?
7: Sí.
2: Tiene mucho tiempo. No sé si te comentaron en las pláticas prenupciales que como máximo lo que es el secreto de confesión tiene que ser en un plazo máximo de 24 horas.
7: Ah, ok, padre.
2: Y te preguntarás por qué,
7: mañana,
2: hijo.
7: Mañana pasamos tempranito, sin falta.
2: Eso es importante, hijo, porque si lo hiciste hace una semana, bueno, pues en realidad ya pudiste haber cometido algún pecado en esta semana.
7: Claro, sí.
2: Bueno, el motivo de mi llamada primero es saludarte. ¿Y cómo está Rocío?
7: Bien, también ahí atareadilla.
2: Muy bien, hijo, bueno, yo soy el sacerdote designado para mañana, pues darles la bendición en punto de las 2 de la tarde, pero casi siempre yo trato, pues, de platicar con los feligreses y el matrimonio que voy a unir en este sacramento. Y me gustaría preguntarte, ¿por qué te quieres casar con Rocío?
7: Pues, por amor, padre.
2: ¿Cuánto tiempo llevan juntos, Emanuel?
7: De noviazgo como 6 años, padre, aproximadamente.
2: ¿Y cómo es que ustedes se conocen?
7: Es prima de un amigo.
2: ¿Tú sabes que los principales valores en un matrimonio qué son, hijo?
7: Pues el amor, el respeto.
2: ¿Y qué más?
7: La comprensión a la pareja, el diálogo.
2: Pero bueno, si tú tomaste las pláticas prenupciales, ¿sabes cuáles son los valores del sagrado matrimonio?
7: Sí.
2: Coméntamelos, Emanuel.
7: Sí. ¿Qué cree que me agarró ahí un poquillo fuera de lugar y hasta manejando? Pero ¿será posible que le pueda llamar en un ratito más, nada más que deje de manejar?
2: Bueno, tú puedes hablarme cuando gustes, hijo, pero estoy pues prácticamente ya preparándome para descansar. Y decidí llamarte precisamente por como te comentaba al principio. Sí me gusta mucho platicar con las personas que voy a casar, porque luego me enfrento que incluso son hasta obligados por la familia. El sagrado sacramento del matrimonio tiene que ser por amor y por voluntad propia. Por eso te pregunto, ¿hay algo o alguien que te obligue?
7: No, nada de eso.
2: Muy bien, entonces respóndeme lo que te pregunté, hijo. ¿Cuáles son los valores?
7: Híjole, padre, déjeme orillo, mejor.
2: Adelante.
7: La verdad es que no recuerdo, padre, ando un poquito vuelto loco con varias cosas que traigo en la mente y la verdad no recuerdo al 100%.
2: ¿Eres católico por convicción o por herencia, Emanuel?
7: Pues yo creo que por las dos, padre.
2: Entonces, bueno, si eres católico, y bueno, ya eres un hombre en toda la extensión de la palabra y quieres recibir el sagrado sacramento, dime cuáles son los 10 mandamientos, Emanuel.
7: No robarás, no pecarás, honrarás a tu padre y madre. Bueno, son varios, pues, pero no traigo ahorita aquí en la mente, padre, perdón.
2: Claro que son varios, hijo, y es algo que tú te debes de saber si eres un católico. El día de mañana tú entregarás las arras matrimoniales. ¿Cuántas son y qué significado tienen estas arras matrimoniales, Emanuel?
7: Híjole, padre, ¿para qué le miento? No sé, padre.
2: Ave María Santísima, hijo. Me dejas frío. Me dejas confuso. El día de mañana, el lazo será puesto en el cuerpo de ustedes. ¿Qué significado tiene el lazo matrimonial? ¿Qué simboliza?
7: La unión de la pareja.
2: La unión eterna entre los novios.
7: Ajá.
2: Así es. ¿Y tú crees que estás preparado para recibir este lazo?
3: Ay, no sé responderle. No estoy seguro si sí o no.
2: Ay, hijo, me inquieta tu respuesta y creo que definitivamente no estás seguro.
6: ¡Oh, Dios!
2: Me apena y me dejas triste, porque puedo percibir que no estás preparado para recibir la bendición del Señor y recibir el sacramento. Voy a dejar una nota, mañana mismo voy a hablar con la diócesis de Querétaro para suspender este evento, hijo. No puedo casarte, no estás preparado. Tendrás que repetir las pláticas prenupciales, porque para este evento tan grande tienes que estar convencido, tienes que saber los principios, tienes que saber los fundamentos y la palabra de Dios. Y tú no estás preparado, hijo. Me demuestras que eres de esas masas que solamente quieren casarse por cumplir el deseo de la pareja, del padre, madre o de la abuela, o no sé, o posiblemente para que esto termine en una gran celebración y se embriaguen. Pero no estás preparado por convicción a recibir la sangre de Cristo, a que el lazo una entre la eternidad entre tu novia y tú, que estas arras matrimoniales sean intercambiadas entre ustedes. No estás preparado. Habla con tu pareja, hijo, y lamentablemente yo los espero dentro de 3 días. Vengan a la parroquia de San Francisco de Galilea y por favor vuelvan a hacer una nueva fecha. Pero antes sí te digo que para que pueda consumarse esta ceremonia tendrás que repetir las pláticas prenupciales y con convicción y conocimiento para que aprendas. Lee, hijo, lee el testamento. ¿A cuántas veces has leído la Biblia, Emanuel?
3: No, muy pocas, ¿para qué le miento?
2: ¿Ahora entiendes por qué mi decisión? ¿Y ese silencio?
3: Pues no, pues es que ahora sí que voy a hacer con todo, ¿no?
2: ¿Qué es hacer también con todo? No entiendo ese término, Emanuel. ¿Qué es hacer con todo? ¿Estás ahí?
3: Sí, aquí estoy.
2: ¿Y por qué no obtengo ninguna respuesta? En fin, hijo, si no quieres hablar, entiendo. Así que acércate a la oficina y pide una nueva fecha para que te otorguen pláticas prenupciales y una nueva fecha para que te unas en matrimonio.
3: Sí, yo creo que pasa mañana temprano.
2: Claro, hijo, estás en tu derecho. Buenas noches.
3: Buenas noches.
2: Dios te bendiga, hijo. Buenas noches. Omar está que se lo carga.
8: Sí, hombre. Ya me dije.
2: Oye,
8: ya.
2: ¿Escuchaste el silencio?
8: Sí, fue lo que más me preocupó.
2: ¿Por qué?
8: Ahora sí se puso nervioso.
2: Pues cómo no, pues si está recontra chimega nervioso. O sea, vi cómo yo hice tal cual lo que tú me dijiste.
8: Tu novia escuchando.
2: ¿Mandé?
8: Tu novia también escuchando.
2: ¿Está contigo ahí la novia? ¿Está escuchando? No. Hijo, me hubieras dicho. A ver, Rocío.
9: Sí.
2: Qué bueno que estás ahí. La verdad es que no lo sabía, Rocío. Oye, ¿no te ha llamado?
9: No me ha llamado. Era okay. Lo que estaba checando, pero no.
2: ¿Te gustaría participar en la broma?
9: Ay, no. Ay, sé.
2: A ver, ya, mira, ¿qué dice la banda? Sí.
9: No sé, el hombre me vaya a hacer una broma y entonces sí.
2: A ver, Rocío, primera pregunta, ¿sabes hacer llamada de 3?
9: No.
2: Ay, no manches.
9: No sé.
2: Chale. Omar, ¿quieres participar en la broma?
8: Ay, Dios.
9: Yo creo que sí, Omar. Mejor Omar, porque yo al rato me voy a divorciar al día siguiente.
2: A ver, entonces tú, Rocío, estás en Salamanca, ¿no?
9: En Salamanca, sí.
2: ¿Y tú, Omar, dónde estás?
8: En Querétaro.
2: Oye, pero hasta le hablaste a Rocío y te la pusiste de acuerdo, chale. Oye, Rocío, cuando te dijo Mar, oye, le voy a hacer una broma a mi compadre y todo, ¿no le dijiste, oye, está media manchada, no?
9: Lo pensé, pero dije, bueno, lo apoyo.
2: Está padre, ¿no? Pues yo creo que es como un regalo de bodas, ¿no? Está padre. Nunca se le va a olvidar. Omar, ¿tú sabes hacer llamada de tres?
3: Sí.
2: Ok, bueno, ¿con qué pretexto le puedes llamar a Omar? Yo supongo que eres uno de los principales invitados. Eres su compadre, ¿no?
3: Soy su compadre, es correcto.
2: Ok, ¿hace cuánto tiempo hablaste con él?
3: Hace unas 4 horas.
2: Bueno, ¿qué te parece este pretexto, Rocío? Te enfermaste del estómago, traes una diarrea cañona. Entonces, ¿qué entres diciéndole? Oye, compadre, quiero platicarte algo, ¿sabes qué? Me siento bien mal, tengo mucha diarrea. Pues sé que mañana te casas a las 2. Voy a intentar ir un ratito a la boda, a la ceremonia religiosa, pero si después no puedo acompañarte a la pachanga, espero que me entiendas. Ok, yo con esto pretendo que te diga, no güey, pues ya no va a haber boda. O a ver qué te dice. ¿Te gusta el pretexto?
9: Sí, está bien.
2: Vas con llamadita de tres, importante que la hagas. No te me vayas a zambranar, por favor. Es más, voy a ponerte este efecto, un efecto de perrito. No, mejor este. ¿Un ladrido? Eso querrá decir que estás enlazado. Si no escuchas el ladrido, es que no lo hiciste bien, ¿ok? Así que llamadita de tres, las bromas están en este que es tu show.
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3: Hola, bueno.
7: Bueno, ¿qué onda?
3: ¿Qué onda, compa? ¿Cómo andas?
7: Bien, pues, güey. Bueno, medio sacado de pelo gacho, güey.
3: ¿Por qué, güey?
7: Que me quiere cancelar la boda un padre, güey. Que porque no le supe contestar un par de preguntas, ahorita me llamó, güey.
3: No manches.
7: Sí, güey, ¿cómo ves eso? Pues mañana voy a ir a misa, a la iglesia, a hacerla de pedo temprano, güey. Y si no, ni pedo, le hago pura fiesta y a la ch... pues no, también.
11: ¡Oh, Dios!
7: No, ya por eso tomé las pláticas y demás, güey. Y me empezó a hacer preguntas, pues la neta no se las supe responder, güey. Sí, güey. Lo voy a llamar a mi vieja a ver si le llamaron a ella, güey. Bueno, le digo, padre, traigo un chingo en la cabeza y ando manejando y traigo un desgaste. Y no, le valió madre, güey. Que la va a cancelar.
3: ¿Y en dónde andabas o qué?
7: Vengo llegando al salón, güey. Vengo a ver cómo va a quedar porque tumbaron la palapa, güey.
3: ¿Y qué te preguntaron o qué?
7: Pues lo de las arras y dos, tres cosillas, güey.
3: No manches.
7: Sí, güey. ¿Te
3: abro? También te quiero hacer una pregunta, güey.
7: ¿Qué pasó, güey? Sí, güey.
3: ¿Cómo soy el Panda Show? Que esto es una broma.
11: ¡A toda máquina!
2: ¡Emanuel, estás en las bromas del Panda Show!
3: No digan...
2: ¡Hijo, no blasfemes! ¡No digas esas palabrotas, hijo! Ahora por eso, vas a tener que confesarte y rezar 20 Aves Marías, hijo.
3: No, se pasaron de chorizo. Ya veo Panda Show, pero se pasaron de chorizo.
2: Emanuel, déjame decirte que estás a nivel nacional a través de la Mejor FM, también en toda América Latina a través de Claro Música. Oye, pero ¿sabes quién está enterada de la bromita y la disfrutó mucho?
3: Sí, ya.
2: Rocío, ¿qué le dices a tu novio tan tarugo?
9: Me obligaron a vos.
2: Emanuel, tómalo como si fuera una despedida de solteros. Tómalo como si fuera una despedida de solteros.
3: Gracias, gracias, creo.
2: ¿Te gustó o no te gustó?
3: Pues no me gustó a mi madre, pero bueno.
2: Omar, dile por qué le hiciste la broma, Emanuel.
3: Para que sepa que siempre voy a estar en las buenas y en las malas con él, y le deseo a Rocío y a Manuel una feliz familia. Gracias, compadre.
2: A ver, Emanuel, por favor, lávate la boca con jabón, hijo. ¿Por qué utilizar esas malas palabras?

0: la pachanga y todo lo que tienen planeado le salga padrísimo, ¿ok?
1: Sí, muchísimas gracias. De hecho, ya estaba arreglándome aquí en la iglesia para patear las puertas.
0: Familia, dígame cómo se oye el Panda Show.
2: A toda máquina.
0: Y con esto concluimos en este lunes 31 de agosto del 2026. Gracias a toda la cadena de la Mejor FM. Regreso mañana martes. Buenas noches.

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6: Bienvenidos a un nuevo episodio, soy Claudia Mejía. Creo que han escuchado por ahí en las noticias sobre este gusanito, el gusano barrenador. Hoy tenemos un invitado, es un infectólogo, es el doctor Bruno López. ¿Cómo estás?
7: Muy bien, muchas gracias.
6: Gracias por estar aquí y hablar sobre este tema. Sí da miedo, ¿verdad? O sea, sí ha como que metido miedito en la población.
7: Pues lo que se ve da más miedo, ¿no? A veces puede ser más peligroso para la vida en un corto plazo una bacteria que no vemos, pero estos como los se pueden ver al ojo desnudo, como se dice.
6: Claro.
7: La verdad es que sí generan miedo. La invasión de animales o humanos por este tipo de moscas en su fase larvaria, que son los gusanos, y que esa es una miasis, ¿no? Prácticamente es el término de la de miasis, pero esta es una fase intermedia de la vida de la mosca, ¿no? Tiene que estar, llega como la mosca, se para en el tejido, puede ser incluso en una herida, en los conductos auditivos, las orejitas de las vacas, en la boca de un humano, en una herida de un pie de un paciente con diabetes, por ejemplo, con pie diabetes. Se para ahí, deja sus huevos y esos huevos eclosionan, pues se abren, digamos, y se producen la larva, el pequeño gusanito. Y una vez en mosca va a otro, se reproduce con otro macho y va a volver a buscar otro sitio donde alojarse. Todas las moscas llevan esa fase. Hay una que es bastante curioso porque ella prefiere poner sus huevos. Se llama Dermatobia, le llaman la mosca peluda en algunas regiones.
6: Aparte del gusano morado.
7: Se ve similar, la verdad es que la mosca sí tiene unas características en los colores. Por ejemplo, la mosca del gusano barrenador, el Coclomia hominivorax, que es un nombre así científico, digamos, tiene color como verdáceo. Es color verde.
6: Ay, son
7: es
6: esas grande, moscas grandes.
7: Verdes, exacto. Ay. Con una la espaldita así como verde.
6: Okay.
7: Y que vuelan pues rápido, a grandes distancias. Y esa, y pues se pueden diferenciar en la morfología que tiene. Lo que sí cuesta más trabajo es en la fase de larva, el gusanito, diferenciarlo de otras especies. Ahí sí, porque incluso tienes que verlo con el microscopio, ver ciertas estructuras. El problema del gusano barrenador es que puede dar cuadros graves porque le gusta el tejido humano vivo, entonces es un parásito obligado, es decir, para que desarrolle todo su ciclo de vida, necesita una herida de una persona viva para que ahí siga penetrando en el tejido, barrena, es decir, por literal su nombre, entra, va escarbando el tejido sano y hasta meterse más adentro, hacer cavidades y crear hasta, y por arrastre pues lleva bacterias y ahí puede crear infecciones también ¿no? Por bacterias. Entonces esa es la importancia que tiene. ¿Qué pasa al ganado? El ganado pues se enferma, ¿no? Se enferma porque se llena, si lo dejan sin un tratamiento, penetra y le da un cuadro grave de invasión de este gusano. A la par, pues al abrirle esas cavidades, deja que bacterias entren y le da sepsis también al ganado y mueren muchos.
6: Se puede morir.
7: Exacto. Y es tan difícil a veces, en una sola puesta de una mosca de gusano barrenador, el Coclomia hominivorax, que es el nombre de la mosca, al poner en una herida, en una cavidad, sus huevos ponen hasta 200 en una sola. Y de esos evolucionan hasta el 70%. ¿Cuántos gusanos se van a producir?
6: ¿Todos son los que barrenan?
7: Y todos al mismo par pueden ir barrenando.
6: O sea, es muy rápido.
7: Entonces, por eso a veces tienen que sacrificar al ganado. Porque ya están tan invadidos que es imposible quitarle todos.
6: Pero esto ya estaba erradicado.
7: Esto ya estaba erradicado.
6: Desde los 90s, ¿no?
7: Desde un programa de erradicación del 70 al 92. En el 92 se declaró que era libre de México y Estados Unidos. ¿Cómo lo hicieron? Pues liberaron muchísimos cientos miles de millones de machos, pero estaban radiados, o sea que eran infértiles, digamos.
6: Okay.
7: Entonces se reproducían con moscas hembras y las moscas hembras lo que tenían era producción de huevos sin larvas, o sea, eran huevos estériles, digamos, ¿no? Y así ya dejaron que no se reproducieran hasta que finalmente desaparecieron. Esa fue la técnica que usaron.
6: ¿Y por qué ahora regresó?
7: El problema donde no realmente, aparentemente se había erradicado, pero había pequeños brotes, por ejemplo, en Panamá, en Puerto Rico.
6: Centroamérica.
7: En Centroamérica, en varios de Venezuela. Y por ahí había esos pequeños brotes. Con la cuestión de la inmigración y el tráfico ilegal de ganado, ahí empezó, por eso Chiapas fue la primera zona. Y de ahí, así como hemos venido con los casos. Chiapas empezó primero el año pasado con hasta un total de... El año pasado cerró con 90 casos en todo el 2025 y en 2026, al corte al 3 de julio, lleva ya 55 casos. Y después empezó a extenderse ahora nuevamente a Hidalgo, a Jalisco, Hidalgo con 28 casos, Hidalgo con 13 de humanos, humanos con infección. Al ganado ha habido más. Oaxaca 39 casos, Puebla 35, Veracruz 90 casos, 24%. Es el que más casos tiene ahorita en todo lo que va a extender.
6: Me impresiona los casos en humanos porque ¿cuáles son los factores? Supongo que la mala higiene o la falta de higiene es lo que... pues provoca esto.
7: Bien lo comentaste, la falta de higiene es la primera parte de esto, ¿no? ¿Por qué? Porque si yo baño a mi perro o a mi gato, yo mismo me baño a lo mejor una vez por semana, pues dejo, o dos veces por semana, dejo que todos estos días una mosca se pare en una herida, en alguna lesión, más si es una persona ya frágil, por ejemplo, los animales, las mascotas a veces pueden ni siquiera darse cuenta, ¿no? Pero un humano, por ejemplo, con una pequeña herida, que muchos lo vemos, por ejemplo, con pacientes ancianos, ¿no? Que tienen ya algo de demencia, que solo están en cama y que pueden estar un poco descuidados porque no están al 100% con ellos, pues se le puede parar hasta en la oreja, en la nariz, y ahí dejar los huevos y convertirse en gusanos. Vamos a poner un ejemplo de un paciente con pie diabético que de por sí ya tiene demencia y que solamente está en cama, ya no comunica, tiene muy poca movilidad, y de repente pues llega, pues lo encuentran sus familiares con una lesión en su pie, con unas gusanos. Al menos para la persona que no se dedica al 100% a esto, ver los gusanos no va a poder distinguir si es una de estas de mosca doméstica o si es de gusano barrenador o Lucilia, no va a saber. Entonces hay que ver de que no se trate de que efectivamente que sea gusano barrenador. Y lo siguiente es que no podemos quitarlos y echarlos a la basura. ¿Por qué?
6: Porque eclosionan de nuevamente como mosca, ¿no?
7: Y vuelven a reproducirse y a contaminar el ambiente otra vez y a infectar otro pacientes o huéspedes. Entonces lo que necesitamos es quitar la mayoría. Recomienda, si no tenemos en ese momento la posibilidad de que nos ayuden a supervisar qué sea, echarlos en un frasco con alcohol. Con alcohol prácticamente se preservan intactos. Mueren, pero se preservan intactos los gusanos. Echamos una porción en alcohol y lo demás tenemos dos opciones. Una es incinerarlos o inundarlos de alcohol y dejarlos en un recipiente cerrado. Aparte de las muestras que ya tenemos, ¿no? O jabón, agua de jabón y dejarlos ahí encerrados. No recomiendan enterrarlos para que puedan reconocerse al microscopio de qué se trata. Si es Lucilia, si es la mosca doméstica, no pasa nada, ¿no? Finalmente tenemos muchos años viviendo con ellos. Lo ideal es tener mosquiteros, una buena higiene, si se encuentran, reportarlos para ver de qué se trata.
6: ¿Estas son como medidas ya teniendo ahí al gusano?
7: Sí, hay que ir a atenderse porque sí tiene sus cuidados cómo retirar estos gusanos. A veces si uno los retira nada más, la misma persona familiar del paciente los retira, puede a veces también lastimar al paciente, puede favorecer que también haya una infección. En este momento que como vemos vamos en incremento de casos, sí es importante cada vez que lo tengamos reportarlo y o acudir al centro de salud, a la clínica familiar para que sea revisado.
6: ¿Qué otra medida importante de las que ya hablamos para reforzar?
7: El cuidado de pacientes que están postrados en su cama, pacientes que son inmóviles, pacientes que tienen alteraciones neurológicas que no permiten sentir incluso dolor a veces o comunicar qué problema tienen. Esos son los que deben tener especial atención e incluso hacer una rutina diaria o cada vez que se haya el baño de estos pacientes, el aseo de ellos, revisarles orejas, revisarles la nariz, revisarles la boca, e incluso hasta las cavidades geniturinarias, por ejemplo, ¿no? La vagina, el ano, a veces también es un lugar donde se pueden alojar las moscas y ahí dejan los gusanos. Y muchas veces puede pasar mucho tiempo ahí y nadie se asome a ver. El gusano barrenador, cuando ya empieza a dar síntomas, incluso dolor en el paciente, ya seguramente ya penetró más las cavidades. O sea, cuando está muy superficial, la verdad es que ni siquiera puede dar nada. O a veces puede ver uno, por ejemplo, una herida que se pone más roja, o que se abulta, ¿no? Se hace un bultito en el tejido. La oreja, por ejemplo, hasta que ya empieza a penetrar el tímpano, más adentro, ahí es donde ya empieza a dar dolor, pero puede no dar ningún problema. Entonces aquí yo creo que no es conveniente esperar hasta que haya un síntoma.
6: Si llegamos a ver esto en pacientes, en mascotas, ya decíamos que hay que reportarlo para ya tengo el número, es el 800-751-2100. Él es el doctor Bruno López, infectólogo. Gracias por estar aquí.
7: Muchas gracias.
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0: Buenos días, muy buenos días. ¡Viva México!
1: ¡Viva!
0: ¡Viva la mejor FM!
1: ¡Viva!
0: ¡Viva el This Morning Show!
1: ¡Viva!
0: ¡Viva! ¡Viva nuestros héroes! ¡Danielita, mi amor!
1: ¡Viva! ¡Viva!
0: ¡El primo, viva!
1: ¡Viva!
0: ¡Ay, qué mexicanos! Buenos días, buenas tardes, buenas noches, racitas morriendo para no errarle, ¿cómo estamos? Ya es inicio de mes, el mes más patrio de todos, septiembre, primero de septiembre de este 2026, el mes más mexicano. Espero que hayan amanecido bastante bien, después de una odisea completamente ayer en regreso a clases. Hoy un poquito ya más acomodados, ya más ahí, pues con la rutinita y toda la cosa. O a lo mejor no, a lo mejor sigues batallándolo, quién sabe. Pero pues ya, segundo día de inicio de clases. Así que esperemos que estén muy bien en sintonía de la mejor 98.5. Te saludo con mucho gusto, yo soy Víctor Sagún, el primo. Con este bigotón, y acá anda la Danielita. Con otro bigotón.
1: Con otro bigotón. ¡Oli! Buenos días, muy buenos días amigos de la mejor FM 98.5. Estamos arrancando por acá en este martes arrancando, iniciando el mes de septiembre. Le dijimos ya adiós al mes de agosto, el mes de mucho calor. Y qué manera de empezar septiembre, porque el día de ayer con esta lluvia que nos dio Hermosillo, pues se sintió toda la tarde y toda la mañana, y espero que así sea y continúe el día de hoy, ya fresco, o sea, como que se siente más el cambio de clima, ¿no? A lo mejor es nomás el momento, ¿no? ¿Quién sabe? Pero pues nos dio la bienvenida de una forma muy bonita septiembre, y pues bueno, arrancando con nuevo mes, con el mes de septiembre, porque de aquí para adelante, pura pachanga, pura fiesta, pura party. Septiembre, octubre, noviembre y diciembre, la temporada más fiestera del año acaba de llegar, señoras y señores. Así que acompáñenos hoy hasta las 10 de la mañana. Teléfono de cabina 6623-1646-21. Así que esperemos que la pasen muy bien y que sea muy bien recibido el mes de septiembre para todos ustedes. Y bueno, hoy vamos. ¿A quién vamos? ¡A felicitar! Muchas felicidades a toda la gente que anda cumpliendo años. Celebra este día. Hoy es día de San Arturo, hoy es día de San Josué, San Sixto, San Prisco, Terenciano, de San Vicente, Verena, Victorio, Constancio, Gil, Lupo y San Gil de Casayo. Así es. Bueno, muchas felicidades a la gente que anda cumpliendo años, celebra este día. Ni modo, les tocó celebrar con pastel de la bandera, ¿verdad?
2: Sí,
1: les tocó celebrar cumpleaños con pozole, ¿verdad?
2: Okay.
1: Le tocó celebrar su cumpleaños con temática verde, blanco y rojo, ¿verdad? Uh-huh.
2: Con flautas.
1: Le tocó celebrar su cumpleaños con chimichanga, ¿verdad? ¡Ay, qué rico! Es que ya de aquí.
2: Mucha tragadera.
1: De aquí a el 15 es pura comidita mexicana.
2: Yeah.
1: Me gusta mucho las chivichangas a mí.
2: Las chivichangas.
1: Las chivichangas son mi comida favorita mexicana, sin duda alguna, la chivichanga.
2: ¿Cómo son las chivichangas?
1: El pozole también.
2: Es como un burrito.
1: Es como un burrito, ajá, ya tú decides con qué, pero a mí me gusta mucho con los frijoles, doraditos,
2: sí.
1: Con mayonesa, lechuga, tomate, pepino, queso fresco, media crema, ufa marufa.
2: Yo creo que mi comida favorita de mexicana serían las flautas, mi remachín. Me gustan las flautitas con su crema y con todos los.
1: Las flautas muy buenas también.
2: Todo la cal. ¿Cómo se llama? Mira que tenga. Ya de caldos. Uf.
1: El pozole.
2: Me gusta el pozole. No mucho. Sería más de menudo. O carne en su jugo.
1: A mí el pozole con unos totopos y una soda bien helada con hielo. Muy importante. Y con la verdurita y vámonos, Ricky. Qué rico, se antoja. Pero bueno, en las celebraciones y datos curiosos del día de hoy, hoy es Día Internacional de los Primates. Día Internacional de los Primates celebra el 1 de septiembre desde el 2005 para concientizar sobre los problemas de conservación que enfrentan las especies. Las especies primates en distintos lugares del mundo. Hoy también es Día Mundial de la escritura de cartas.
2: Ya no se escriben cartas.
1: Ya no se escriben cartas. Y hoy también es Día Mundial de la Dactiloscopia. Dactiloscopia. Muchas felicidades. De nueva cuenta a la gente. ¿Qué es la dactiloscopia? Es una huella dactilar. Entonces, prácticamente es la huellita de tu dedito, ¿no? Esa con la que siempre andas haciendo la huella.
2: La huella no voltees a ver a la mujer.
1: Que hay gente que...
2: Es la huella dactilar.
1: Que hay gente que la huellita ya la tiene bien... Bien borrada.
2: Pero no se borra, ¿sabes?
1: Fíjate que sí. Fíjate. Totalmente que... a lo mejor no, pero ya no la misma tampoco.
2: No, pero pues los patrones siguen estando ahí.
1: Hay gente que le agarra el checador ya.
2: Pero pues el checador.
1: Es el checador que está. Hay gente que no le agarra el checador.
2: Está bien dediado el checador ya no jala.
1: Dicen también a la gente que lava los trastes y le echa cloro. También con el cloro se te van desapareciendo tus huellas.
2: Hay muchos mitos sobre la huella dactilar, pero lo han desmentido ahí la gente que se encarga de estos rollos, de que es muy difícil, o sea, ni quemándote las huellas dactilares.
1: Ni quemándote las manos.
2: Es más complicado, pues, ¿no? Pero ya sería chicharronada esa cara.
1: Ajá. Dale. Pues bueno, ahí pasamos el dato entonces para que usted ahí se cuestione, ¿verdad?
2: Pues sí.
1: Bueno, vamos a arrancar 6623-1646-21 en esta mañana de martes, que parece lunes porque es inicio de mes.
2: Pues sí.
1: ¿Verdad? Y ya se cuenta que vamos a darle la segunda oportunidad al lunes de ayer que no nos salió bien algo, que sea ahora.
2: Ay, qué positiva.
1: Pues claro.
2: Más positiva que una prueba de embarazo amaneciste, qué bueno. Me gusta. Bueno, pues vámonos con buena música. Bienvenidos todos. Arrancamos el This Morning Show.

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0: 6:31. Vámonos inmediatamente al mundo de por... No es cierto, al mundo de las noticias para que usted esté menos...
1: Desinformado.
0: Este es el noticiario diario matutino por la mañana con el primo a la Viva México.
1: Y la Danielita, mi amor. Ya empezamos con la pachanga.
0: Fíjate que aquí arrancamos con la información. Por otra fuga de gas, se activó un código rojo en el hospital del ISSSTE. Otra vez. Unas 350 personas, entre pacientes, trabajadores y administrativos de salud, fueron desalojados durante la emergencia que movilizó a los cuerpos de auxilio. El reporte se hizo a la línea de emergencia por ahí de las 9:50, después de que el personal habría alertado sobre un fuerte olor a gas. ¡Huele a gas! Y en pocos minutos llegaron al lugar elementos del Departamento de Bomberos de Hermosillo, Cruz Roja, Protección Civil, Policía Estatal, Secretaría de la Defensa Nacional, Tránsito Municipal, para pues cerrar la circulación allá en el Boulevard Morelos y dirigir el tráfico vehicular. El comandante de bomberos, Francisco Ramírez, informó que recibieron el reporte de una fuga de gas en el hospital Dr. Fernando Ocaranza, donde se activaron los protocolos de seguridad y se evacuó a todo el personal en ciertas áreas como laboratorios y consulta externa. Lo que fue, pues, una ruptura de una línea de gas de aproximadamente media pulgada. Esta abastece a baja presión de gas natural y el área de laboratorio así lo reveló, lo que abastece. Señaló que se ingresaron al nosocomio 10 elementos de bomberos, así como personal de protección civil y técnicos de la compañía encargada de suministrar el gas natural al edificio, esto para revisar las instalaciones, las líneas y todo, y descartar riesgos para los trabajadores y derechohabientes. No se presentó ningún peligro, solamente fue en el exterior, lo que es el área cercana a las calderas y de almacenes, así lo aseveró. Una vez ya controlada esta situación, todo el personal del hospital, así como los derechohabientes, pues ingresaron de nueva cuenta a las instalaciones para reanudar sus actividades, ¿no? Marta Celia Amada, y derechohabiente del ISSSTE, narró que pues se encontraba en consulta apenas en el área médica interna cuando el personal del nosocomio les avisó: ¡vámonos! ¿Cómo? Si me acaban de atender. Pues es que sucedió esta cosa, ¿no? Sucedió esta situación después de haber ingresado. Perdió el turno. Ay, no es cierto. No, ingresaron y todo, pues, siguió los protocolos, pues, de acuerdo ahí a lo que estaban haciendo ya. Así las cosas. En el ISSSTE.
1: Bueno, fíjate que en otras noticias también atienden un conato de incendio y evacúan a personal del C5 al activarse las alarmas. Pues unos 100 trabajadores del C5 fueron evacuados la mañana de este lunes al registrarse un conato de incendio en las instalaciones. Fue a las 7:50 del día de ayer cuando se activó la alarma, por lo que al sitio ubicado en la calle Juan Antonio, frente al estadio Fernando Valenzuela, al surponiente de Hermosillo, acudieron elementos de cuerpos de auxilio al activarse la alarma. Al llegar al sitio, los trabajadores ya se encontraban en el exterior, por lo que los elementos de bomberos de Hermosillo ingresaron para poder realizar una revisión y pues detectaron que un equipo de aire acondicionado registró una falla y uno de los térmicos tuvo corto ahí, y pues ahí empezó lo que fue el incendio. Los apagafuegos pues obviamente llegaron y vieron que ya no había riesgos y permitieron el reingreso del personal, a quienes le dieron las indicaciones correspondientes. De acuerdo con autoridades, durante el siniestro, en la atención al número de emergencia 911, no se afectó, ya que se canalizaron otras dependencias. Entonces, eso también pasa, este incendio, allá con mis amigos del C5, por un aire acondicionado, tú, fíjate.
0: Hizo corto
1: ahí. Registró una falla con uno de los térmicos, ¿no? Bueno, así las cosas en las noticias para que usted esté menos desinformado.
0: Vamos con música, se llama Al Final del Día, Grupo Firme.

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1: 6 de la mañana ya con 48 minutos, vamos ahora sí inmediatamente con el mundo deportivo y de los espectáculos. Fíjate que obtienen pesistas de Sonora 19 medallas, ándese, en este campeonato nacional de la primera fuerza. Los alteristas se combinaron para conseguir 5 preseas doradas, 7 platas y 7 también bronces en el torneo disputado en Villahermosa, Tabasco. Bien por ellos, haciendo de las suyas. Caen los Marineros ante Boston 9-8. Sufre Andrés Muñoz un doloroso descalabro. El mexicano no logró taponear a los medias rojas. Y pese a que el cubano mexicano Randy Arozarena pegó 4 imparables y empató el juego, fueron superados con un triple de Rodman Anthony. Los Astros se imponen 6-3 a los Medias Blancas. Los líderes de la división central de la Liga Americana sufrieron su segundo descalabro, mientras que Houston sigue como líder en la división este. Una noticia bastante dolorosa para los argentinos, boludo. Se despide Messi de la selección argentina después de 20 años. El capitán del albiceleste escribió la misiva 2 días después de perder el mundial. Se retira de la selección argentina. Sin embargo, seguirá jugando profesionalmente en otros clubes. Así las cosas en el mundo deportivo.
2: Ok, en el mundo de la farándula, el chisme, el espectáculo. Fíjate que hay un escándalo en la familia Quintanilla de la reina, el legado de la reina del Tex-Mex. Vuelve a ser el ojo del huracán y las redes sociales están pues colapsando. Los rumores apuntan a que Alvin Quintanilla habría tomado medidas extremas e interpuso una multimillonaria demanda contra su propia hermana Suzette Quintanilla por el tema más que nada la cantidad de 48 millones de dólares. Pero eso no es lo peor. ¿Qué es el tema? ¿Cuál es el conflicto, el detonante de todo esto? Según trascendió, el conflicto habría estallado tras descubrirse que Suzette estaría buscando vender el 50% del patrimonio musical y comercial de Selena. Una movida que mantendrá en pie de guerra a la familia por el control del lucrativo imperio de la cantante. Cuando la cantante murió, porque tiene, ¿cuánto te gusta que tenga Selena? ¿Como 31, 32 años más o menos? ¿Fallecida? Bueno, por ahí. Sí. Su papá fue el que se encargó de todo, pero su sed era la administrativa. Entonces muere el papá, la hermana se encarga de todo y es la que anda buscando vender el patrimonio musical y comercial de Selena al 50%. Lo que no le parece a Alvin, y pues él pide más porque pues a final del día él fue el productor de muchas de las canciones. La composición de Como la Flor de Selena Quintanilla le pertenece a Alvin. Entonces pues bueno, las redes sociales allá platican que es una traición familiar. Los fans no pueden creer que pues esté la disputa financiera, que pongan los hermanos a pelear en los tribunales y pues el imperio también de Selena que esté a la venta de la mitad del catálogo y los derechos de imagen cambiarían para siempre quien maneje la marca de Selena. Entonces, pues bueno, a ver qué pasa, pobrecita la Selena. A lo mejor no hubiera sido tan famosa si hubiera visto toda la pelea que se hizo después de su muerte, ¿no? O sea, de que sus hermanos peleándose, su papá también peleándose. Murió por temas de dinero con la... ¿Cómo se llama la que la mató? Ay, no me acuerdo.
1: Ya lo tengo en la punta de la lengua.
2: Yo también lo tengo en la punta de la lengua. Bueno, pues ya ves que...
1: Esta ruca.
2: Sí, que murió por tema de dinero y sigue todavía la pelea por tema de dinero.
1: Chale.
2: No me acuerdo, ¿cómo se llama la que mató a Selena, chamacos? Ustedes saben. Yolanda Saldívar. Gracias, reina. Gracias, Carlos, por mandarnos mensaje. Entonces, pues bueno, así las cosas del mundo de la farándula, el chisme, el espectáculo que todavía sigue después de 30 años de la muerte de Selena, todavía sigue esta pelea entre los hermanos.
1: Bueno, vamos al mundo de los desmorrianos. ¿Cómo están? ¿Cómo les amaneció hoy día, martes? Ni te cases ni te embarques.
2: Bueno, dice por acá, Selena se quería salir del grupo. A lo mejor se quería ser independiente, ¿no? Como Michael Jackson, así cuando en su momento.
1: Curioso.
2: Que se quería ser independiente. Para no tener tantos problemas, porque al final del día, pues el dueño era su papá. Tenemos audio, a ver qué dice por acá.
3: Muy buenos días, Danielita, mi amor, primo. Bienvenido a septiembre, el mes donde nos sentimos bien mexicanotes, chamacos. Y pues hay que darle este día con toda la buena actitud que se cargan siempre para todos nosotros. Les mando saluditos, bendiciones y se cuidan. Y que viva México, chamacos.
2: ¡Viva! Muchas gracias, Sonia.
4: Buenos días, chamaco, buenos días. Feliz martes. Mes patrio. ¡Viva México! ¡Viva! ¡Viva! ¡Viva la audiencia 98.5! ¡Viva! ¡Viva!
2: Muchas gracias. Buenos días, muchachones. ¿Cómo les amaneció? Feliz inicio de mes. Muchas buenas vibras. Danielita, muchas felicidades. Ayer se me pasó a felicitarte. Ay, muchas gracias, Liz. Muchas gracias igualmente para ti también. A ver, por acá tenemos mensaje. Dice, buenos días, guapos. Buenos días, Danielita, mi amor. Buenos días, primos. Espero que tengan un excelente inicio de mes. A ver, por acá nos mandan una foto del buenos días.
5: Buenos días, chicos. Yolanda Saldívar.
2: Yolanda Saldívar, Yolanda. A ver, por acá. Sin Selena no habría grupo. Buenos días, unos chilaquiles. Dani, saludos para Santiago, que ya lo llevé chicoteado a la secundaria. Y buenos días, dice por acá. Ay, ¿a qué hora entran a la secundaria? ¿A las 7:30 o a las 7 de la mañana? No sé a qué hora entran. A ver, ¿me confirman, porfis?
6: Buenos días, primate. Delito, vamos. Aquí andamos, septiembre primero. 9 días más para el cumpleaños. Y como te comentaba, vamos a hacer esa dinámica, primo. Poner una canción diaria. Y te la vamos a hacer. Pues vamos a hacer millón. Pómela y vete pumpa para empezar. El día primero. Porque andamos muy contentos. Porque son días festivos y hay que celebrarlos todos los días. Hay que andar contentos. Actitud positiva. Siempre positivo. Nunca empezar negativamente. Tocayo, corre el millón. Un saludo para toda la gente que se estresa por el tráfico. Ayer fue un día pésimo el día. Una pitada de carros. La gente tiene ese mal hábito de andar pitando en los carros. No, porque sí. Unos se atravesaban, otros andaban lentos. Otros en las escuelas, parados en la pura puerta. Niños de preparatoria. No se acostumbren, padres, a dejarlos en la puerta. Ya están grandes los chamacos, que se van en camión. A mi niño yo ya se lo mando en camión a la escuela, porque es un caos, hacen un caos toda la gente, todos. Se atraviesan y se meten, se paran donde no deben de parar. Paciencia, no anden pitando por pitar.
2: Ok, muchas gracias, compa Monchis. Salud, Monchi. Dice por acá, buenos días, Danielita, mi amor y primo. Saludos y bendiciones, buen martes e inicio de mes.
1: Realmente.
2: A ver, por acá tenemos audio.
6: Buen día, primo, buen día, Danielita, mi amor. Dale, compa, que si lo ves. Este martesito, dalo para mi compa, a ver qué rojas Hermosillo. Qué curioso, ¿no, primo? Entre septiembre nos creemos muy mexicanos. En cuanto termina el día último, ya se nos acabó los mexicanos hasta el otro año. Qué bárbaro. Está bueno, porque soy un escándalo, dicen.
2: Así pasa cuando sucede. Buenos días, bendiciones, primo y Danielita, mi amor. Muchas gracias. Dice, a las 7 entramos en la secundaria. Buenos días, feliz inicio de mes.
1: Muy temprano.
2: Muy temprano.
7: Pues no sé qué hora entrarán los chamacos de la secundaria, pero sería bueno que lo fueran y los dejaran a las 4 o 5 de la mañana. ¡Saludos!
2: Ok, tenemos audio.
8: Entramos a las 7, Danielita. Buenos días.
2: Buenos días, gracias por el dato.
9: Buenos días, ya por fin, empezando mi semana de trabajo, ya se me acabaron las vacaciones, y mañana mi cumple, están invitados al pozole en el Palo Verde, Leca.
1: ¿Dónde sé?
9: Chao, chao.
2: Yona, me queda muy cerca y al un pozole le traigo ganas, así que le voy a tomar la palabra.
10: Dale, good morning, buenas tardes, Mariano, qué show, mira. Aquí ya sí sirvió las clases de adelantamiento para mandar al niño a la escuela. No tenía saldo y pues no mandé ningún mensaje. Perdón. Buen día, Daniela. Buen día, primo. Qué show. Un saludazo para ellos, aprovechando. Para el Matías, para los malditos y para mi señora pasada de Nitea. Anchándote, Durán.
11: De Durán.
10: Ay, compa Monchi. Ahí está otro verbo, compa Monchi. Ya lo de la pitadera y los niños de prepa y todo eso. Ya la misma todos los días, María. Ya cámele.
1: Vámonos a música y ahorita regresamos con el martes de notas y...

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0: 7 de la mañana ya con 9 minutos, 7-9, ya estamos en la segunda hora de programación a nuestro cargo en el This Morning Show. Hoy martes de notas y verdades, martes donde hablamos de diferentes temas en específico, de lo que ha pasado en redes sociales, lo que está más viral, lo que está sonando en la televisión, lo que dicen en la radio, en los medios de comunicación y que te ha causado, o en tu trabajo, o en tu vecindario, ¿no? Allá en la colonia, en el barrio, que te ha causado un poquito de shock. Y lo quieras comentar. 6623-1640-621. Momento de sacarlo todo y platicar. Hoy martes de notas y verdades. Así que pilas en el WhatsApp.
1: Bueno, dice por acá. Dos horas, primo. Dos horas, primo, ya te quieres ir, dice. Dijiste.
0: Dije que eran 9.
1: Por la canción, yo creo.
0: ¿Qué canción?
1: Es que yo también me fui el rollo porque esta canción la pongo a las 9, pues.
0: Ah, ¿esta?
1: Sí, la del fondo.
0: Ah, yo uso todo.
1: No, pero no te pregunto, no sé si te dijeron aquí dos horas, primo, ya te quieres ir. No sé si dijiste o... A ver, ¿qué pasó, Omar? El caso es que estamos a las 7:11 de la mañana, pues si se equivocó... Es normal que nos pase, que nos equivoquemos, que nos cuatrapemos con las horas.
0: ¿Qué dije?
1: No sé, fue lo que quiero entender. Anyways, lo dejamos a un lado.
0: Sí, ya me quieren.
1: Tenemos audio.
2: 6:50. Te entran a las 7, pero la mía se levanta a las 4 de la mañana y ya está en huelga porque le encanta ir a la escuela.
0: ¿A poco?
1: A las 4 de la mañana. Que mande la UBI, la cumpleañera del pozole.
0: Los coleros.
1: Así, por aquellos rumbos también, ¿verdad? El palo verde.
0: Para los coleros.
1: Ay, qué rico. Qué sabroso. Ay,
0: pues lleven regalo de perdido, pues. ¿Eh? Lleven un regalillo ahí.
1: Sí, claro.
0: Ayer. La soda de perdido, unas tostadas, unas algo.
1: Ayer, fíjate que llovió y todo. Le pedí al Charlie un paro de unas cosillas. Mm. Y fuimos a comer. Sí. A un lugarcito cerca de la casa ya.
0: Simón.
1: Y yo me comí una. ¿Qué era? Unas fresas con crema. Y el Charlie una sandileta. No, pues tenía frío con las fresas con crema, que estaba muy helado ayer. ¿No saliste?
0: No.
1: ¿No saliste en toda la
0: tarde? Ayer no me tocó
1: salir. Pues resulta que yo me quise comerme unas fresas con crema y el clima estaba helado, estaba fresco ayer. Yo tenía frío, estaba con las fresas con crema, porque estaba bien a gusto el clima. Dice por acá, los semáforos de la Monteverde y Reforma Nayarit están descompuestos.
0: Bueno.
1: A ver, aquí.
3: Buenos días, Danielita. Buenos días, primo. Es que dijiste, ya estamos en la segunda hora del programa. Y apenas va la primera hora, pues.
1: No, ya es la segunda hora.
0: Estamos arrancando la segunda.
1: La segunda hora. La primera ya la arrancamos. De 6 a 7 de la mañana.
0: Estamos 12 minutos arrancando la segunda hora.
1: La segunda hora es de 7 a 8.
0: Y cuando sean las 8, voy a decir la tercera hora.
1: La tercera hora. Y la cuarta hora es de 9 a 10.
0: Exactamente. Estás más mal tú.
4: Buenos días, chamacones. Buenos días, ¿cómo amanecieron? ¿Disfrutaron de la tardecita de ayer? Bien suave estaba. Oigan, que tengo 20 minutos y no puedo salir del mismo pedacito aquí en el Valle del Río. ¡Qué bárbaro! Hay obras por todas partes, qué bueno, pero es un caos terrible. Yo creo que la solución aquí del Vado sería embovedar el canal.
0: ¿En dónde?
4: Y hacer más carriles. No les dará para hacer eso.
0: ¿Pero en qué parte?
1: En el Vado. Yo ayer pasé.
0: Está larguísimo
1: por
0: el Vado del Río.
1: ¿Colosio? Creo que Colosio estaba cerrado ayer. Creo que después del. ¿De Juan Slow? ¿Cómo se llama?
0: ¿Verde?
1: En el BLD más adelante estaba cerrado.
0: Pero sobre Colosio.
1: Ajá. El Vado del Río. Siempre estaba, hay partes que siempre están cerradas donde
0: lo que está
1: río.
0: Cerrado ahorita, que yo mal no recuerdo, es el Quintero Arce por el Socavón. Ese carril está cerrado, el de norte a sur, ¿no? De sur a norte, sí. Y del Vado del Río no sé cuál.
1: Bueno, en fin, la primera hora dice es que él se va levantando, pues.
0: pues a mí no me culpa que te estés levantando.
1: No, otra persona lo dice. El que dice la primera hora es porque se va levantando.
0: Ok.
4: Vado del Río, Quintero Arce, todo ese sector. Que son dos carriles pequeñitos y que salen de todas las cerradas aquí, Villa Bonita, Monte Carlo, ese sector. Pero yo creo que se embovedan todo, así como embovedaron allá en el Luis Encinas y en el Colosio, igual podría ser aquí.
1: Mira, okay. Voy a aprovechar que estamos hablando acerca del tema...
0: ¿Del embovedamiento?
1: No, no, ¿del qué? De las calles. Fíjate que ahora, qué bueno que lo hicieron, creo, no sé si estoy equivocada, ayúdame tú. Pero ahora que hicieron el nuevo semáforo para dar vueltas para galerías, ya ves que hicieron un nuevo semáforo para dar vueltas en galerías, a mí se me hizo muy bien porque la verdad sí disminuyó mucho el tema del tráfico, de la cola que se hacía ahí.
0: No lo he usado yo, la neta.
1: Yo sí, todos los días paso por ahí y yo sí me di cuenta que sí... Muy bien la decisión. Hizo un paro, la gente se movió por otro lado, se fue a galerías, no hay cola, o sea, da el chance para que se haya movimiento. Lo único que a mí me causaba ruido es que cuando hacían los carriles los movieron. O sea, haz de cuenta que el del izquierdo sí era para irte para dar la vuelta para galerías, pero también podías tomar el segundo carril de izquierda a derecha para irte derecho.
0: ¿Son tres carriles?
1: Sí, pero el de enseguida tenía la opción de agarrar su carril o irse derecho.
0: Ajá.
1: O sea, las rayas estaban pintadas de que derecho y vuelta.
0: Y vuelta.
1: Entonces la gente, a mí me pasó que yo iba en el carril izquierdo y yo tenía la opción de dar vuelta para si quería ir a galerías o irme derecho, pues no. Pero el siguiente carril tenía las líneas marcadas así.
0: Derechas.
1: Y así, ¿me explico? No sé si me explico.
0: O sea, no para dar vuelta.
1: Ay, es que no me voy a explicar. El punto es que la gente se cuatrapeaba ahí, porque las líneas estaban marcadas para que usara los dos carriles.
0: Okay.
1: O sea, el de la izquierda, yo podía agarrar a la izquierda
0: el
1: para...
0: Que está pegado el camión, pues sí, ves para la vuelta.
1: Sí, pero yo también podía agarrar derecho. Pero el siguiente carril también tenía la opción de agarrar para la izquierda y agarrar derecho.
0: Ah, o sea, entonces, los dos carriles están pensados para dar la vuelta. Pues.
1: Exactamente. Okay. No la vuelta completa, ¿no? O sea, nomás así. ¡Ay, no me voy a explicar! Apenas
0: no
1: la
0: sé,
1: gente
0: no lo
1: que
0: usado,
1: ha
0: pasado. No lo has usado.
1: La gente que ha pasado por ahí a lo mejor me va a entender. El caso es que para mí me causaba conflicto siempre. Porque también uno pues yo iba en el carril izquierdo, pero tenía la opción de irme derecho, pues, ¿no? Pero el carro enseguida no me daba chance de irme derecho porque se metía en mi carril. Pero él tenía la opción de meterse a mi carril o irse al carril de enseguida. No sé si me explico. Y me causaba mucho conflicto porque ahí sí se podían hacer choques, porque mucha gente se te iba derecho, pues, cuando tenías la opción de irte para allá. Ay, no sé, la gente que me está escuchando me va a entender y que ha pasado por ahí. Entonces ya borraron las líneas esas, porque es que estaba causando mucho conflicto, pues ahí con la gente, casi muchos choques. Pues sí. Y de repente pasé por ahí un día, están todas borradas las líneas así, pero la gente va a seguir igual.
0: Pues sí, la verdad es que usar doble carril para dar vuelta a la izquierda, ¿no?
1: Ya siéntese, señora.
0: No le entiendo nada, ya le entiendo.
1: No sé cómo explicarme, la verdad. Pero la gente que ha pasado por ahí me ha de entender. No sé cómo explicar
0: tampoco
1: para que me entienda.
0: Tampoco la gente, si yo he pasado y no te entiendo.
1: No, pues es que tú pasas y nomás pasas por un ladito. ¿Y cómo no te vas a dar cuenta si el carril por donde tú pasas se abre?
0: Por lógica, debería ser así como que el carril izquierdo en esa vuelta, en ese lugar, sería solamente para dar la vuelta a la izquierda, ¿no?
1: No, te da la opción de que des la vuelta a la izquierda y que te vayas derecho.
0: Que te vayas derecho. Lo que sí es que en el siguiente semáforo de la calle de la Cultura... Ahí sí ya no puedes dar vuelta, ¿o sí?
1: No, pues no.
0: Ahí
1: pues
0: ya te vas derecho hasta,
1: claro,
0: hasta arriba.
1: Ay, no me digas que nunca has pasado por ahí para irte derecho.
0: No he pasado.
1: ¿Nunca has agarrado para
0: la
1: Casa de la Cultura para allá, no?
0: No he necesitado, pues casi siempre me doy vuelta antes para irme al gimnasio.
1: Al... Es cierto.
0: Sí, yo me voy para el otro lado, pues yo me voy para la derecha.
1: Pero bueno, qué bueno que los borraron. Porque sí estaba causando ahí que podía chocar la gente. Pues,
0: al final de cuentas, uno hace lo que le venga en gana. Ahí está el semáforo del puente también, de la Unison. Y se hace lo que les pega la gana.
1: Mira, a ver si la gente que ha pasado por ahí, hay comentarios aquí, la gente que ha pasado por ahí me puede explicar mejor que yo.
0: A ver.
1: Soy mala para esto, la explicación de esas líneas, o sea, no entiendo. Dice por acá, buenos días, plebes, mándale saludos a Dalito Jiménez y me pueden complacer con la rola de El Amor Soñado, Los Tucanes de Tijuana, aquí escuchando la mejor 98.5.
3: Buenos días, plebes, buenos días. Donde quiera es un desastre, carro, ahorita, donde quiera.
0: Pero es normal, pues, ya lo veníamos venir, pues.
1: Ya le habíamos avisado desde ahí, chamacos, salgan con tiempo.
0: O sea, la queja va a ser la misma.
5: Está viendo que es el municipio más endeudado de México y todavía quiere que borren el canal para hacer más arriba.
1: ¿Borren el qué dijo?
6: Que mover en el canal.
1: Ah, borren, entendí.
6: Borren.
1: Dice, buen día, ya las borraron y las pintaron bien. Bonito turno, chicos, pero sí podía chocar por estar mal pintadas. Varias veces me tocó, soy Didi, y ya sabrás. Es que se te mete el carro, no sé si me explico. Agarra por ahí porque te... No, ya no vas a agarrar el rollo porque ya están pintadas.
0: Yo me imagino que las líneas... Voy a hacer un croquis aquí. O sea, la línea de para dar la vuelta.
1: Mira, no, espérate, vamos a escuchar los mensajes. Y ahorita que salga del aire te explico.
0: Y de la otra igual.
1: Ahora te voy a explicar.
0: Es un carril, luego este el otro y luego son tres carriles, ¿no? Y este está igual.
7: Así. Ya otra pregunta.
1: A ver.
8: Buenos días, Dani. Pintaron la nueva calle como iba a quedar, pero no borraron la otra. Llegó un momento donde se unían las dos pinturas.
0: Ah, entonces sí están así, pues. Este es el nuevo carril para dar la vuelta. Y este que ya estaba, también está pintado igual. Y por eso se te meten de aquí para acá.
1: No.
0: Entonces no sé.
9: Buenos días, primo Dani. ¿Cómo están? Oigan, eso que comenta la Dani de los carriles, no es que tengan la opción de irse a la derecha o a la izquierda, sino que no habían borrado las rayas originales e hicieron las rayas nuevas y quedaron todas empalmadas, por eso la gente se confundía.
1: Ah, como yo las veía pintaditas también esas, yo pensaba que eran dos opciones, porque pero no las borraron.
0: Da la consecuencia que también tienes la vuelta para la derecha, ¿no será eso también la que confunde a la gente?
1: No, simplemente la... Ahorita te voy a explicar fuera del aire para que me entiendas bien.
0: Saca el Google Maps a verlo desde arriba.
1: Mira, sí te explicas, Danielita, pero estás mal. Las líneas nuevas y las viejas hacían ver eso que dices, pero la verdad era que el primer carril es para bajar al siglo XXI y el resto tiene para desviarse. Y pasando la bajada se deben reintegrar a los carriles originales. Me enredaste más, Danielita, dice. Bueno, el punto es que había mucho conflicto con esas líneas. Yo pensé que era la única, pero veo por acá que sí.
10: Hola, buenos días, Plebe, buenos días. ¿Cómo lloran ahí en Hermosillo, hombre, por el tráfico? Vénganse para acá para Phoenix, ¿verdad? Aquí tenemos que levantarnos a las 3 de la mañana para irnos a trabajar.
0: ¿A dónde?
10: Y luego, pues, por 20 minutos. Se le hace mucho. Imagínate que nosotros tenemos que caminar una hora de camino diario, una hora y media de camino. Y aparte el tráfico, no, hombre, aquí no. Pues todo eso voy por el segundo más rápido y bien lento, compa. Ánimo. Y así nos puede poner una canción de ahí de Grupo Bacanora para recordar cuando mi mamá alzaba la casa, pariente. ¡Ánimo, fierro!
1: ¡Qué bárbaro, chamaco!
0: ¡Estamos a la finiquera!
1: Estamos quedando como llorones en el tráfico, ¿eh?
4: Son carriles compartidos, Danielita, así te entiendo. Y hay otros sectores donde es la misma. A mí ya me pasó y es más, yo tuve un accidente. Porque yo seguí derecho y el que venía enseguida iba a dar vuelta. Entonces, cuando llegó tránsito me explicó eso, que son carriles compartidos y...
1: Dale.
4: Pues es cuestión de que te den el pase o esperar, no sé, pero pues si vas encarrerado, pues no sé, no sé, si se me hizo complicado. A final de cuentas, ahí, pues la culpa fue de los dos. Mío y de él, porque no tuvimos la precaución ninguno de los dos, entonces de voltear a ver al de enseguida. Eso es lo que me explicaron.
1: Órale.
11: Oye, Andelita, sí, ahí se hace un desastre con esa línea, porque no la se han borrado, pero estás en lo correcto, Daniela. Ahora tenemos que hacer como que la curvita esa para pasar derecho. Y los que van en carril son los que van por el carril del medio.
1: Ándale.
11: Ellos tienen que hacer la curvita por el carril del medio. No cambiarse a la brava, pues, desde carril.
1: Exactamente. Lo bueno que ya las borraron, pero siento que mucha gente va a continuar así. Esperemos que no, para que sigan bien las líneas donde toca ir a cada uno, ¿no?
0: Digo que al final de cuentas es una vuelta improvisadísima, pues. No era para dar la vuelta y la hicieron para evitar, para sacar un poquito el tráfico que se hacía más en la calle de la cultura.
1: Uh-huh.
0: Entonces es un tema improvisado completamente, pues hay que ponernos más truchas nomás.
1: Sí, yo creo que también es parte de nosotros entenderle bien y agarrar por nuestro carril, ¿no? Pero pues como les digo, lo bueno que ya las quitaron y podemos agarrar por nuestro carril, pero sí habrá gente que se va a ir derecho.
0: Los que las pintaron, que estamos viendo, no sé. Pero nos dijeron que así la pongamos, pues vamos a ponerlas.
1: No, lo bueno que ya las borraron.
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0: Esta

0: regresamos con más de La Mejor FM 98.5. Y bueno, ya explicamos. Ya le expliqué bien al primo con un ojito aquí para que me entendiera.
1: Ya, a mí tampoco.
0: Y mira, no, sí me entendí,
1: sí,
0: me interesó.
1: Ya, ya lo entendí.
0: Y mira, aquí también me... Mira, ay, qué lindo, nos mandó un dibujito. Parece un dibujito de...
1: ¿Por dónde voy yo acá? Yo voy por el morado, por el verde.
0: Nos mandó un dibujito para que lo entendiéramos. Ay, muchas gracias, oiga, se aprecia el detalle del dibujito para entender.
1: Es como una ola, pues.
0: Sí, dice, los de verde se les metían a los del morado y así, haz de cuenta, pues, ¿no? Así se iban. Y bueno, aprovechando de esto, digo, capaz que la gente nos esté escuchando, la gente que se encarga de eso, y nos pueda ayudar. Y también ustedes como ciudadanos, a lo mejor que van por algunas calles y que les cause ruido de algunas calles. Tengo otra, pero no me acuerdo en el momento que... de entenderle a la calle o decir, oye, es que a la gente le tienes que explicar con manzanitas, y con manzanitas.
1: Está como cuando hicieron el cambio, pues, ¿no? para la entrada al acceso al Cerro de la Campana. Es que también fue un lío, güey. ¿Cómo le voy a hacer? ¿Cómo?
0: Como si fueras todo el día para hacer la campana, pues.
1: Sí, y pues prácticamente nomás era darle la vuelta a todo el auditorio.
0: Ajá.
1: Listo.
0: O sea, rodear el auditorio.
1: Se acabó.
0: Que era lo mejor, porque ahí también pasaban tantos choques de la gente que se quería salir para el carril del medio. Era un show. Ahí era un show, la neta.
1: Pero hasta la práctica, ¿no?
0: Sí.
1: Que si no, no lo entendemos en la teoría, no lo entendemos nada.
0: Y mucha gente todavía se para dar vuelta, y la gente de atrás viene con la viada porque no te debes de parar, pues, ¿no? Y pues chócale, sí. Y tú tienes la culpa.
1: Es como la muchacha que nos decía la vez pasada, no me acuerdo si estabas tú, ¿no? Creo que sí. Que nos decía que de la carretera federal esta que se paraba para dar vuelta y la chocaron.
0: Ah, sí, sí,
1: ¿quién
0: sí
1: tenía la culpa? Pues obviamente tú, ¿por qué te estás parando en una carretera federal?
0: Sí.
1: Porque tienes que abrirte en algún lugar donde hay espacio, te abres y luego ya te regresas y te vas por el carril donde puedas meterte al rancho.
0: Entonces, mira, ya que estamos hablando de esto, aprovechar, ¿tienes algún conflicto a lo mejor con alguna calle que esté marcada, que no le entiendas?
1: ¿Con
0: que...
1: calles? No voy a empezar.
0: O a lo mejor dices, mira, Dani, yo creo que en esta parte estaría bien que desviaran el carril, que pusieran a lo mejor poner un letrero o algo, ¿por qué no, verdad? Habrá calles que a lo mejor sí lo necesitan y no son escuchados, ¿no?
1: Pues sí.
0: Pues puede ser la opción, ¿no? A ver, tenemos mensaje de WhatsApp que dice por acá.
2: Quejamos aquí de tráfico y yo no encuentro sentido en Nogales. No sé si ustedes han ido a Nogales, demonianos. En Nogales, el carril derecho va para vuelta izquierda. O sea, ¿en qué cabe? Y los carriles que tienen a la izquierda, hay país de derecho. No sé si ustedes hayan ido a Nogales, pero está muy raro Nogales, las circunstancias de los semáforos. El carril derecho es para vuelta a la izquierda. Y los que están a la izquierda es país de derecho.
1: Es de ciudades grandes, Monchi, eso. Es de ciudades grandes eso de para dar vuelta a la izquierda, vete hasta el lado derecho. Es como los freeways de Estados Unidos, abrirte el lado derecho para poder entrar a los pueblos, pues, ¿no? A los lugares, la sí misma dinámica. Es un freeway, es una avenida grande donde tú te tienes que abrir al lado derecho para agarrar y esperar tu semáforo, obviamente, tu flecha, para dar vuelta a la izquierda, así que nos vemos muy ranchero cuando muy de pueblo cuando no entendemos ese rollo, pero es de ciudades grandes eso.
0: Dice, buenos días, primo, por favor que pongan una policía a jugar con el semáforo del Colosio y Quiroga, mucho tráfico de sur a norte. Saludos, Derek Amavisca, que vamos tarde a la escuela.
1: ¿Que la pongan a jugar?
0: Que se pongan a jugar con el semáforo, pues, ¿no? Que estén con el semáforo donde queda aplastándole, ¿no?
1: Eso sí, los semáforos están bien mal sincronizados, creo ya yo. Así sí, como que dices tú.
0: Algunos que sí, la verdad.
1: ¿Qué pasas?
0: Por ejemplo, la gente.
1: Peor, cuando hay un chorro de tráfico, tan peor todavía.
0: Sí, ya sé. Por ejemplo, la gente que vive para allá por la calle Navojoa, ¿cómo le hace? Navojoa final. Hay mucha, mucho, mucho casa por allá. Y nomás tiene la opción de salir al Navojoa para el Quiroga.
1: Sí.
0: Mucha gente, hubo un tiempo que se estuvieron metiendo al panteón.
1: Definitivamente
0: estuvieron agarrando como calle el panteón.
1: Chale.
0: Y se estuvieron metiendo para poder salir del Quiroga. Por ejemplo, ahí qué pasa en esos casos, ni modo. Salir una hora antes.
1: Pues sí.
0: O sea, ni modo.
1: Sí, si no quieres tráfico, lamentablemente, pues tienes que agarrar tiempo. Pues.
0: Pero el Navojoa se pone, híjole, mano. Dice, 50 minutos para salir de Puerta Real.
1: Gaceto,
0: es donde es. Puerta Real es para allá, para donde está la calle Navojoa.
1: Porque también son 385 etapas esas de Puerta Real. Pues todos están saliendo a la misma hora.
0: Oye, pues sí. Todos salen a la misma hora para la escuela, tienen razón.
1: Debería haber un semáforo, etapa 1.
0: Etapa, ándale, etapa 2. Etapa 3. Algo deberían de hacer.
3: Etapa 145.
0: Ándale. A ver, por acá mandan video.
4: Ahí está una señora, hasta se bajó del carro para que la dejen pasar, mira.
0: ¿Pero dónde,
1: ¿dónde es?
0: ¿Es?
1: Ahí donde estamos platicando. Bájate pa' chisme.
0: Bájate pa' chismear. Vas a chisme. Aquí, mira, aquí está el contexto, creo.
1: No dice nada.
0: ¿Qué onda, Ariel? Pues dinos el contexto del video.
1: Sí, habla, loco. Aquí estamos en el reportaje vial.
2: No, pues terminaste quejándote más tú, compa, el de Phoenix. No regresas de Hermosillo, pues. Te terminaste quejando más tú, pues. ¿Cómo así? Todo Hermosillo no se va a andar metiendo nadie. Y menos con la gente, ¿verdad? Ánimo.
0: Nos duele cuando nos dicen las verdades, ¿verdad? Pelea, nos duele cuando nos dicen la verdad. Hay que aceptar nomás y ya.
1: Se queja uno por lo poco, es lo único que está diciendo el de la finiquera. Mm. Es todo.
0: Para salir de una cerrada de Puerta Real, ve el tráfico, primo, ve nomás.
1: Roña, loco.
0: Yo me salí, yo no viviera en Puerta Real.
1: Diría Sheinbaum, ¿no te gusta cómo salen ahí en Puerta Real? Cámbiate a otro lugar.
0: Cámbiate a otro lugar.
1: Cómprate otra casa.
0: Sal 2 horas antes.
1: ¿Dos horas antes?
0: ¿Qué no más el tráfico para salir de tu casa? Mira, pues.
1: Eso pasa ahí en Villa Bonita también.
0: ¡No!
1: En los sectores del lado del río. Yo era Posilla, se llama Alejandro Sanz y Eden Muñoz.
0: ¿Quién los manda a andar viviendo en etapas tan?
1: Vivan en la joya, no pasa nada.
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1: 12 minutos nos separan para que den las 8 de la mañana. 12 para las 8. Y seguimos con las quejas y sugerencias por acá. Sobre el trafiquero. Ya supe, gracias a la muchacha que te mandó el
2: Marisol.
1: Video. Marisol.
2: Mi amiga Marisol. Saludos, Marisolita. Ya. Con ejemplo y todo, ¿no viste?
1: Mira, parecía que yo iba manejando y dije, hasta aquí vamos bien, aquí ya valió más. Sí, hay un momento donde ya no vas en tu carril.
2: Ajá.
1: Ya tienes como que ajustar,
2: ¿no? Sí. Pero lo bueno como que ya extraño. Quitaron esas líneas y espero que la gente lo pueda entender y que ya vean cuál carril le corresponde.
1: ¿En cuál van?
2: ¿No? ¿En cuál van? Gracias, Marisolita, por mandarnos video con ejemplo y gracias, todo, ¿eh? Muchas you. Gracias. A ver, por acá tenemos mensaje. Dice, buenos días. Ya el Sebas rumbo a la primaria. Saludos. Tíralo, el Sebas. Qué guapo. A la primaria, el Sebas. A ver, por acá dice, ¿qué dice? Tenemos audio.
3: El Monchi está equivocado. Ya en Nogales ya quitaron la vuelta a la derecha y no es porque sea una ciudad grande, sino porque estaba considerada esa vuelta por los camiones, Monchi. Ponte el tiro, mijo, actualízate.
2: Ok.
4: No, compa, Monchi anda atrasado. Ya lo quitaron.
2: Bueno, Monchi ya se enteró de algo el día de hoy. Eso es solo para carros pesados como trailers y camión en Nogales. Okay. Tenemos audio.
5: Buenos días. Eso de Nogales es cierto, pero más que nada es por los trailers. Hay mucho trailer ahí y las avenidas son muy chicas. Entonces me ha tocado estar allá, vivir allá, y por eso lo hacen. Es para agilizar pues la vuelta de los trailers. Hay mucho campo, el tenú y todo eso. Entonces ahí tienen más chance.
1: Y aparte es frontera, pues un chorro de trailers.
6: Buenos días, Gurmariano, buenos días. Ahí lo que comentó compa Monchi de Nogales. Lo que pasa es que las calles están así por la cuestión de los trailers que entran a las fábricas.
1: Dale.
6: Están marcados para que den vuelta a la izquierda. O sea, el carril para dar vuelta de la derecha a la izquierda, para que tengan chance de dar vuelta en U o dar la vuelta para no cerrar mucho el tráfico. Por eso están así marcadas.
2: Ok, muchas gracias por el dato. Dice Navojoa, Luquen y Cárdenas. ¿Puedes salir yo? Para allá vivo, salga temprano nomás, dice.
1: O sea, para allá va a salir y...
2: Y quiere que salga
1: quiere
2: temprano.
1: Que salga temprano a la gente para que no le estorben. Bueno. Ok.
7: Buenos días,
1: Domingo,
7: buenos días. Pues salga más temprano, pues. A las 4:30 de la mañana, 5 de la mañana, no hay nada de tráfico. Nomás llega a las 6:15 y a la torre.
1: Eso es verdad.
7: Me tocó ver a un camión a las 5:30, no, 5:20 más o menos. Vacío. Y el siguiente camión ya venían llenos todos. La parada de camión está igual, está rebosando ya.
1: Eso es verdad, mira, yo salgo a las 5, casi siempre 5:40 por ahí más o menos de la mañana, ¿no? Y estamos hablando que por allá por el camino del Seri.
2: Uh-huh.
1: Y hago perfectamente 20 minutos aquí. Llego y sigo 3 minutos antes de las 6, 5 minutos antes de las 6, así, ¿no? Depende del tráfico. Pero nomás salgo un poquito después de las 5:45, por ejemplo. Ya valió máquina. Un trafiquero. Los semáforos. Mal todo, o sea,
2: mal.
1: Rojo, luego verde, y rojo, no lo alcanzas, verde. Y luego sí. Otra vez rojo y así.
2: Sí.
1: Así. Qué raro.
2: Sí, a mí también me pasa lo mismo. En la mañana, si no salgo a una hora que debe de ser, me tocan ya los semáforos mal. Pero hasta casi llegando, o sea, yo me aviento todo el carril de la casa.
1: Chicoteaba. Sí, hasta, llegando más para acá.
2: Sí, hasta llegando acá en el centro es cuando ya los semáforos no están sincronizados, porque los de la casa para acá todos están sincronizados. Entonces hago, ¿qué te gusta? En la mañana sin tráfico, porque a mí no me toca casi tráfico, lo bueno. Hago como 5 minutos.
1: No, y es una ruta más larga porque es bulevar.
2: Es derecho, pues, ajá.
1: Exactamente.
2: Hago como 5 minutos de la casa para el centro. No es cierto. Un ejemplo, ¿no?
1: Pero ya en el centro 15 acá.
2: Pero en el centro para acá hago 15, pues, por los semáforos, sí, que están mal sincronizados. Y lo que yo tenía entendido que los semáforos se sincronizan después de las 6 de la mañana.
1: Pues yo creo que
2: por
1: sí.
2: Por el tema de la madrugada, que la gente aprovecha que no hay carros, quieren andar chicoteados y por eso los semáforos están mal, uh-huh, para que tú no andes como Pedro por tu casa por todo el bolsillo.
1: Chicoteado. Sí, yo lo llevo a sentir desde el camino del Seri Reforma. Desde ahí ya, si saliste un poquito más tarde, ahí ya empieza el merequetengue.
2: Pero ¿sabes qué? Una es vaga.
1: ¿Por qué?
2: Y yo agarro otras calles.
1: Joder, que tú eres chojona, pues. Que tú no sabes la
2: mira,
1: ruta.
2: Mira, una vez dije,
1: la clandestina.
2: A mí los semáforos no me van a ganar. A ver, ¿qué otra ruta hay? Ahí está, este, el otro. Y le estuve calando. Me fui por varios lugares y hasta que di con una que se sincronizó. una calle que se sincronizó con todos los semáforos. Y ahora ruego para que me pongas semáforo en rojo para agarrar por la otra calle para llegar más temprano.
1: Y luego la ley de Murphy, ¿no? Lo que tiene que salir mal va a salir mal. Si estás chicoteado y tienes ganas de llegar pronto, van a estar en rojo.
2: Sí.
1: Y si tienes ganas de llegar más tarde, van a estar en verde.
2: Sí, o mal. Sí, es cierto.
8: Buenos días. Eso de los nogales lo hicieron para que den vuelta.
2: Bueno, pues ya sabemos lo que es lo de los
1: trailers.
2: Lo de los nogales. Muchas gracias, dice, es que los semáforos están mal, pasan dos carros y están parpadeando en amarillo, dice.
1: El de la Casa de la Cultura, como frío con la Casa de Cultura. La Avenida de la Cultura, ese de Avenida de la Cultura y donde te vas tú, ¿cómo se llama?
2: Vildósola. Vildósola.
1: También, en ese sector, ese espacio, si tú vas para las galerías, tarda bien poquito, o sea, muy poquito.
2: Sí. Dice por acá, buen día Dani, si quieres te invito a ir por la Navojoa, está horrible ahorita el tráfico y eso que salimos temprano, duré como 20 minutos en salir, bonito día, no te digo pues, no.
1: Te invito al tráfico,
2: yo pensé que era la del pozole.
1: Te invito a unos burritos paseados en el tráfico, ¿qué onda?
2: No, yo pensé que era la del pozole, la cumpleañera, pues dije yo, me está invitando ahora sí, dije, si voy a ir.
1: Al tráfico te invito.
9: Es para incorporarse el Quiroga, de acá de lado de la Choya. Le voy a mandar otro mensaje, pero no se escuchó, yo creo.
2: Ah, ok, ya.
9: Venga, para la Choya, aquí para incorporarse el Quiroga todavía tenemos 40 minutos haciendo cola. 20 minutos, no, nada. Sí, esta es la Navojoa, todo el estacionamiento de este lado. Casi 40 minutos para llegar a Quiroga.
1: Pues piensen que es la aduana, hombre, para pasar, para cruzar allá los United.
2: Sí, disculpa, Mariel, sí es cierto, me mandaste un audio antes, pero no lo miré más que los puros videos. Chicos, buenos días, el Soli, horrible, 20 minutos del Cárdenas al periférico. Yo creo que son sectores donde se pone muy horrible, por ejemplo, el Cárdenas, se pone muy feo. Anteriormente, aunque le echen mucho al puente este del Colosio, disminuyó mucho, la verdad, el tema del tráfico. Y era un lugar donde mucha gente le batallaba ahí en el Sol y Colosio, ¿no?
1: Pues sí.
2: Otro lugar que también siento que se estanca mucho el tráfico es Reforma y Soli. Bueno, cambiando el Ceri y Soli para que me entiendan, ¿no? Porque ya cruzando es Reforma. Ya cruzando Reforma, cruzando el camino del Ceri es Reforma ya eso.
1: Ah, ok.
2: La gente se va a sacar de onda con Reforma y Soli.
1: Reforma y Soli,
2: ya sé.
1: ¿Dónde está Reforma?
2: Perdón, para que lo entiendan, camino del Ceri y Soli. Pero sí, ya cruzando camino del Ceri, Soli ya Reforma.
1: Sí, sí, sí. Y luego pues ahí está la Pexi.
2: Sí, no, mira cómo sacan todos los carros que quieren dar vueltas y que se queden parados ahí para dar vuelta para el camino del Ceri y agarran el segundo carril, el otro carril que no da para dar vuelta.
1: No da.
2: Pero sí es cierto.
1: Si no, no da el tiempo.
2: El tiempo.
1: La vida no da. O sea, la raza agarra el segundo carril malamente para dar la vuelta. Yo lo he hecho y creo que todo el mundo lo ha hecho.
2: Sí, sí es cierto.
1: Porque no da.
2: Pero
1: no.
2: Sabes que ahí se estanca nomás de sur a norte, porque las demás carriles
1: está mal hecha la de sur a norte. Vamos con la vecina.

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1: Ocho de la mañana ya con 9 minutos, tercera hora de programación a nuestro cargo, iniciándola. Y vámonos con más los mensajes ya para darle cierre este martes de notas y verdades.
2: Dice por acá, chicos, buenos días. Buenas. En Boulevard Las Quintas y Vado del Río, el semáforo para 4 carros nomás, dice por acá. A veces sí, pasa que nomás está un semáforo para 4 carros. Y ya, sí, es todo. Olivares, entre Camino del Ser y Vado del Río, el semáforo no dura absolutamente nada. Ok, a ver, por acá tenemos audio.
3: No, es que sí parece queja, ¿no? Pero seamos honestos. Puerta Real es una de las colonias de las más grandes que hay aquí en Hermosillo. Y a un lado ya pues hay varias colonias que vienen también de allá del fondo.
2: Ajá.
3: Entonces está bien que canijo desahogar toda esa afluencia vehicular con solo 2 carriles de la Navojoa y los 3 carriles de Gaspar Luquen, que también Gaspar Luquen se vuelve una locura. Entonces, sí urge una infraestructura más, pues más acorde a las necesidades, porque está canijo. Como dijo Sheyman, cámbiate de colonia.
2: Pues sí. O no se metan ahí.
1: O no vivas ahí.
2: O no vivas ahí.
1: Chale.
2: A ver, acá tenemos audio que dice.
4: Mucho carro americano, mucho sabritero. Está lleno de eso.
1: ¿Y qué tiene?
2: ¿Y qué tiene? O sea, no tiene derecho.
1: Si nomás fuera carro mexicano, no hubiera problema.
2: No hubiera problema.
1: Ah, bueno.
5: El semáforo que dura menos Hermosillo es el que está en Paseo La Quinta y Camino del Ser. Para Andos Carrio, el que pasó a lo último y lo llevó en rojo.
1: Sí.
2: Sí, es cierto, ese semáforo. Pero porque no tienen contemplado todavía que ya hay más gente que pasa por ahí, más carros que pasan por ahí. Ya, cambien el semáforo.
1: Tardan un chorro en verde y otros que no tardan nada en verde.
2: Dice, a ver, por acá. Lo que pasa con Puerta Real, la congestión del tráfico, es porque la única calle que ayuda a desfogar el tráfico es la Agustín del Campo y está toda cerrada por remodelación. Y toda la gente de todas las colonias, de la García Morales a la Cárdenas, solo tienen perimetral, Navojoa, Gaspar Luquen, para poder salir de ahí. Mi hijo entra a trabajar a las 7:30 y sale de la casa a las 7:20, 7:25 y no entendemos, pues no salimos temprano. Pues también su hijo, yo como va a entrar a las 7:30 y va a salir a su casa a 7:20.
1: Siempre llega a las 8.
2: Buenos días, primo y Dani. Suban el video, porfa, al WhatsApp. ¿A cuál?
1: Yeah.
2: ¿El que nos mandaron o cuál?
6: Lo de Nogales, compa Monchi, es porque está en la pura entrada a las maquiladoras. Entonces, como son nada más 2 calles en Nogales, los desvían. Por eso son así las vueltas.
2: Bueno, yo creo que ya quedó claro lo de Nogales, ¿no?
1: Pues yo creo que sí.
7: Buenos días. Yo, por cuestiones de exceso de pago de luz,
1: ¿qué pasó?
7: Estoy viviendo en casa de mi mamá ahorita. Yo vivo en San Pedro. Entonces, de Hermosillo estoy trayendo a la niña, ¿no? Pero cero tráfico. Muchos piensan que está súper lejos. No, hombre, 15 minutos estoy aquí. Y prefiero vivir en San Pedro que vivir en pueblitos.
1: Okay.
2: Dice por aquí, para salir de Puerta Real, además de la Navojoa, está la Gaspar Luquen y más al sur está la Perimetral Norte. Pero igual hay que salir temprano donde vivas y donde vayas, porque te vas a encontrar con el tráfico de la ciudad de los bulevares, en la ciudad, de la ciudad. Ay, como si estuviera en el pueblo o en la Puerta Real, ¿no? Te vas a encontrar con el tráfico de la ciudad de los bulevares como Solidaridad. Corrección, solo Perimetral, dice por acá. Hola, buenos días, chicos, que tengan un excelente día, muchas gracias.
8: Buen día, Dani, buen día, primo. Hay mucho tráfico. Voy aquí del aeropuerto, voy para allá, para Tubesa. ¿Alguien sabe cómo está el cruce de la Unison ahí, el semáforo pedorro ese que pusieron? Me voy a aventar un tiro, mejor le doy vuelta hasta el Progreso, hasta Nogales. Quiere decirle a Toñito que nos haga un segundo piso periférico y un segundo piso de García Morales. Cuando eso pase, la neta es que así le meto los pies, no con sus puentecillos pedorrosos que hace ahí de sus desniveles. Un segundo piso como en México, el segundo piso periférico que te cruza de lado a lado todo.
2: Estás viendo tú que hace un puente de desnivel y se enoja la gente. Ahora con un segundo piso, ¿estás bien, Adrián? Te estás contradiciendo solo, pues,
1: una,
2: ¿no?
1: Una ciudad de millones de habitantes contra una de cientos.
2: Se está quejando el puente del paso de desnivel, pero quiere que pongan un segundo piso en García Morales. ¿Cómo, pues? Ay, no, Adrián.
1: Y un metro.
2: Un metro.
1: Chale.
2: Dice, en Hermosillo no se usan las direccionales y por lo tanto cuando las usas, el de atrás cree que le estás dando el pase y no avisando lo que vas a hacer. Chihuahua Ciudad y Hermosillo sufren de Chihuahua Ciudad y Hermosillo sufren de problemas. Saludos. Es que le tengo que poner la direccional y la gente te gana. O sea, tú pones la direccional para avisar que te le quieres meter. Y el de atrás, no, ¿cómo te me vas a meter? Y le aplasta la velocidad.
1: Ese es el problema, fíjate. Cuando pone alguien la direccional, el erróneo pensamiento de se me quiere meter, no me está pidiendo el pase, no. No me está diciendo, por favor, se me quiere meter y no voy a dejar que se me... Ese es el problema, nosotros tenemos ese chip volteado.
2: Sí.
1: Cédele el paso, te está pidiendo, por favor.
2: Ahora.
1: Con su direccional, porque no pueden voltear. Ay, me hace un paro de, por favor, ahí. Con la direccional te está pidiendo el paro de meterse, de que le cedas el paso. Pero no, no se me va a meter nadie en la vida.
2: Ahora también te están cediendo el paso. Apúrale, no te quieras ir en el carril izquierdo a 30.
1: También.
2: O sea, alguien te da el pase. Tú también ve la velocidad que debe de ser, pues no. Porque ahí uno quiere ir de que en concha y...
1: Sí.
2: Por eso la gente no da el pase también.
1: Ese error también que tenemos, que pues ya lo comentaron los tránsitos, que no existe en realidad un carril de alto o de baja. Pero sí, también hay que tener conciencia de, pues no vas a ir en un carril. Si es de 50, no vas a ir a 20, 25. Vete a la velocidad. Si ya te vendiste, vete en la velocidad.
2: Exactamente. Y no tienes que tenerla, o sea, pensar de que...
1: Se cruza tú.
2: No hay que pensar de que no, es que si más lento vengo, es mejor. No. O sea, causas accidentes porque vienes lento. Causas accidentes porque vas rápido también. Tiene que ser la velocidad que tiene que ser. Ni más, ni menos.
1: Pues sí.
2: Porque sí, por ir lento en un carril, también causas...
1: Para que fluya.
2: El tema de que alguien más choque, pues no, que te quiera rebasar y eso. Dice, el semáforo de la secundaria Juan Escutia, que sale al Soli, también pasan 5 carros nada más. Dice, reproduce ese audio. Ay, el Monchi, a ver qué...
1: ¿Y el tope,
2: Monchi?
9: Ni
2: dos,
9: viví como 8 o 9 años, así que eso se
2: me... Está peleando el Monchi y va perdiendo, pues, a ver.
1: No se entero.
9: Yo viví 1 año, ni dos, viví como 8 o 9 años.
2: Reproduce ese audio para el de Phoenix, dice.
9: Ah, claro. Phoenix, a mí no me hace decir, mijito, de Phoenix, porque otra.
2: Te estoy.
1: Porque yo viví.
2: Te voy a pasar su WhatsApp, Monchi, para que se lo mandes por WhatsApp.
9: Hola, Juan Mesa. Yo vivía en la 67 Avenida, y la Tomas. Y me iba todos los días a la Maquiales y la Linza, y todos los días. Y me iba a las 5:30 de la mañana, no a las 3 de la mañana, no es cierto eso. Porque a la madrugada no hay tráfico. Debería decir tráfico, pero de día de trabajo no hay tráfico. No es mentiroso.
2: Y luego me dice, reproduce ese audio para el de Nogales. Ve, está peleando, Monchi. Ay, no, muchacha, es otro audio porque aquí no me van a agarrar contigo.
9: Muy cierto lo que dice la muchachita esa que vive en San Pedro. Yo me fui a vivir a La Victoria y no fue por movimiento de corte de luz ni nada, ¿no? Llega uno de volada bien rápido, rapidísimo, y prefiero vivir ahí que vivir para el lado norte, la verdad. Comparto esa opinión de esa morra también.
1: Pues es que sí, pues, o sea, la periferia, digámoslo de esta manera, a veces es más rápida que meterse entre la ciudad. Aunque digas tú, no, es que voy a cortar aquí entre la ciudad. Híjole, le das la vuelta a toda la ciudad mejor y te sale más rápido.
2: Más rápido. Buenos días, hay mucho tráfico porque el gobierno no arregla vías alternas, lo que es la neta, dice.
1: ¿Vías alternas cómo?
2: Sí, pues otras calles para sacar a la vuelta. ¿Tú crees? Yo digo que aunque tengan vías alternas, todos vamos a la misma hora, pues. Puede ser, sí. Pero también todo el mundo sale a la misma hora.
10: Buenos días. Fíjate que el asunto de tráfico debería de tránsito municipal hacer su función, que para eso está en la Constitución, no para andar mordiendo gente en la calle, para cuidar esos semáforos y que no haya sobre tráfico.
1: Pues también.
2: Después sí.
11: Hermosillo, si necesito un segundo piso, ponte las pilas, Toño.
2: No sé, tío.
1: Y un domo para que no haga tanto calor.
2: Con aire acondicionado en 18.
1: Con aire acondicionado y que no lo cobren.
2: Y que no lo cobren, porque si lo cobran, no. No.
12: Señora Ana María Carmen, al final de cuentas, todas las ciudades tienen su propio desorden.
1: Claro.
12: Se nota que no han ido a ciudades donde hay un despapalle vehicular. Sí, Hermosillo está hecho un caos, sobre todo por los baches, mala sincronización. Pero, qué rico se come y se pistea.
1: Eso es verdad.
2: Eso sí. Dice que le saque la vuelta al que van al Tufesa. Jajaja, 49 minutos duré, dice por acá.
1: Que le saque la vuelta, dicen. Hay mucho tráfico.
2: A ver, foto mitotera. Ah, yo creo que esta es de ayer. Este audio ya lo pusimos. Tenemos audio.
13: Danielita, primo, buenos días.
2: Buenos días.
13: Me quito el semáforo de frente de Televisa. No sirve de nada.
1: Concuerdo contigo.
2: Tenemos audio.
14: Por relacionado al tema, primo, ese, hay mucha gente que sí te prende la direccional, pero tú llevas una velocidad considerada y traes carro atrás, no puedes muchas veces brindarle el espacio y se enojan y te echan el carro encima. Es lo que pasa, falta de cultura vial. Yo, por ejemplo, me das la direccional, yo sí te doy el espacio, pero ahí, como te digo, dependiendo que estás pegado atrás del carro de atrás, te puedo brindar el espacio.
1: Pero tampoco no te des que te vas a dar un frenón, pues, ¿estás de acuerdo?
2: Sí, sí, sí. Yo creo que la gente, y me incluyo, me da flojera reducir mi velocidad para que tú pases.
1: Esa es la bronca. Ese es el detalle.
2: No, yo la verdad así también a veces voy, y digo que flojera tener que bajar mi velocidad para que pase el amigo este, pues.
1: ¿Dónde está el C del pase? Y el otro, chumor.
2: No, pero hay veces, mira, hay veces que hay gente que se te quiere meter a la mala. Claro. Y ahí es cuando dices, no te me vas a meter.
1: Y lo chocan.
2: Y lo chocan.
15: Buenos días, buenos días. El problema que hay es que la gente es inconsciente. Como dices tú, primo, si pones la direccional para cambiarte de carril, la gente le hace emoción porque te le quieres meter. Vienen comiendo mocos y nomás porque sí, le aceleran y no te dejan entrar. Y la otra es la gente tonta que viene manejando en friega y que se te mete sin marcar y sin espacio, queriendo ocasionar un problema. Bueno, ocasionando problemas.
1: Sí, porque la gente que hace, que se mete a la brava, es decir, si te pongo la direccional no me dejas pasar, mejor te echo la lámina y pues que pase lo que tenga que pasar.
2: Sí.
1: Ni modo que no frenes. La raza que no frena, que pita.
2: Y no nos hagamos, oigan, no nos hagamos los que somos perfectos manejando. Yo creo que sí. O sea, la realidad es que todos hemos hecho todo lo que estamos diciendo. Sí. La neta, o sea, no me salgan con que yo no, que no sé qué, ponle que haya un millón de habitantes que somos en Hermosillo, pero no nos hagamos los que nosotros no nos metemos, nosotros no lo aceleramos, nosotros no damos el pase, porque todos somos iguales.
1: ¿Cómo en la India no chocan y no hay?
2: No, que un México sin tráfico, Claudia. Por favor, ocupa un segundo piso el García Morales. Ahí sí no se va a quejar la gente del García Morales con el segundo piso.
1: Bueno, con un último mensaje, papá.
2: Ay, tenemos muchos mensajes, oigan, Dice, a ver, tenemos audio.
16: Buenos días, híjole, pues, con eso de la direccional. También muchos piensan que por el solo hecho de prender la direccional, el que va atrás ya tiene la obligación de frenar su vehículo para que el otro se meta, pues. Por eso muchos no dan el pase, la neta.
2: Ahorita va a ser el Monchi.
1: Pues es que se llama cortesía, pues. De acuerdo completamente. Pero si tiene ya rato con la direccional prendida, ¿qué te cuesta?
2: Eso sí.
1: Si ya estás viendo que te está pidiendo desde hace rato, ¿qué te cuesta?
2: Y te sientes tan buen ciudadano cuando le das el pase a alguien.
1: Adelante, señora. Adelante, señor.
2: Pase. Una vez yo le pedí el pase a un señor. Porque estaba muy, muy atorado el asunto, pues, si no me quería dar nada en el pase único, la dirección, le bajé el vidrio. Y le dije, oiga, señor, ¿me da chancita? No, me dijo.
1: Ve, el problema no es la direccional, somos nosotros.
2: Y yo me quedé, yo con la boca abierta, me dijo que no, y se fue.
1: Qué pirata, loco, qué pirata.
2: Nunca lo voy a olvidar, señor, me dejó un trauma en mí. Ya desde entonces ya no pido. Me meto a la... Desde entonces ya me meto y no aviso. Ni la direccional pongo.
1: y si le bajo el vidrio es para decirle, me le voy a meter.
2: Me le voy a meter y no me importa lo que diga. A ver, tenemos audio.
17: Una cosa es el corte y otra cosa que lleguen de conchas y después de que uno te hacen un filón.
2: Eso sí es cierto.
1: Mira, sí.
2: La gente conchuda que da vuelta de Soli para allá para salir a Guaymas en el Puente del Gallo.
1: Claro.
2: Se hace un filón para dar la vuelta.
1: Y hay gente que se va por que doble se va, carril. Y
2: luego
1: se
2: quiere, yo no les doy el pase.
1: Exacto.
2: Y me le meto y me le estoy. No, y no te voy a dar el pase. Les
1: pero
2: digo,
1: es
2: no.
1: Circunstancial, pues. O sea, también uno tiene que tener criterio, no nomás ponerse la defensiva. No, es que hay la gente. Pero son circunstancias. Hay veces que no está esa circunstancia y de todos modos no le das el pase porque no quieres. Así como la señora de la Dani.
2: Está bien ser, ¿cómo dice? Está bien ser coche, pero no.
1: Pero no tan trompudo.
2: Tan trompudo.
1: Si ya pasa eso, pues no se lo des. Si tienes todo tu derecho. Pero si ya tiene diciéndote un paro. No. Conchudo.
2: Dice la Danielita, puso la cara de la Bibi de la familia Peluche.
1: Ay, Vivi, porque aquí no se pone en direccional, no. Ni se pide. Aquí se mete.
2: ¿Nunca has visto el capítulo normal? Ese? Cuando Ludovico le enseña a manejar a la Vivi.
1: A lo mejor siempre no me acuerdo.
2: Que le dice, tienes que poner cara de tonta. Ándale, así, así le dice.
1: Así como... Así como la traes ahorita. Así mero.
2: Me quedé con la cara de tonta yo cuando me dijo, no.
1: Pues sí.
2: Me sentí tan humillada, te lo juro. Y desde entonces siento un rencor. Desde ese día cambió algo dentro del otro.
1: Un demonio para el tráfico. Un cafre total. Bueno, hasta aquí, porque si no, mira. No vamos a tener programa para platicar de todas estas situaciones. De todas y de nadie se llama.

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2: 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El cuadrilátero de la mejor FM 98.5 ya está listísimo y preparadísimo para recibir a los grandes exponentes de regional mexicano que se van a disputar en esta mañana de martes. 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
2: Y vámonos de bolón ping pong a las propuestas de esta mañana. Viene nada más y nada menos que el Bacanora con el agujerito.

0: sácatelas. El agujerito del Bacanora viene contra, contra, contra. El conjunto honorables con este pajarito.
1: Con el ritmo y el sabor.
0: Pajarito picón.
1: Honorables.
0: ¿Qué se llama?

0: Claro, bigón, bigón. Ahí está. Vámonos, Ricky. 6623-1646-21.
1: Tenemos audio que dice.
2: Por la 2, por la 2.
0: Pájaro, bigón, bigón.
3: La 10, el agujerito.
0: El agujerito.
4: Ponme el agujerito. Con el bacanora.
3: Ese para el Monchi y para el otro. Yo no estoy diciendo que está feo ni nada de Hermosillo. Solamente estoy diciendo que hay que tener paciencia o levantarse más temprano. Porque como Hermosillo tienen razón, chamaco, no hay dos, la fiesta. A pesar que hay bache y los policías que están por todo, pues no se compara ahí, Hermosillo, ¿no? Ánimo y póngale bacanora.
1: Fierro. Ni te preocupes, no pasa nada.
5: Buenos días, vamos por el número uno.
0: Fierro.
1: La número uno.
6: Bueno, por el agujerito, primo, mal, ay, el agujerito. Me imaginé al Gotsu bailando, ¿no? El Gotsu que andaba bailando y esa canción te dijiste solo, solo.
1: Me gusta. Era el guapo.
7: Por la del pollito, primero.
1: Por la primera.
0: Qué raro.
8: Buenos días, plebe. No sirve el semáforo de la Perisur al lado del autozón.
1: Ok.
8: Hay mucho tráfico.
1: Gracias por el dato.
0: Gracias.
9: El Bacanora, el Bacanora.
0: Arre.
10: Honorables, honorables.
0: Qué raro.
11: Buenos días, Danielita, buenos días, primo, por la primera.
0: Arre.
12: Primo, primo, me la pusiste bien dura por tu agujerito y por tu pajarito, pero me quedo con tu pajarito.
0: Pues, ¿qué pregunté? ¿Por cuál votó al final?
1: ¿Qué?
0: Por el pajarito, dijo, no, al final. Grave, ponme sonrojo.
1: ¡Ay, qué fuerte!
0: Me chapeteo, loco.
1: ¡Ay, no!
13: Vamos por el agujerillo, chavi.
0: ¡Cierro! ¡A uno!
13: Por la uno, por la uno.
0: ¡Conejolas!
1: ¡Está rojo!
0: Ya no puedo poner canciones porque...

0: O sea que dar y recibir, no importa. Vámonos con esto, lo que no se llama el agujerito para la finiquera que nos había pedido desde hace rato.
1: Pon el pajarito en el agujerito.
0: Pon el agujerito en el pajarito o pon el pajarito en el agujerito. No sé. Estoy colorado ahorita, ¿eh?

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0: bien vestidos de mexicano.
1: Más que nunca ahora.
0: Más que nunca. ¡Jua, jua! 9 de la mañana ya con 10 minutos. Ya estamos en la última hora de programación en nuestro cargo. La última y nos vamos. Y empezando el mes patrio.
1: ¿Qué vas a preguntar?
0: ¿Qué cosa piensan los extranjeros que nos caracteriza a nosotros como mexicanos?
1: El bigote.
0: El bigote. Un mostachón largo y prieto.
1: Pues es que Pancho Villa, acuérdate, como Pancho Villa.
0: De hecho, la raza, yo vi un video que estaban hablando, pues como se hablan de la y tú lo comentaste, creo también. De la cultura general del mundo, uh-huh, prácticamente, y nos tienen todavía catalogados como Pancho Villa, uh-huh, ensombrerado, con zarape, enguarachado.
1: Sí.
0: Y con un sombrerón charro, malolientes, mugrosos y bigotudos.
1: Así. Pues de hecho, ahora que fui a Italia. A ver, que anduve en Roma.
0: Ya que ya vienes bien, ya no eres mexicana. Qué bueno que te ves.
1: Ay, no, ahora me encantó Italia. Es que se los juro, bueno, eso es otro tema. Ahora que estuve ya en, que fuimos al Vaticano y que compramos unas cosas, hey, me preguntaron que sí, de dónde era. Y le dijimos, de México, le dijimos.
0: De México.
1: De México. Ah, me dijo, Pancho Villa, dijo. Pancho de Villa. ¿Dónde Pancho Villa? Decía. Y yo, ay. Yo pensé que me iba a decir, no sé, Pedro Infante. Pero me dijo Pancho Villa.
0: Pues sí.
1: ¿Estás de acuerdo que Pancho Villa, o sea, llegó hasta Italia? Con de conocer, ¿no?
0: Pues es que fue canijo.
1: Fue canijo, o sea, prácticamente Pancho Villa era un maleante. ¿Estamos de acuerdo? Pancho Villa era
0: antes
1: un
0: nos dijeron Chapo. Chapoco.
1: Que hazte de cuenta que si me hubieran dicho el nombre de esa
0: pues
1: persona.
0: Sí, pues sí.
1: Porque Pancho Villa era un maleante. Entonces a mí se me dio así como que, ¿cómo pero que nos conoces por Pancho Villa?
0: Era un maleante revolucionario.
1: Sí, pero
0: entonces entre lo malo tenía sus cosas buenas.
1: ¿Qué cosas buenas tenía?
0: Pues darnos, pintárnoslas de la libertad.
1: No. Son cosas final, que nos pintaron a nosotros mal y caímos. Eso fue la realidad.
0: Al final fue de libertad, pero
1: ¡ora!
0: Ya cuando estaba acá, ya, libertad pura monster. Como todo, pues, así como lo político. Generación tras generación.
1: En la escuela viendo clases de Pancho Villa, ¿no? Y era maleante.
0: Y era cholo.
1: Era de los malos.
0: Robaba.
1: Entonces cuando me dijo el señor de allá de Italia, Pancho Villa, dije yo, ¡no! Y luego me dijo que Pepe el Toro también.
0: Pepe el Toro es inocente.
1: O sea, esos fueron los dos que me mencionaron, uh-huh, que nos ubican por Pancho Villa.
0: Cosas entonces que los extranjeros nos pudieran caracterizar, o sea, características que nos ponen como este vato o esta mujer es mexicana. ¿Qué pudiera ser?
1: Yo creo que el bigote, los tacos y el sombrero.
0: El chile.
1: El chile también.
0: El chile.
1: El chile.
0: ¿Las frases pudiera ser?
1: No.
0: No mames, güey. Así mucha bueno, raza nos cataloga y no nomás en un cierto lugar. Creo que ahora que ya se ha globalizado con el internet y hay youtubers transmitiendo en vivo y todo el rollo, cuando saludos desde México, la frasecita que sale, no mames, güey. Uh-huh.
1: Pero yo considero que nomás como
0: y el tono, lamentablemente, sí, es el tono de allá de Washington.
1: Sí.
0: Así, ajá, nos tienen catalogados, sí, como sí, que sí, todos sí tenemos ese acento.
1: Acento, cuando no tenemos una gran variedad de acento. Correcto. Yo creo que cada país tiene una gran variedad de acentos, ¿no?
0: Sí, claro, por supuesto.
1: Pero sí, definitivamente yo creo que sería el tema del bigote, el sombrero, el chile y los tacos. Que serían como que los más. Que ve uno tacos, México. Que ve uno sombrero de charro,
0: sombrero,
1: México.
0: Un sombrero, porque casi siempre de hecho, hasta los vaqueros de allá, los tejanos, agarraron el sombrero de por acá, en México.
1: Pues es que
0: lo adaptaron, obviamente.
1: No, acuérdate que Texas era México.
0: Pues sí.
1: Era propiedad y territorio mexicano. Nadie invade lo que uno a veces fue de uno.
0: ¿Quién lo regaló?
1: ¿Quién fue el que lo regaló? Pay, una maquinita del tiempo ahí. Ay, no, los de Texas. No, así déjenlo.
0: No me acuerdo.
1: Aquí déjenos.
0: Morelos, no me acuerdo quién lo regaló.
1: ¿Quién regaló a México?
0: Santana fue lo que que sobres, quédate con estas tierras ya para que me agarras. Chale, loco.
1: No sé, sí, casi México era propiedad de Estados Unidos. Acuérdate que se pelearon en el Castillo de Chapultepec por México. Y ahí fue cuando se aventaron los niños héroes. Y Juan Escutia agarró la bandera, se enrolló la bandera y se aventó por todo el Chapultepec.
0: Otros dicen que se tropezó.
1: Hijo de su máquina. Valiendo.
0: Ah, voy para Toleco. ¿Por qué no doblaron bien la bandera, desgraciados? Pero quedaste como un héroe.
1: Pero quedó como un héroe.
0: ¿Eh?
1: Quedó como
0: libertario. Antes de morir en manos del rival, yo, mira, me aviento con mi bandera.
1: Hijo de su madre.
0: Cuenta las malas lenguas.
1: A ver, ¿qué dice la gente? A ver.
2: Texas se independizó. Primero se hizo independiente. Después Estados Unidos lo adquirió.
0: Es que Texas tiene un rollo, ¿no? También creo que todavía a estas alturas de la vida quiere hacerse como que un país independiente, Texas.
1: Pero tiene toda la cultura mexicana.
0: Quiere quitarse.
1: Sorry for you.
0: Quitarse. Y son los más, de los estados más, racistas. Texas.
1: Ay, que claro, todos los que son territorio mexicano son los más racistas.
0: Qué pirata, ¿no?
1: Sí, ya sé. Oye, y Texas.
0: Está más prieto que yo.
1: Y Texas, es donde Texas también tiene muchas peleas por tierras, pero que tuvieron en su momento con los indios.
0: Sí, sí, claro.
1: Sí, ¿verdad?
0: Con los nativos americanos.
1: Sí.
0: Reales.
1: ¿Está bien dicho decir indios?
0: Pues sí.
1: ¿Sí o no?
0: Indígenas,
1: indios. Indígenas, indios. Sí. También, pues es que así se nombraba indios.
0: Nativos,
1: ¿no? Americanos. No quiero que me anden funando, al rato me anden cancelando porque.
0: Es que la gente.
1: Pero me entendieron.
0: Pues sí.
1: Dice la realidad sobre Texas y Santana. Bueno, ahorita lo.
0: Mándanos un audio, Abraham, hombre. Ahí nos mandas, ahí buscas en Google y luego todavía no lo mandas porque nosotros
1: déjalo.
0: Lo leamos.
1: Es
0: tú léelo y dinos, morros, así está el ropa, que te veas más interesante.
1: Es su intención mandar una información, pero como es mucha información, Abrahamcito, lo leo fuera y ahí luego te lo resumo. Tenemos audio.
0: Agarrar 8 tú.
3: El picante, el chile, el bigote.
0: Chile.
3: El sombrero de charro. Santana, pero no lo regaló Texas, se perdió en un proceso de colonización. No lo regaló, mucha gente piensa que lo regaló, pero no fue así, a lo que he leído, ¿no?
1: A lo que has leído. Fuentes, TikTok.
0: Fuentes, TikTok. Lupita, TikTok.
1: Nativos americanos, se dice. Nativos americanos. Gracias, Miguelito.
4: Ese te lo está mandando de Wikipedia, primo.
0: Sí, pues. Ándale, resúmelo ahora, madre.
4: Oye, pues ando chapeando, pues. Tampoco no puedo dar todo al mismo tiempo, pues.
0: No, pues es que si vas a dar una información, dala correctamente. Mira,
1: déjalo.
0: Ya hasta nos mandaste audio, Abraham. Y estás trabajando, supuestamente.
1: Déjalo, ahorita lo leemos, hombre. ¿Cuál problema? ¿Cómo te gusta hacer lío? Lioso.
0: Por liosos los mexicanos.
1: Tequila, el tequila podría.
0: Tequila,
1: ¿puede
0: cómo
1: ser?
0: No, ¿cómo no?
1: Dice, buen día, plebes. México es igual a el innombrable. Ay, no sé si puedo decir el nombre de esa persona.
0: El innombrable, sí.
1: El innombrable,
0: sí,
1: Guzmán.
0: Malamente. El chapito. El chaparrito. Pues así. Es que sí, es la verdad. O sea, malamente, pero pues. Nos catalogan como un
1: narcopaís.
0: Un narcopaís, efectivamente. Sí. Lo dijiste correctamente.
5: La gastronomía, chamaco. Y el Viva México K, eso también.
1: El Viva México, canijo.
6: La cara de nopal que tiene el mexicano.
0: Ahora.
7: De bambú.
1: A ver, no, manda foto. Manda foto.
0: A ver tu cara de nopal.
1: A ver tu cara.
7: Y me recuerda.
0: El Chavo del Ocho.
7: Te quiero.
1: El Chavo, sí. Del Ocho, ¿tú crees?
0: Pero más en Latinoamérica.
1: Sí, o sea, Sudamérica quedó enamorada del Chavo del Ocho.
0: Pero ¿sabes cómo?
1: Enamorado.
0: ¿Sabes cómo malamente también nos caracterizan como humildes, pobres?
1: O si somos. No te le quieras dar de rico.
0: Pues hay que serlo.
1: Somos pobres.
0: Hay que vean la sociedad que no está.
1: La mayoría de los mexicanos somos pobres y ni modo. El rico, el rico.
0: No los voy a invitar a mi vecindario.

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0: 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Ya son las 7 de la mañana con 31.
1: 9.
0: Ni tú ni yo. Ay, perdón, chamacos. 9 de la mañana con 31 minutos.
1: Sí.
0: Andamos cuatrapeados aquí. Es que como que la canción, como es nueva, ando cuatrapeada. Como que tengo una canción para identificar la hora, ¿sabes?
1: Bueno, vámonos con los mensajes que tenemos por acá en el WhatsApp 6623-1646-21.
0: Bueno, la pregunta preguntosa era que, ¿con qué nos identifican los extranjeros a los mexicanos?
1: Yep.
0: A ver.
2: Bacanora, bacanora, viejo, bacanora, esa merengue.
0: El bacanora, ¿tú crees?
1: No, era...
0: Ah, votando por...
1: No, todavía no es tan conocido el bacanora.
0: Estaban votando por la canción del bacanora, ya me acordé. Bueno, sí, chamaco, ¿me pueden poner la canción de Hay unos ojos que sí me miran?
1: Ayer la pusimos.
3: El sombrero, el traje de charro.
0: El sombrero, el traje de charro.
4: Que todos los mexicanos son buenos para comer chile y hay mucha gente que cualquier cosita... que es mexicana la enchila.
0: Es cierto.
1: Estaba platicando con un camarada que la catsup, la enchila, la catsup.
0: No manches.
1: Ah, sí.
0: Es que nosotros desde chiquito nos inculcan
1: pues sí, como el
0: picoso, picante.
1: Picoso.
0: Uh-huh. Es que si no hay picante en un huevito, por ejemplo, no sabe a nada.
1: Ah, bla.
0: Si no hay picante en un hot dog, no sabe a nada. Si no hay picante en la carne asada, no sabe a nada. Si no hay picante en unos tacos.
1: Si el mexicano no pica, no tiene picor.
0: Sí.
1: No sabe nada.
0: Dice, las mujeres trenzudas. más famoso el bigote de Zapata. Dice, Pancho Villa era un malandro. Pues sí. Y las mujeres trenzudas, pues sí, también nos tienen identificada. Como que siento que la gente de otra parte, como que siente que todavía nosotros prendemos fuego con piedras.
1: Pues sí.
0: Neta, te lo juro. Siento sí, que sí, mucha gente piensa que México es todavía.
1: Estamos en las cavernas.
0: Aquí en Hermosillo no estamos tan lejos, ¿eh?
1: Está como cuando.
0: Aquí en Hermosillo no creo que.
1: Está como cuando fue el apagón de allá los Europas. Que se quedó mucha raza sin luz y todo. Pues prácticamente todo. Pues España se quedó sin luz. Y estaba diciendo, ay, ¿qué está pasando? Un apocalipsis y que sabe qué, estamos bien. Y todos los latinos dicen, hombre, que a cada rato no se nos va. Ay, pues ustedes que no están, ¿no?
0: Mira, la
1: civilizados. ¿Cómo?
0: La necesidad te hace una persona que puedas resolver las cosas.
1: Eso sí.
0: Y como ya están impuestos a tenerlo todo, no están impuestos a tener necesidad ni resolver cosas.
1: Sí, sí, te inutilizas.
0: Ajá. Y aquí
1: no.
0: Por no
1: decir otra palabra. Pues,
0: aquí no, aquí la necesidad hace que uno pueda saber resolver. Y por eso existen las famosas mexicanadas.
1: Ah, es correcto.
0: Pero también no está bien, ¿eh? No está bien. O sea, está bien, pero para que saca del apuro. Pero ya no te quedes con la mexicanada. Pues cómpralo, lo que necesitas.
1: Olvídalo jamás.
5: Primo, Daniela, ¿qué onda?
0: Hey. ¿Qué onda?
5: ¿Se fueron vestidos de mexicanos hoy
0: sí,
5: o qué?
0: Sí, fíjate. Ahí vamos a subir al Facebook para que vean cómo estamos vestidos de mexicano.
1: Pantalón Oggy. Bien mexicano.
0: Ahora. Dice, Pancho Villa es parte de la historia de México.
1: Playera también, Oggy, bien mexicana.
0: Ay, no, yo ando vestida de China ahora.
1: ¿Chain?
0: De Chain. Ando vestida de China porque traigo una ropa de Chain.
1: Chon.
0: Tenemos audio.
6: Puta, varios mexicanos quisieran tener un pelo de Pancho Villa, loco.
0: Ay, no, yo no. ¿Tú sí?
1: Pues es que...
0: Yo no.
1: Era bravo el Pancho.
0: No, y era...
1: Era bravo y malandro y asesino y todo.
0: Sí.
1: No muy...
0: Y abusador de las mujeres no. Y de todos los hombres. Y de
1: no la... muy diferente a muchos de los de la actualidad, ¿verdad? ¿No? Pero pues era famosísimo eso.
0: ¿Qué? ¿Te acuerdas que te dijo una vez que dicen que Pancho Villa, el verdadero Pancho Villa murió y este fue un usurpador de nombre?
1: Usurpador.
0: Hay un podcast que platica acerca de la historia de Pancho Villa y dice eso. Que el verdadero Pancho Villa era un niño bien. O sea, bueno, pues no. Y que este era el que le agarró el nombre porque andaba prófugo de la justicia.
1: Pues es que mira.
0: Y se adjudicó el nombre de Pancho Villa. No, es lo que dicen, ¿no? ¿Quién sabe?
1: No tengo pruebas, pero pues.
0: Tampoco
1: ¿quién sabe?
0: Tengo dudas.
1: Nos
0: ¿no?
1: parecemos mucho, ¿no? Así, y luego más con el misma vestimenta y los mismos bigotes. Puede ser que sí.
0: Tenemos audio.
7: Lo alburero que somos, no albureros.
1: Los dobles sentidos.
0: ¿Pero tú crees que los extranjeros nos identifiquen con con lo alburero que somos? Siento que es más como de nosotros.
1: Yo creo que sí, un poquillo, porque pues a cada rato estamos albureando ya, ¿no? Cada rato.
0: Tampoco somos tan importantes en México.
1: No, pero en este caso por septiembre, ¿no?
0: Ah, no, ya sé, pero ante otros países.
1: No, bueno.
0: Por eso te digo, tampoco somos tan importantes.
1: Nos caracterizan los otros extranjeros como que no somos importantes. Somos importantes para cruzar ahí.
0: El charco, no, el charco.
1: O para las playas.
0: Sí. Para cruzar aquí la frontera.
1: Sí.
0: Pero de otra manera, no. Por eso te digo, el albur no siento que sea tanto que los extranjeros sepan como el chile, como el sombrero y como el taco. O sea, pues si sí, son...
1: Ya sería como que platicando mucho con nosotros. Ya, como...
0: Sí. Por eso digo, tampoco somos tan importantes.
1: Oh, my barista alburear.
7: Algo que nos caracteriza. El nopal en la frente.
1: No traemos nopal en la frente.
0: No traemos sí. Nopal en la frente.
1: Ese es nosotros, de extranjeros que nos caracterizan a nosotros.
0: Ajá.
8: Primo, te pareces a mi ex. Puro querer estar peleando tu hombre.
0: Porque andabas de lioso ahorita, pues.
1: ¿Ves? Sigues hablando. No diste el contexto de lo que nos mandaste.
0: Te pareces a su ex.
1: Saludos, Abraham. Por eso
9: buenos días. Días. A los mexicanos se nos caracteriza también por los charros y por las lucha libre, por las máscaras de los luchadores emblemáticas en todo el mundo.
1: Bueno, no, por la lucha
0: las
1: libre.
0: Las luchas, sí es cierto.
10: O no digamos morenas, no se queda atrás. Falta que diga ruinos.
1: O por morenos, pues sí.
0: Se le metió el espíritu del compa Monchian.
1: ¿Sí, un qué? ¿Qué? ¿Unas morenas? ¿Sí?
11: Buenos días, desmornianos.
0: Buenos días.
11: Y sí, del mundial, este mundial, somos reconocidos por esa frase.
0: Eso sí.
1: Pues sí.
0: La frase del ICC. Ay, Dios, me mandaron una Biblia. Bueno, hermosa. Ahorita lo leo fuera del aire porque pues estamos...
1: Ah, desde lo pasado.
0: Sí.
1: Ya pasó.
0: Dice, a ver, por acá tenemos audio.
12: La de la buquerito, primo. Ponme la buquerito, primo.
0: Nativos americanos. Es la primer mujer nativa que entró a la religión. Está en la Catedral de Santa Fe, Nuevo México. Mira.
1: Yubule.
0: Mira.
1: Se parece a Pocahontas.
0: Dice, hola, buenos días. El Chicharito, también nos conocen por el Chicharito. Pues a la gente futbolera, ¿no?
1: Por el fútbol.
0: Ajá.
1: No, fíjate que creo que el fútbol es más europeo y ni siquiera en Estados Unidos, es más del fútbol americano. Pero el fútbol es de las Eurocopas y las
0: Sobeca. Es europeo.
1: Es muy europeo.
0: Así te van a decir.
1: Agarraron a nosotros.
0: Así te van a decir los del béisbol, que conocen a lo mejor a alguien referente de México, porque, no sé.
1: Sí, pero somos muy poquitos, pues.
0: Sí, pues, no sé.
1: Pero muy poquitillos. Creo que ahorita ya hay más japoneses que mexicanos.
0: Sí. Dice, pero buen día, bueno. Yo digo que con la carne asada y las tortillas de harina. No, hombre, ¿estamos hablando de México?
1: Yo creo que más bien, a lo mejor la carne sí. Un carnívoro puede ser.
0: Pero la tortilla
1: pero
0: de harina
1: no. Pero la tortilla
0: no.
1: De harina es muy de allá también, ¿eh? Mucha harina por allá de qué lado.
0: Sí.
1: Mucha.
0: Abuso mucho pan allá.
1: Mucho.
0: Dice, a ver, excelente día, primo, queremos hacer unas tortas con estos virotones, saludos para el Chivo el Jova, que tengan un excelente día de labor, muchas gracias.
1: A lo mejor con las tortillas de maíz, sí, porque ya ves que dices tú que no había tortillas de maíz para los Europas.
0: ¿Tortillas de maíz?
1: Ay, era por pan.
0: No, y las tortillas de maíz del sur son muy diferentes a las de acá, allá son sin maíz.
1: Allá es maíz recién hecho, sí, aquí es más secona, sí. Más seca.
0: Buenos días, Dani, primo, ¿eh? Nos tiene identificado como mil amores y trabajadores y mujeriegos.
1: Es cierto.
0: Pues
1: como,
0: sí.
1: Como mujeriegos.
13: Muy buenos días, Danielita, primo.
1: Hey.
13: Al mexicano, los gringos lo tienen, lo catalogan con un saguaro atrás, sentado él con una panza tequilera.
1: Hey.
13: Y el tequila a un lado y un sombrerote que le lo tapa todo.
1: Pues así como Spiri, pues sí. González, ¿no?
0: Spiri González.
1: Era mexicano, Spiri González. Y el
0: pobrecito.
1: Otro, el lentito, su primo, el lento, no me acuerdo cómo se llamaba.

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0: macho.
1: ¿Cómo dicen? Somos la mejor, desmorrianos. 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Continuamos con más.
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0: ¿Será por lo mal hablados también que nos caracterizan los extranjeros? O sea, que como que hablan mucho con groserías. ¿Pudiera ser? ¿O no?
1: No creo. No somos tanto. Por eso te digo, no somos tan importantes realmente. O sea, como que sí nos conocen. ¿Tú crees? Es que también son muy groseros en otra parte.
0: Pues sí. Más que no les entendemos.
1: Más que no les entendemos, exactamente.
0: Igual ellos a nosotros.
1: O sea, por ejemplo, los. Ahora que fui allá a Francia, los francés. Con la cara te dicen todo.
0: Malgeniudo.
1: Sí, pasada lanza.
0: Fíjate, cuando se me viene a la mente como que las características de un francés. Uh-huh. Y se me viene a la mente un señor delgado.
1: Alto.
0: Con el bigote así de. Como enroscado.
1: Ajá.
0: La piochilla, la barba así de chivo para abajo. Sombrerito de copa. Y muy.
1: Ay, parece que un fariseo.
0: Muy finolis eso.
1: Siento que estoy escribiendo un fariseo. A un fariseo de la mesa del serie. Así se visten.
0: Qué franceses. Muy franceses los fariseos. A lo mejor vienen de allá.
1: ¿Sabes qué otra cosa puede ser? Y no que todos los extranjeros en sí, pero que somos el país que se burla de las propias desgracias, incluso la misma muerte. Entonces, por ejemplo, que celebremos a la muerte, para muchos extranjeros sí les llegó eso, y después de la película de Coco más.
0: Me da miedo.
1: Pues no miedo, pero le sorprende que nosotros le celebremos a la muerte y que nos saquemos humor de nuestras propias desgracias.
0: Que nos queda de otra.
1: Pues no queda otra,
0: ¿sabes? No queda de otra más que reír.
1: El tema de cuando fue la película de Coco, que se hizo una película a nivel internacional, que todo el mundo llegó, fue un tema que mucha gente relaciona a México con el tema de la muerte y la calaca y todo eso.
0: De hecho, creo que. Bueno, me imagino que. Primera instancia en Estados Unidos, la gente latina de por allá, los mexicanos, mexicoamericanos, vamos a ponerlo de esta manera, pues ya están agarrando otra vez la tradición y llevándosela para allá, el tema de los santos y los muertos, el Día de Muertos más que nada, ¿no? Con los altares y así, vestirse de catrines, de catrinas y bla, bla, bla, ¿no?
1: En Disney.
0: Sí. En Disney. Así, como que están agarrando esa culturita porque les gustó.
1: Pero realmente es nuestra cultura.
0: ¿En qué otro lugar hacen eso?
1: Pues es que acuérdate que nos invadieron los españoles, a lo mejor es cultura de allá. Me entraron mis dudas.
0: Yo no he visto una. Allá se avientan tomates y hacen. tomates y hacen toreadas. Uh-huh. ¿Cómo se llaman? Pero no he visto yo otra cultura que haga este tipo de cosas.
1: Porque a lo mejor a nosotros fue más desarrollada, pero la traían de allá a lo mejor.
0: Sabe.
1: ¿Quién sabe? Son cosas que nunca vamos a saber.
0: ¿Quién 100%. Trajo el Santa Claus acá? ¿Quién trajo el conejo de Pascua?
1: El conejo de... ¿Quién Vámonos. Trajo a la... ¿Cómo se llama? A la cigüeña.
0: La cigüeña nos trajo a nosotros. ¿Quién dijo que una pájaro grandote nos traía de no sé dónde?
1: Pero bueno, en fin, son muchas preguntas y pocas respuestas. Ya nos vamos, yo soy Daniel Orduño, Danielita mi amor.
0: Yo soy Víctor Segura, el primo, y esto fue
1: El This Morning Show.
0: Bueno, escuchamos mañana.
2: Claro que te dije que un día esto pasaría y no me creíste, ¿verdad?

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0: buenos días. Param, pam, pam, pam, pam, pam, pam, param, pam. Amistad, ¿cómo estás? Qué gusto saludarte y acompañarte ya en este martes. Martes primero de septiembre. Y vámonos con el mes patriótico. Arrancando con este noveno mes. El noveno. El mes en el que... Ay, señores, yo creo que de una vez todos los días se viven como fines de semana, en el que empiezan los convivios patrióticos de la comilonga. Sí, sí, sí, sí, sí, ¿cómo no? Fíjense, yo para festejar y ya para empezar con el mes patriótico dije un tamalito de desayuno. Una servidora, Ailil Martínez, Chiquirirris. ¿Cómo amaneciste? Fresca, lechuga y jovial. La verdad es que sí, espero que tú también hayas amanecido más que bien hoy en este martesito y obviamente darle con todo en este arranque de mes de septiembre, señores. Un gusto saludarte y que me acompañes durante estas 4 horas continuas y que te comuniques como siempre a través de nuestro número de WhatsApp. El 6623-1646-2121. 6623-1646-2121. Ya sabes que ahí me compartes mensajito, nota de audio, foto, sticker, meme, servicio social y todo lo que me quieras compartir el día de hoy. Es más que bien recibido. Hoy te voy a decir cuáles son los números que te van a estar acompañando durante este mes de septiembre. Los números que probablemente vayas a traer ahí de la suerte. Entonces, pues ahorita al ratito te los voy a decir. Chi, ¿sabes cómo? Dependiendo de tu signo zodiacal. Ya sabes que esto lo hacemos cada inicio de mes. Y pues el día de hoy no se nos va a pasar. Salí, vale. ¿Qué onda, Ailín? Buenos días, saluditos, bendiciones. Mándale un saludo a mi tío Chico Vicio. Es como mi segundo padre, aquí lo traigo a un lado de mí en el carro. Dice que si le puedes poner a mí que me lleve el diablo. ¿Pero por qué tanto? Y mira, se reporta acá el Satanás. Ramón, ve por él. Buenos días, Ailín, saludos. Buenos días, Satanás, ¿qué onda? ¿Cómo va el panecito el día de hoy? Buenos días.
1: Hola, mija, muy buenos días.
0: Hola, Lupita, buenos días.
1: Cuídese mucho. Espero que tenga un excelente día. Dios la bendiga, cuídese.
0: Gracias, Lupita, igualmente. Que salgan más que bien todas esas paletitas. Ya me decías que ahora que entraron a la escuela, tú haces como que surtido o pedidos en las escuelas, ¿verdad, Lupita? Si no me equivoco, me acuerdo que me comentabas precisamente eso. Así que, ay. Pues que te vaya muy bien, Ailín. 4 horas, ¿no te vas a ir antes? No, no me voy a ir, aquí voy a estar todo el programa completito.
2: ¡Viva México!
0: ¡Viva! ¡Viva América! ¡Viva!
2: Muy buenos días, Chiquirirri, espero que haya amanecido usted bien mexicanota con sus 30 largas y con su moñoñongo.
0: ¡Ándale!
2: Saluditos, bendiciones, sí, te cuidas. ¿Ya le pusiste el sombrero y el pañuelito al Clayton?
0: No, fíjate, pero estoy a la tarea de sí comprarle algo así nada más para vestirlo patriótico. Y fíjense que el día de hoy, antes de llegar acá a la radio, yo llegué a echar gasolina, ¿no? Y ahí en la gasolinera a la que llegué hay un, pues como un cubano. Y me dice, oye, por si no has desayunado, traigo tamales cubanos, me dice. Y yo, bueno, me hice un yogur con fruta, pero vamos a probarlo, dije yo. Entonces, no fue tamalito mexicano, pero sí fue tamalito cubano. Y ya cumplí con mi comilonga patriótica. Buenos días, Chiquirirris, espero que tengas un excelente turno, excelente inicio de mes. Abraham, gracias, igualmente, buenos días.
3: ¿Qué tal, Ailín? Buen día. Dios te bendiga, mija, Dios te bendiga.
0: Igualmente.
3: Excelente, excelente, dice Ailín.
2: Excelente, excelente, que nos vaya excelente a todos.
3: Buenos días, Ailín, espero que tengas un excelente martes.
0: Gracias, igualmente.
3: Si puedes, por favor, ponerme la canción En qué cabeza cabe, de la banda Carnaval. Cuídate mucho, lindo día. Chao, chao.
0: Ánimo, saludos, Javi, gracias igualmente. Buenos días.
4: Buenos días, Ailín. ¿Cómo andas? Saludos. Aquí escuchándote.
0: Excelente. Muy bien, mana, gracias a Dios. Todo bien, todo correcto, todo en orden, todo en su lugar. Pero bueno, ahorita sigo por acá leyendo sus mensajitos. Muchas gracias por comunicarse desde bien temprano. Y pues bueno, si tenemos algún cumpleañero, ¿verdad? El día de hoy, alguien que festeje algo en especial, mándale acá un mensajito a través de nuestro número de WhatsApp, el 6623-1646-2121. Porque en el siguiente bloque vamos a felicitar a las personas que estén de manteles largos el día de hoy. Vamos a arrancar este programa siendo las 10 con 11 minutos con algo que viene a cargo del rey de la taquilla, el señor Julián Álvarez. Se llama Dementes. Dementes somos todos. Ailel Martínez contigo a través de La Mejor. Buenos días.

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Continuamos con más.

0: para que no digan que ya inició septiembre, señores. Son las 10 de la mañana con 26 minutos. De regreso a través de la mejor 98.5. Vamos a utilizar la canción del Mariachi Loco de fondo a ver cuántos días nos dura. Muy bien, tenemos nota de audio. ¿Qué nos dicen por acá? Pon algo mexicano. Ahí está, ya, Alex. O dime cuál. ¿Cuál podría ser? Tenemos
1: excelente
0: audio.
1: Día, Alex.
0: Hola,
1: excelente
0: buenos
1: día.
0: Días.
1: Vamos chicoteados. Camino a Tula Hidalgo.
0: El fondo, mi amor. Yo ocupo sentir que estoy reventando y que estoy bailando. Saludos, mi estimado. Que esté muy bien.
2: Buenos días.
0: Hola, mi Gaby.
2: Buenos días, chiquirrín. La sonrisa más cara de los Hermosillos. Que tengas un excelente, maravilloso y bendecido inicio de mes, mi niña hermosa. Saluditos, te mando un abrazote. Que tengas un excelente turno. Bye.
0: Bye. Muchas gracias, mi Gaby. Muchas gracias. Y ahí por el estado de WhatsApp, muy buenos días igualmente para ti. Aileen dice, ¿qué tal el tamal cubano? Sí, fíjate, yo te recomiendo que sí le compres, ¿eh? La neta sí estaba rico. Era como de elote con carnita de puerco. No sé si tenía un poquito de queso, la neta, pero sí estaba muy bueno, ¿eh? Yo, la verdad, desconfiaba porque a mí no me gustan los tamales dulces. Entonces, por lo regular, por ejemplo, cuando venden tamales de elote, siempre pregunto, oye, ¿son dulces o son saladitos? Porque la neta, prefiero más los tamalitos de elote o cualquier tamalito, o sea, que no esté dulce, ¿no? Y ni le pregunté, nomás le dije, ok, le dije, pues, dame uno, le dije, nomás para probarlo. Y la neta, sí están ricos, ¿eh? Dominicano, le dijiste tú, no, amigo, pues cubano. Buenos días, Elín, ponme la de Me Voy a Amanecer. Me voy al amanecer con el Contacto Norte y el Tony Aguirre, profi. Saluditos desde las 6:06. Ánimo a toda la Rosa de la 12. Bendecido día, Elín. Amaneció un clima sin calor por el momento. Espero que así sigamos desde ayer que se veían las nubes. Las nubes aborregadas son de cambio de clima, con poca agua, pero que así siga, sin calor, agradable el clima. Fíjate, Elsa, que ayer estaba viendo yo en la aplicación, ¿no? No es muy confiable que tú digas, pero sí mencionábamos ayer que esta semana muy probablemente el clima iba a estar como que un poquito nublado. Pues ayer, la neta, a mí se me agarró un poquito de lluvia. Sí se soltó machín, ¿eh? Aileen, buenos días. Mira nada más, haciendo unas tortonas con estos virotones. Que tengas un excelente día, chiquirri. Saludos. ¿Unas tortas de chicharrón o qué creo que va a ser? Buenos días, Fabián. Saluditos. ¿Qué onda, Aileen? ¿Es el cubano que está ahí por el Salazar? Sí, ahí exactamente. Exactamente ahí.
3: Buenos días, chiquirri.
0: ¡Qué chao, Luis!
3: Entonces, ¿qué? Ya es hora, ya es momento de poder pedir el corrido del año nuevo. Qué rollo.
0: Ay, yo creo que Rory, sí, ¿eh?
3: Que tengas un excelente día, un excelente martes, una excelente semana, un excelente todo.
4: Excelente todo.
3: Ya, como me alegras el día con tu programa, te deseo todo lo mejor.
0: Muchas gracias, Luis, igualmente para ti. Buenos días, mi Karen preciosa, saluditos para todos ustedes. Oye, ¿qué onda? Arrancando el mes. Ahí sí puedes poner, ya sea algo de Laberinto, algo de Los Rieleros, de Los Invasores. Gracias, y un saludo para mí, que ayer fue mi día. ¿Ayer fue día de las Karen? ¿O qué onda? ¿O por qué? ¿O qué fue? Ponme en contexto, por favor, Karen. ¿O fue tu cumpleaños o qué onda? Y hablando de cumpleañeros, el día de hoy para todas las personitas que están de manteles largos, muchas felicidades.

de Nuestra Señora de los Remedios. A todas las Remedios, muchas felicidades para todas las Remedios. Es día de San Arturo, también el día de hoy, día de San Josué. Muchas felicidades a todos los que festejan algo en especial el día de hoy. Dice que es día de San Constancio, día de San Vicente, día de San Gil, día de San Lupo. Pues bueno, si tú lo quieres adjudicar, si tienes alguno de estos nombres, muchas, muchas felicidades. Y hoy es Día Mundial de la Escritura de Cartas. Ya nadie me escribe, dice Pedrito Fernández, ¿verdad? Hoy ya no se escriben cartas para enamorarse. Hoy ya las flores no se ven. Bueno, felicidades para los que cumplen años el día de hoy. Que la pasen lindo y muy bonito. Chiquirris, buenos días. Hoy entramos tardecito del trabajo. Ponme un guapango para ir agarrando pila y ambiente. Sal y vale, pues. Ahorita complacemos con algo por acá. Bueno, tremendísima, Chapis. ¿Para qué lo borras? ¿Para qué lo borras? Ya todo el mundo lo vio. Muchas felicidades el día de hoy para Paulina Olivas de Cananea. Muchas felicidades de parte de la tremendísima Chapis. Vámonos con música. Son ya las 10:32. Esto viene a cargo de la banda Carnaval. Se llama ¿En qué cabeza cabe? Aileen Martínez contigo a través de La Mejor.

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Continuamos con más.

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0: Con 45 de regreso. Mira nada más, Eileen, un tortugón de canilla, dicen. Un tortugón de pierna. Qué rico, no manches, ¿eh? Buen provechito, Charlie. Eileen dice por acá. Ok, fue tu día de San Ramón. Ok. Feliz día. Feliz día, Karen. Atrasadito, pero feliz día.
1: ¿Qué onda, Eileen?
0: ¿Qué onda, Dani? Buenos días. Todo bien, gracias a Dios. ¿Y tú qué onda?
1: Bien. Me preguntaste, ¿verdad? Que dijiste dominicano el cubano, una prima, un camarada yo que es de Veracruz.
0: Ajá.
1: Y tiene muchos años viviendo aquí, nomás que todavía tiene machine pegado al asiento de Veracruz.
0: Oye, ¿dónde estás? Primero dime, ¿estás en la taquería o algo así? Yo presiento que estás en unos tacos o algo, ¿verdad? ¿O dónde estás?
1: Voy a andar pedido ahí, como mi compa baila ahí, machine. Oye, dile a tu amigo el dominicano que me saca a bailar. Yo de Veracruz, de camarada.
0: Era veracruzano.
1: Somos dominicanos cuando llega ahí las fiestas familiares. Dominicano. Así le dicen. Así todos los conocen en la familia como el dominicano ahora.
0: Al veracruzano. Al veracruzano. Bueno, no se confundió con uno de Guerrero ya. La Rosita quiere que me vaya con ella a Guerrero, ¿eh? Me invitó un bodorrio. Allá quiere conseguirme a un guerrerito. Buenos días, preciosa. Y aquí en mi segundo día de soltería, de una relación que empezó gracias a ti en septiembre pasado por unos boletitos que me regalaste para los novillos. ¡No manches, Lupis Truquis! Y hoy terminó ya todo ese amor fugaz a la torre. ¿A poco sí, Lupita? Ay, yo me enchaca, ¿eh? Aileen me enchaca. Ya, miren, es que no están para saberlo ni yo para contarlo, pero en este programa a veces el amor surge. A veces las personas tienen una conexión, no sé cómo, no sé por qué, no sé qué es lo que pasa, ¿no? Pero, ¿se acuerdan cuando también llegó un señor que dijo que era ya jubilado y ya de Estados Unidos? ¿No te acuerdas, Rosita? ¿No estabas tú aquí todavía? Que llegó a dejar una nota y dijo, estoy buscando a alguien para salir. Soy de Estados Unidos, estoy el otro. Y pasamos el número aquí también. O sea, este programa sí ha hecho sus parejas, ¿eh? O sea, sí hemos tenido clic, sí hemos formado algunas parejitas. No, Rosita, no, tú aquí no sales en la rifa. Tú no estás en la rifa aquí. No, pero a la torre, Lupita. Oye, pues, segundo día. Tú date, amiga, aprovecha. Tú ya eres libre como Frozen, mijita, ya ahorita. Dice por acá, mi jamón, buenos días para felicitar a mi niño hermoso que está cumpliendo 4 años. Elisaid Hazard. ¿Hazard? ¡Ay! ¡Qué lindo! Saludos, Isaid. Muchas gracias por compartir acá la foto conmigo. Muchas felicidades para tu pequeñuelo. Oye, qué grande, no manches. Qué grande. Aileen dice, si surge, Alejandra, yo estoy enamorado de ti. Ay, no voy a decir nada porque yo veo que tienes una foto de perfil con alguien ahí. O sea, y no te voy, ni siquiera voy a, no, ni siquiera puedo decir tu nombre porque ni siquiera tienes registrado aquí tu nombre. Pero bueno, oigan, vámonos con música. Vámonos rapidísimo con algo de, bueno, quiero saber, Daniel, si estabas en la taquería, ¿dónde estabas? Acá ando con el chiquilín, te estoy diciendo. Tan temprano y comiendo tacos de carne asada, mijo. Saludos, allá para el chiquilín.
1: No, son mentiras, ando chambeando.
0: ¡Qué mentiroso! ¡Qué mentiroso eres!
1: A las 4 de la mañana andamos activos.
0: Daniel, pues tienes que llegar por un taco. Tienes que llegar por un taco si te levantaste tan temprano. Está bien, es válido, ¿eh? Vámonos con música, lo que viene a cargo del poeta del pueblo, el señor Joan Sebastián. Son las 25 rosas. Es ya las 10:49. Esta canción la puso la Rosita Fresita nada más porque son las 25 rosas.

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0: tenemos que hablar de esto. ¿Qué opinas tú? Cuéntame. 6623-1646-21.
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0: De la mañana con 6 minutos, ya la segunda hora a cargo de una servidora, Aileen Martínez. Rosita de Oliva por acá en los controles, y nos comenta

0: Cuentan que tenemos otra cumpleañera. Aileen, buenos días, ¿cómo estás? Oye, ¿qué onda? Ponme la canción de mi lugar favorito de Edén Muñoz, dedicada para mi bebé. El día de hoy está cumpliendo 4 años. Muchas felicidades a la preciosa. No me dijiste cómo se llama, pero ya la vi bien festejada. Ya la vi con muchos regalos de... ¿Quiénes son esas? ¿Las K-pop? ¿Son? Sí, ¿verdad? Las guerreras K-pop. ¡Ay, qué hermosa! Ay, qué bonito, ¿no? La neta, uno de chiquillo siempre tiene... Bueno, a mí me gustaba mucho que fuera mi cumpleaños para recibir regalos. Todavía. Pero de chiquilla, mucho más. Muchas felicidades, Maya. Que la pases muy bonito, hermosa. Te mandamos un fuerte abrazo. Mario, qué bueno que consintieron a la pequeñita, a la pequeñuela. Ahorita la ponemos con mucho gusto. Buenos días, chamacones. Oye, ¿qué onda, Aileen? ¿Te puedo molestar con una canción? Por favor, pasen este amor dedicada para el Charlie. Ok, Castro, ahí ahorita te la ponemos. Sale y vale. Oigan, fíjense que el día de ayer... No sé si lo llegaron a comentar ya por acá alguno de mis compañeros. Bueno, en este caso, pues el Charlie, que es el que da las notas, esto y el otro. ¿Pero qué pasó? ¿Qué pasó en el ISSSTE? ¿Qué pasó con esta fuga de gas? No te estés pasando de lanza. Un hospital, bueno, precisamente el ISSSTE, que hace meses... tendría, ¿verdad?, que estar cerrado aproximadamente hace 2 meses. ¿Se acuerdan de toda la manifestación que hicieron aquí sobre el Boulevard Morelos? Que precisamente las condiciones del hospital no eran ni las aptas ni adecuadas para atender a los pacientes. Una, obviamente, por la cuestión de la falta de luz. Otra, cuando llovió, fue cuando se vino encima, ¿no? Creo que se el techo ahí, la parte de arriba, se... ¿Ese fue en el IMSS? Ah, ¡es otro! ¡Órale! Entonces, pues bueno, el día de ayer, qué horror, la verdad, qué manera de sacar a los pacientes, de sacar a las personas que están ahí y en un lugar que supuestamente debía de haber cerrado y que se debían de haber ya, de haber reubicado, yo creo, a los pacientes, ¿no? Que estaban ahí en el, que están precisamente en el ISSSTE. Donde pues precisamente el día de ayer se presentó una fuga de gas, donde llegaron ahí pues bomberos, llegó Protección Civil, llegó la Policía Municipal, hasta los militares llegaron, pero no tienen que, pues obviamente pues ya casi es como una tragedia, ¿verdad? Y es que hace 2 meses precisamente Protección Civil había presentado un documento en el cual tenían como 42 observaciones que no cumplían con nada, o sea, no tenían ni salidas de emergencia adecuadas, no tenían rampas, no tenían los detectores de humo, la manguera contra incendios, bueno, en fin, muchas cosas que Protección Civil ya había mencionado y aún así siguieron con el hospital abierto. Y de antemano y de primera voz y de viva voz, ¿verdad, Rosita de Olivo? Quiero que tú, por favor, me digas qué más se vive y qué más cosas hay de problemas, obviamente, en el ISSSTE, ¿no? Porque la neta, o sea, ¿cómo es posible que después de ya tanto tiempo y llegó también nuestro señor gobernador y él se había como que hecho una, no sé si acuerdo, ¿no? Pero como que dio su palabra a que se iban a reparar esas instalaciones. ¿Qué pasó? Dime tú, Rosita, ¿qué pasó? Quiero que agarres el micrófono y me digas y me cuentes aparte lo de ese cuarto que tienen ahí. Sí, porque lo vamos a mencionar. Fíjense, sí, nosotros hemos hablado acerca del tema de lo de las chinches, ¿eh? Ahí como no queriendo la cosa. Pero ¿cómo es posible que hasta en el hospital hay un cuarto que esté ahí cerrado, nadie tiene acceso? ¿Por qué? Porque es un cuarto que no se ha fumigado.
1: Sí.
0: O sea, ¿pero cómo? ¿Qué cuarto era? ¿No sabes?
1: Es de los cuartos de arriba del área de cirugía, que son, ajá, entre los 200 algo.
0: Ajá.
1: Pero sí, hay uno de los cuartos que están cerrados con un anuncio, ajá, que dice que este cuarto todavía no ha sido fumigado y pues hay fotos de animalitos por ahí,
0: de animalejos.
1: Sí.
0: Ok.
1: Sí, pero no, ya el ISSSTE ya tiene muchos meses que está mal.
0: A la Torregan. Y es que la verdad es un problema muy, muy grande. Y más por ser cuestión del sector salud, pues. No es la primera vez que se habla. Y la verdad sí, hay que aprovechar también el espacio y los programas y el tiempo para todavía, miren, alzar la voz. Hay muchísima gente que desgraciadamente está en condiciones que no deberían estar, que es un problema muy fuerte y muy grave, y que al final de cuentas es tú, bueno, pues, ¿qué tiene que pasar, no? O sea, ahorita imagínate, Dios guarde, una persona que haya tenido programada una cirugía o algo el día de ayer, que fue la fuga.
1: Hace dos meses, cuando fue lo del problema que no había aire en el ISSSTE, mi papá pues estaba en el área de cirugía y pues allá habían más personas, pues más pacientes. Uno de ellos pues ya había tenido su cirugía, traía ahí como que todavía sus cicatrices, y la verdad con el calor, pues los olores de los cuartos.
0: De todo.
1: A él le dio una infección por falta de aire. O sea, las ventanas estaban abiertas, pero pues no ayudaba de mucho, pues tampoco el aire de afuera.
0: Y aparte, en los meses más fuertes del calor.
1: De los meses más fuertes. Y ya pues la vez esa que fue el gobernador, pues sí atendió algunos casos. Uh-huh. En uno de ellos pues había atendido el caso de mi papá, que le había dicho que iba a haber la posibilidad pues de mandarlo a un hospital pues privado para que se le pudiera hacer la cirugía.
0: Ajá.
1: Cosa que pues...
0: No pasó.
1: Ajá. No pasó. También pues... mis compañeras de ahí del ISSSTE, de los cuartos que traían a sus pacientes, pues tampoco sus familiares, o sea, no. Sí, intentamos hablar con él, no se podía, sus guaruras eran de que no, ahorita vamos a hablar con ellos. O apunta este número, manda mensaje aquí y te vamos a resolver.
0: ¡Qué mentira tan más grande! Y qué vergüenza, la verdad, ¿eh? Qué vergüenza estar en este punto. Aquí en Hermosillo, o sea, hablando del estado, qué vergüenza llegar con este tipo de hospitales. Y yo sé que en muchos estados debe pasar lo mismo, ¿no? Debe pasar lo mismo. Pero qué manera, o sea, yo estoy impresionada de verdad de el ver ahorita acá lo de los videos y ver cómo están desalojando a quienes pudieron sí evacuarse por su propio pie. Porque imagínate cuántas personas de todas maneras se tuvieron que quedar adentro. O sea, cuántas personas que ya estaban, no sé, en camilla, en cama y todo eso, no pudieron, me imagino yo, salir. No creo que hayan sacado al 100% de las personas que estaban ahí. No había rampas, no hay salidas de emergencia. O sea, no, de plano. Dice por acá, le van a poner un parche y mañana van a seguir trabajando con normalidad. Cada trabajador del ISSSTE y pacientes hagan sus denuncias formales en las tres instancias correspondientes. Una pregunta, el director del hospital, ¿qué dice? No ha dicho nada.
1: Sí, de hecho eso, o sea, es lo que hicieron, Aileen, cuando empezó lo del problema hace dos meses, que empezaron con las publicaciones y todo eso. Lo único que hicieron fue llegar gente del partido del gobernador, llegó, pintó todo el área de urgencias, el área de urgencias olía a pintura, tenían a bebecitos ahí en
0: no me la hagas.
1: O sea, en el área de cirugías,
0: los pues
1: se dividen pues con los bebés y pues la gente que está programada para cirugía.
0: Sabes que nunca he entrado al ISSSTE.
1: Nunca.
0: Y no voy a entrar. Y no pienso entrar.
1: No, cuídate.
0: No, oigan, a la torre. Buenos días, Celina. Sí, así es que tiene que pasar para que agarremos el rollo. Los políticos ya en campaña, sean del color que sean, y la gente los defiende, los apoya, así como van a trabajar en lo que... En lo que de verdad tienen que hacer. Miren, yo no sé, y obviamente esto no es como para echarle todo. A mí no me gusta meterme mucho en temas gubernamentales y cosas así, ¿no? Saben que poco hablamos de este tipo de cosas, pero es la manera de deshumanizar, porque para mí eso es deshumano, cómo es que tienen instalaciones de hospitales, o sea, de esta manera. Y no es la primera vez, y es algo que se ha tratado de por meses y meses y meses, no sé si hasta años, la verdad. No quiero entrar mucho yo en detalle porque no soy una experta en el tema, más sin embargo, pues lo que podemos ver de viva mano nosotros, pues son cosas que no se pueden ocultar con un dedo. Realmente, entonces está muy crítica la situación, y no nada más en el ISSSTE, como ahorita decía, o sea, en el IMSS, híjole, qué feo, la neta.
2: Buen día, Gachita, buen día, saludos, compa Gachilover, este martesito, saludos para mis compas, ay, qué rojas, Hermosillo. Fíjate, Gachita, que yo estoy viendo los comentarios, y no me puedo quedar callado. Yo trabajé mucho tiempo en una compañía de fumigaciones. Ajá. Dando servicios en los hospitales y en los centros de salud. Son los lugares más cochinos que puede haber, gachita.
0: Ay, Dios.
2: Y que me desmientan. Yo trabajé mucho tiempo y hay ratas, hay todo ahí. Lo que son los centros de salud, los hospitales y las cocinas de los restaurantes, gachita, son los lugares más infestados. Se tiene que decir, se dijo, que soy un escándalo, dicen.
0: ¡Ay, me da la roña, me da la roña! ¡Prefiero la muerte! ¡Ay, no, güey! ¡No, no, no! A mí si me pasa algo, nunca me lleven al ISSSTE. A mí si me pasa algo, déjenme en mi casa, por favor.
1: La última semana que estuve ahí en el hospital con mi papá, ajá, pues yo me quedaba en las noches a dormir.
0: Ajá.
1: Y me voló una cucaracha. Y le tuve que ir con un enfermero que lo estaba atendiendo a mi papá, pero era amigo mío. Y yo, ¿me puedes ayudar? ¿Qué pasó? ¿Qué ocupa tu papá? Yo nada, es que hay una cucaracha y no le quiero matar porque me da miedo.
0: Ay, no, Rosita.
1: Ay, no, qué cosa.
0: Buenos días, Aileen. Hace unos días iban a operar a un tío y le cancelaron la cirugía porque dijeron que el quirófano estaba sucio. ¡Qué manera de deslindarse! ¡Qué horrible situación es la que estamos pasando! ¡Quéjate en este momento! Tú, si tienes algún familiar en el ISSSTE, sí. Sí es lo que va a pasar. Vámonos con música. Esto viene a cargo de Eden Muñoz, se llama Mi Lugar Favorito. Esta canción dedicada para la pequeña cumpleañera del día de hoy. Maya, muchas felicidades. 11:17 a través de La Mejor.

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0: encantan. Muy bien, regresamos a través de la mejor 98.5. Son ya las 11 de la mañana con 30 minutos. Y bueno, estamos platicando acerca un poco de lo ocurrido el día de ayer por allá en el ISSSTE, esta fuga de gas, ¿verdad?, que se propició el día de ayer, en los cuales algunas personas sí pudieron salir, sí evacuaron, otros estaban en cirugía, otros quedaron dentro, pero hablamos acerca de las malas instalaciones hospitalarias que hay, sí, y de la mala atención que hay. Pues en los hospitales, la verdad, aquí en Hermosillo, Yo le decía ahorita a la Rosita, fíjate, mi papá hace unos años sufrió un accidente. No recuerdo bien el hospital, le mandé mensaje para preguntarle, porque yo estaba muy chiquilla, pero sufrió un accidente en moto, el cual tuvo una fractura de tibia y peroné, y pues tuvieron que ponerle clavos, aparato, estuvo en silla de ruedas, estuvo con muletas, pero en el mismo hospital le querían amputar la pierna, y papá, école, école, y la pierna buena le quedó aquí todavía. Es como que, óyeme, pues, para empezar, ¿qué onda? O sea, no, ¿qué onda con los doctores, los médicos? No sé, ¿no? Pero ahorita estamos hablando también acerca de las instalaciones, los lugares. ¿Tenemos audio?
1: Y el magnate del ISSSTE, pues, o sea, el del sindicato.
0: ¿Quién sabe? ¿Dónde estará? Y el Rocha.
2: Hola, Eli, buenos días. Fíjate que hablando de los hospitales, una vez operaron a la nana de mi esposa.
0: Ajá.
2: Y no servía el elevador, o no tienen, o no sirve, no sé qué pasa, pero
0: ajá,
2: de la cama tuvimos que bajar a la señora a silla de ruedas. De la silla de ruedas la llevamos cargando como 3 pisos hacia abajo, y fatal porque las escaleras pues están bien angostas. Mientras mi papá y yo pues ahí poco a poquito la fuimos bajando, la señora delicada por su operación. Y no, hombre, no, o sea, un servicio muy denigrante, la verdad.
0: Horrible, completamente denigrante.
3: Oye, Eli, cuando el Charlie sea gobernador va a ser diferente, van a haber muchos hospitales, van a haber renovaciones. Voten por el Charlie para presidente y gobernador, para todo. Va a robar también, pero va a ser todo eso, va a robar.
0: Eso lo sé, eso lo sabemos. Yo lo he escuchado sus propuestas, he escuchado que él dijo que va a seguir, él va a trabajar ahorita ya en el horario que queda trabajar en la radio, se va a ser director también de la radio, entonces va a ser una asociación de cholos, pero bueno, ese es otro tema, ¿verdad? Tenemos audio.
4: Mi niña, dijera nuestra presidenta, pues atiéndanse en otro lugar. Siguen votando por los mismos. Mira lo que tenemos.
0: Pues atiéndanse en otro lugar, dijo, ¿no? Y luego dijo, pues ya no tomen tanto refresco. Cómprense uno en vez de dos. ¡Órale! Mira nomás. Aileen dice por acá, tienes que trabajar en el gobierno federal para tener ISSSTE. ¿Qué manera del ISSSTE? Ahí lamentablemente falleció mi mamá. Es fallecimiento seguro, dicen ahí. Triste, pero cierto, ¿eh? Qué lamentable.
5: Chiquiriri.
0: Dime, Pancho, dime.
5: Muy buena mañana, Chiquiriri. Mira, si hubiera querido el chinche presidente municipal o gobernador que andaba haciendo la corrupción allá, para mayas, ya lo hubieran cerrado. Porque ustedes mismos están diciendo ahí que tiene 42 anomalías, ¿sí o no? ¿Sí?
0: Así es.
5: Eso ya era para que lo hubieran cerrado.
0: Ya era para que lo hubieran cerrado, pero imagínate cómo no pudieron ni siquiera, como te digo, reubicar a los mismos pacientes que estaban ahí. No pudieron, no lo hicieron. Aileen dice por acá, Pancho, ahorita escucho el audio. Bueno, hola, yo me estaba atendiendo mi embarazo en el ISSSTE y empezó todo ese problema. Varias veces me movieron mi cirugía, que era cesárea, hasta que me la cancelaron por completo y me dijeron que fuera al IES. Gracias a Dios a mi esposo le dan seguro social, que en sus tiempos libres también es chofer de aplicación. Solo llevamos el acta de matrimonio y a los 3 días tuve a mi bebé ahí en la 14 porque ya se estaba pasando el tiempo, pero qué manera de deslindarse. Qué horrible, la verdad, sí, o sea, ya tener programada tú una cirugía y que, sí, te la vamos a mover. Órale, sí, y mi hijo va a aguantar, ¿verdad? A ver a la hora que quieran ustedes. Buenos días, Elin, fíjate que hace tiempo, un mes antes de que cerraran más o menos, mi mamá estaba mal, con un problema de corazón y se complicaba ya que había dañado otros órganos. El caso que no la quisimos llevar al ISSSTE y nos fuimos con un médico particular que trabaja en el ISSSTE. y nos dijo que él podía hacer que ingresara, pero la tendría en urgencia sentada quién sabe cuántos días por no haber camas y que ahí quedaría. Obviamente dijimos que no y así particular la atendimos. Gracias a Dios, aquí está, bien se puede decir, pero la llevé días pasados a citas y vimos cucarachas muertas, muchos animales, y lo peor es que hay gente que viene de otros municipios y estaban ahí dormidos esperando cita. No están las condiciones para atender a los pacientes, no es nada con el doctor, al contrario, nosotros muy agradecidas con él. Pues sí, al final de cuentas como que quiso brindarles también a ustedes como una atención, pero pues obviamente no vas a creer que que la persona que esté mal esté ahí sentada, porque así están, ¿no? O sea, en muchos hospitales, ahí sentados nada más esperando.
6: Y también se deslindan mucho.
0: Se deslindan del...
6: Mandando a los pacientes a Culiacán, a Ciudad de México.
0: Ok. O sea, dice acá la Rosita como que se deslindan mandando a los pacientes que para Culiacán o para la Ciudad de México, para las cirugías, ¿no? Que puedan surgir. Digo que ni siquiera deben de tener los aparatos, ni ahí no las pueden hacer, que no cuentan con las condiciones para hacerlo. Pues dice por acá, apenas me iban a atender, dijo mi abuela. Fíjate, y pasó eso, te iban a atender, apenas te programaron la cita y cerraron. Oye, dice, mi novia trabaja en el IES y me comenta que ellos mismos tienen que comprar los insumos y herramientas para trabajar, que a veces ni guantes. Lo bueno que ya le pusieron seguro después de trabajar sin nada 2 años. Del estatal al federal están igual. La verdad, sí. Yo creo que cualquiera de los hospitales están igual. ¿Tenemos audio?
7: Aileen, no estén hablando mucho del gobierno. Luego van a salir los ofendidos. Tienen un ejército de chairos.
0: Ay, pues miren, no sé. Siento que ni siquiera estamos tirando mucho a temas, como les digo, de gobierno. Es más que nada... Pues miren, a quien le quede el saco, que se lo ponga. Y aunque le llegue la piedra también, pues que se estampe con ella, o no sé. O sea, realmente son cosas que están pasando. No es una mentira.
8: Buenos días. Yo por eso mejor voy al veterinario. Me sale más barato y mejor atendido.
0: Mejor vete a las similares. Vámonos con música. Ahorita seguimos por acá reproduciendo sus audios, ¿verdad? Ya para el siguiente bloque darle fin a esta situación, pero qué lamentable las condiciones hospitalarias que tenemos aquí en Hermosillo. No quiero decir de todos, pero a lo mejor sí de la mayoría. Es Grupo Firme, se llama Al Final del Día, 11:38 a través de La Mejor.

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0: Son las 11 de la mañana con 51 minutos. Vámonos con los últimos mensajitos ya para darle fin a este tema polémico que probablemente, pues, quizá tengamos una segunda parte, pero para saber si hacen algo, ¿no? Para saber si hay alguna respuesta positiva. No creo.
2: Es cierto, Lina, dice nomás no. Mi abuela iba a consultas y todo, le decían que era gastritis. Y a lo último, y fue por eso, porque pues supuestamente era gastritis.
0: Ajá.
2: Y pues terminó que era un tumor de cáncer y pues ya lo tenía súper avanzado y pues falleció lamentablemente también.
0: Híjole.
2: Por la inteligencia que hacen ahí. Qué bárbaro.
3: Y todavía ella para operarla pagó 10,000 pesos en aquel entonces. De todas maneras se murió, fíjate.
0: Venumas. Dice por acá, cáncer de colon, le dijeron que tenía muchos años, le dijeron que tenía muchos años con el tumor y pues ella toda la vida trabajó en el gobierno y siempre se atendía muy bien y pues ese dolor le decían que era gastritis. Yo tengo gastritis. Me voy a checar. No, pero que es a lo que voy. O sea que, ¿cómo es posible, por ejemplo, que tú me decías, Rosita, tu papá, que una vez lo operaron, ¿no?, de la muela y que se le infectó y que ahí te dicen como que se deslindan de que, ay, fue la infección por su culpa o algo, o sea, ¿qué onda? O que tienes algo y que te dicen otra cosa, ¿no? Aileen, buenos días. ¿Me podrías poner la canción de Solo un día con Cornelio Vega y La Receta, por favor? Ayer me quedaste viendo la canción del Navegante con Chalino. ¿Cuánto te debo? Dijo Jenny Rivera. ¿Cuánto te debo? ¿Qué?
4: Yo hace aproximadamente 4 años se lió un accidente en la cual perdí 4 dedos de la mano.
0: Ajá.
4: Pero en el hospital general no me pudieron operar ni poner los dedos porque los cirujanos no estaban disponibles. Y total, pasó mucho tiempo. Yo llegué al hospital a las 2 de la tarde y me operaron hasta el martes al mediodía y me querían amputar la mano completa. Siempre no, pues nomás me amputaron una parte de los dedos, para coserme, pero ya me querían amputar la mano completa.
0: No manches. Lero, y aquí te voy a agregar, Sal y Vale. Bueno, así estás como acá en tus contactos. Oye, pero que es lo que les digo, o sea, por ejemplo, ahorita lo que yo les comentaba a mi papá, ya ni siquiera me dijo en qué hospital fue, ya no me contestó, pero oye, ¿qué onda, pues? ¿Cómo te vas a, o cómo vas a decir que no puedes hacer, no sé si la cirugía o qué? Hay muchas cosas que la verdad yo no entiendo. No sé.
5: ¿Cómo te caería una esquimada, Aileen? Tenemos la como mantita de desayunar yo y mi tío, que anda consintiendo el día de hoy. Sí, ¿bien? Mi tío, que todos los días te ve en el show grupero. Todos los días, es que te ve muy guapo.
0: Ah, muchas gracias. Saludos para el tío Chico Vicio. Aileen dice, gastas mucho, por eso tienes gastritis. Ay, ojalá. Es por los chetos Flaming Hot que como. Aileen dice, la canción de Te ando siguiendo los pasos con el Pancholín, te la dedico. Ahora. Órale.
6: Bueno, Aileen, respecto al tema que están tocando ahí, sea muy deficiente de lo que es el servicio, el seguro. Ajá. Yo tuve un accidente hace unos meses, hace como 2 años. Se me quebró un disco de corte para metal y me pegó en el hueso orbital del ojo. Por medio centímetro más abajo que me fuera pegado el disco, me pegó ese disco que salió volando y me saca el ojo. El seguro, cuando me pasó, un camarada de mi trabajo me llevó. Duré como 10 horas para que me dijera saber qué había mañana porque el doctor ya se fue. Qué coraje, la verdad, qué impotencia. Cuánto tiempo allí perdido. Saliendo ahí, ay, ¿qué me van a quedar para que me digan lo mismo? Le dije, no, todavía. Me fui directo a la roja de ahí del Luis Encinas, el 12 de octubre. Uh-huh. 15 minutos me atendieron y me cobraron como 100 pesos por menos.
0: Ok, sí me acuerdo que hace, no sé si unos meses, que les comentaba que también fui al seguro y me dijeron, no está el doctor, está de vacaciones y tu turno es en la tarde, así que tienes que venir en la tarde. ¿Se acuerdan que les decía que había gente desde las 6 de la mañana, aunque vaya el turno de la tarde, pero que ya están haciendo fila ahí desde bien temprano? O sea, tienes que ir a apartar tu lugar. Y me dijeron, tienes que salir y preguntar que si quién es el último. Y así yo, ahora. No, pues la vieja confiable.
7: Oye, Lin, yo iba a contar lo que le pasó a mi abuela, pero luego se burlan, pues sí lo andan preguntando de cómo baila.
0: No, ya dejémonos de cosas. Dejémonos de cosas porque esa ya me la sé y no me la van a volver a aplicar aquí y luego olvídate. Bueno, señores, pues así las cosas, así la situación. Veremos qué pasa en estos días, veremos si cierran o no cierran estas instalaciones de El Issste. Deberían de cerrarlas, sí. Deberían de hacer un mejor trabajo, sí. ¿Lo van a hacer? No creo, quién sabe. Pero qué caray, no sé ni siquiera qué decir, no sé ni siquiera cómo concluir el tema, porque es algo muy delicado. Y a veces, la verdad, yo creo que, obviamente dependiendo mucho de las posibilidades que tenga cada quien, pero el poder tratarte tal, no sé, una situación, una enfermedad, alguna cirugía, qué feo que no podamos contar con un seguro, con condiciones óptimas, con buenas condiciones, y que sea algo que hasta este punto siga pasando todavía. O sea, tantas cosas que sí, todos queremos solucionar, hay muchos problemas, hay en todos los estados, en todas partes, pero qué denigrante es la manera en la que el servicio de seguro se está brindando para las personas. La verdad, está muy, muy, muy fea la situación. Y pues nada, a esperar, vaya, como siempre. A ver, súmeme ahí para poner estos últimos
7: audios. El presupuesto que les dan a los directivos y todo eso no lo gastan bien. Y al final de la quincena se adjudican ellos un bono. Entre más hacen que el seguro, el instituto ahorren, a los directivos se adjudican un bono. Eso es lo que he sabido yo y de muy buena fuente. Mañosos.
0: Pues qué suave, ¿no? Los directivos, ellos se han de atender en particular muy probablemente.
8: ¿Qué onda, Chiquirirri? Buenos días. Fíjate que yo embarazé a Aileen de mi último bebé. Me daban unos dolores horribles, horribles, horribles. Y una vez yendo, o sea, me fui al CIMI, tenía IMSS, pero pues me fui al CIMI, ¿no? Y me dice la del CIMI, no, es que es la vesícula, amigo. Me hacía vomitar el dolor horrible. Y me fui a urgencias, estando embarazada, 7, 8 meses me fui a urgencias. Y me lo trataban como gastritis, gastritis y gastritis. Y me ponía pura... no me acuerdo el medicamento, pero para la gastritis, inyectado. No, hombre, total que tuve al bebé, me tuve que aguantar lo que me restaba el embarazo y lo parí en el IMSS y seguía con los dolores y no hacían nada. Me tuve que dar de baja en el IMSS para operarme por parte del Hospital General. Fíjate que ahí de volada la atención, no, pero pues cada quien cuenta cómo le fue en la feria. Y no, o sea, me operaron de emergencia porque la vesícula a punto de reventarse. Los doctores hacen muchas veces lo que quieren con los pacientes y si lo pegamos de gritos y lo dejamos, pues con más razón.
0: La verdad es que sí. Oye, fíjate, aquí... A lo que me dices y a lo que estamos platicando, es cierto, Carlos, ahorita que está lo del tema, así rapidísimo, de lo de la Casa de los Famosos, hay uno de los habitantes, el Memo Schutz, dice, el mejor consejo que les podría dar es que compren un seguro de gastos médicos. Y la neta, sí es cierto, la verdad, sí es cierto. Mejor hay que pensar en una buena inversión y realmente yo creo que esa podría ser una muy buena opción. Al final de cuentas gastamos siempre en muchísimas cosas y no descartarlo, la verdad, no descartarlo. Ahorita mismo voy a averiguar si alguien tiene seguro de gastos médicos, dígame, lo voy a contratar ya. Ah, no es cierto. Pero a lo mejor en estos días. Vamos a un corte comercial. Mira, ya se reportó uno que tiene. ¡Ah, yo los vendo! ¡Ah! ¡Háblame! ¡Ah! ¡Háblame! Si vieras. Vámonos a un corte comercial, ya son las 12 en punto, a través de La Mejor.
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Pam, pam, pam. Muy bien, de regreso, ya son las 12 con 9 minutos, 12 de mediodía con 9 minutos. Oigan, de volada, ¿no? ¿Por qué tenía que abrir mi bocota? ¿Por qué? ¿Por qué? ¿Por qué? ¿Por qué? ¿Por qué? Ya voy a tener que contratar un gasto de seguros médicos. Bueno, espero que no me pase nada. Rosita, tú eres responsable de mi vida hoy en día, ¿eh? De hoy en adelante. Bueno, vámonos con el tiro cantado el día de hoy, en este martes, iba a decir lunes. En este martes, arranque de mes de septiembre. Nos vamos a ir muy patrióticos, la verdad, el día de hoy. Vamos a esperarnos un poquitito más porque ahorita, a ver si en la última hora ponemos, porque de hecho tenemos algunas canciones pendientes todavía, ¿verdad? Que nos pidieron por acá. Pero hay mucho compromiso musical, señores. Ya saben cómo es. Ya saben cómo es la dinámica. Pero por lo pronto, nos vamos con dos propuestas musicales, dos artistas del regional mexicano. Y tú me dices con qué canción te vas a quedar el día de hoy. Rosita, vamos a poner primero la segunda que te dije y luego la otra. Salí, vale. Nos vamos con la primera propuesta. Esto viene a cargo de Chuy Lizárraga. Se llama Relación Clandestina.

A enfrentarme no se anima, dice. Vámonos con la siguiente propuesta. Esto viene a cargo nada más y nada menos de la persona que es papá por segunda ocasión. La Rosita se sabe toda su vida, pero su compadre es el Charlie. Esto viene a cargo del Bebeto. Se llama Corazón de Acero. ¡Uh!

0: A ver, déjame por acá. Oye, Carlos, ahí te voy a mandar lo de los gastos médicos, seguro gastos médicos. Acá tenemos, te salieron clientes, loco, de volada te salieron clientes. A ver, tenemos audio.
1: Yo contraté un seguro de gastos médicos para tener bebé, por si acaso una contingencia. Y resulta que ahora el 17 de agosto, pero tuvieron que sacar el bebé de emergencia a mi esposa por una rasgadura de membrana que se le hizo infección. Y me duraba una semana internada en un hospital particular, porque pues somos emprendiambres y no tenemos seguro normal. Ajá. Pero si no tiene seguro de gastos médicos mayores, no sé cómo le hubiera hecho para pagar la cuenta, porque se me fue a 4.2 millones. Y la neta, pues terminamos pagando bien poquito. Comparado con eso, ni el 10% pagamos.
0: Algo bien, señores. Ahorita les paso acá. No, hombre, me tienes que dar comisión, Carlos, Bueno, rapidísimo, vámonos con los votos. Ahorita me quedaron unos audios pendientes precisamente acerca de los seguros de gastos médicos. Salí, vale.
2: Marlene, la primera.
0: Ok, vámonos con Chuli Zárraga, relación clandestina. ¿Tenemos audio?
3: Buenas tardes, alguien. Vámonos, plan número uno.
0: Ok, vámonos con Chuy, la primera.
4: La dos, la dos.
0: La dos, ok, vámonos con el Bebeto.
5: Saludos, Rosita, me voy para la número uno.
0: Muy bien, saluditos, ahí está para Chuy.
6: Chiquirris, por la dos, el Bebeto, por el compare. Por el compare Bebeto.
0: Día cero.
7: Por el Bebeto, Aileen, por el Bebeto.
0: Anotado. Aileen dice por acá, ¿cuál seguro recomiendan? Pasen el contacto. Pues aquí una persona dice que vende sus seguros. No sé cuál sea, ahorita te digo.
8: Chiquirri, chiquirri, chiquirri, buenas tardes. Me quedo con la primera, relación clandestina. Saludito, chiquirri.
0: Muy bien anotado, gracias, linda.
9: La uno, por favor. Vámonos clandestinamente.
0: Ahora.
10: La dos, chiquirri.
0: Saludos, ahí está anotado. Dice.
11: Chiquirri. La uno.
0: Vámonos con relación clandestina, muy bien. A ver, ¿qué nos dicen por acá?
12: La segunda, mana, la segundita. Chao, chao.
0: Saludos, coqueta. A ver, vámonos con corazón de acero. Muy bien, tenemos audio.
13: Buenas tardes, Lili, la dos.
0: Ok, vámonos con el Bebeto. Ay, va reñido esto, ¿eh?
14: Chiquirri, por la de seguro médico de gastos mayores. Ah, no, ¿verdad?
0: Dime cuál. Aileen, por la segunda, me dicen por acá. Tenemos audio.
15: La uno.
0: Ok, tenemos audio.
16: Relación clandestina, chiquirris. No me olvides llevarte los condones.
0: ¡Ahora! Oye, si tú eres team primate, ¿qué no? O sea, no me digas que ahora bateas para el otro lado, mijo.
17: La dos.
0: Vámonos con el Bebeto. Tenemos nota de audio.
18: La primera,
0: señores, ha ganado nada más y nada menos que Chuli Zárraga. Es la relación clandestina. Ni modo, Rosita, ahorita la pones aquí fuera del aire. ¿Qué te quejas? Vámonos, el tiro cantado se lo ha llevado Chuli Zárraga. Se llama Relación Clandestina.

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las 12:31. Vámonos con más música. Algo que nos solicitaron por acá a través del WhatsApp, de las canciones que están pendientes acá en la programación. Se llama ¿Quién te dio permiso? Aileen Martínez contigo a través de La Mejor.

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1: 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Y este fin de semana, ¿qué hay que hacer? ¿Qué hay que hacer para merecer? El 6 de septiembre, este domingo, ¿sabes qué vas a cenar? ¿Sabes qué vas a comer? Yo digo que un dogo. Es el Dogo Fest. ¿Cómo la ves? Va a ser el Dogo Fest este fin de semana, precisamente ahí en Vía Activa, por el Boulevard Hidalgo, donde hacen, ya tienen algunos años, creo, ¿no?, haciendo este como que evento, donde van muchísimos dogueros. ¿Quién ganó el año pasado, No vamos a debatir que si cuál será el mejor dogo, porque pues obviamente cada quien tiene a sus favoritos, pero yo siento que a veces los dogos, como que los dogos que son más famosillos o así en redes sociales, la neta, en lo personal, a mí no se me hacen tan buenos. Me gustan más así como un doguito tradicional de carreta normalón. Pero pues ya cada quien le pondrá lo que quiera, ¿no? Entonces, pues este domingo, si a lo mejor no tienes planes, pues qué mejor que te vayas a echar un doguito, ¿no? Ahí sobre el Boulevard Hidalgo, ahí van a estar precisamente. Y luego, fíjense que el próximo mes, yo sé, me estoy adelantando a los hechos, pero de todas maneras, te estoy diciendo un poquito acerca del calendario, de lo que queda, pues el calendario que tienen acá de turismo Hermosillo, donde en octubre pues también se va a llevar a cabo lo que es el Perche Fest, ahí sobre el Boulevard Hidalgo. Después está el Kino Fest, ahí en Bahía de Kino, en octubre, noviembre. Y luego también van a tener en octubre un Foro Mundial de Energía Solar. Y bueno, en noviembre vienen otros eventos. Yo creo que es como para los animalitos, ahora en noviembre, lo que veo. Hay varias cositas que se van a llevar a cabo, pero por lo pronto, este fin de semana, precisamente este domingo, es el Dogo Fest. Ahí para que le lleguen. El mejor dogo de la H, dicen. A ver, todavía se pueden participar. ¿Pusieras alguna carreta de dogos tú? Vale, de consumo. Ok. Bueno, pues ahí van varios premios, pero yo creo que para las personas precisamente que estén participando, ¿no? Las personas que se registren ahí para hacer el mejor dogo. Yo, la neta, el dogo sin frijoles, sin cebolla, sin frijoles, sin cebolla, nomás un poquito de pepino. Ya, la neta, yo sí le pongo pepino con crema, eso que tienen ahí. Champiñones. Este aderezo de como de chipotle, obviamente capsu, que no puede faltar, un poquito de quesito y ya, ni guacamole le pongo. Hay mucha gente que le pone esto, lo que no. Me acuerdo que vi unos establecimientos donde le ponían papitas, sabritas. No. Rufles, le ponías, qué rico. Fíjate que obviamente los más famosos, pues dicen acá los del centro, fácil, sencillo, no hay pierde. Y saludos a todos los dogueros de ahí de la uni también. No manchen, hacen un montón que no salgo de una noche de copas, una noche loca. Y me como un dogo de la uni. Antes creo que era el punto de encuentro de la vieja confiable, la neta. Ahí los doguitos de la uni. Pero bueno, este fin de semana entonces, el domingo, señores, ahí sobre el Boulevard Hidalgo se va a llevar este evento. Ahí por si quieren llegarle ahí con la familia y demás, pues ya tienen plancito para el día domingo. Vámonos con el tropicalísimo Apache, se llama Viento, son las 12:37 a través de La Mejor.

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1: Muy bien, regresamos. Ya son las 12:51. Iba a preguntar que si cómo les había ido en su primer día de clases, pero pues ya. Ya la Rosita me dijo que su sobrinito lloró. Ay, que la maestra lo tuvo que meter al salón. Ay, oigan, y tantos niños. Y qué loco, ¿eh? Porque hay muchos niños que siempre están bien emocionados que por el primer día de clases. Y habrá otros, ¿verdad? Que es que están muy chipilones, ¿no? Cuando están muy chiquitos. Nunca fue a la guardería tu sobrinito. Ok, creo que a veces es más difícil cuando los niños así más chiquitos, bueno, de preescolar, se sueltan a entrar al kinder, porque es como que no tienen mucho contacto con otra gente, pues, más que con los papás o así. Entonces, por eso, ¿verdad? Aileen dice por acá, bueno, tenemos audio. Buenas tardes.
2: Buenas tardes, Chiquiriri. ¿Cómo estás, hermosa? ¿Cómo amaneciste el día de hoy?
1: Muy bien, ¿y tú?
2: Aquí voy por la bendición. Oye, ¿me podías complacer con una rola?
1: No le vayas a soltar el carro, por favor.
2: Dedicada para mi vieja, para que se le quite. Si me puedes poner la de Me Gusta Tener de a Dos. Ah, oye, ahí me saludas al Darwin. Ahí dile que lo quiero un chingo, güey.
1: ¡Ey! ¡No! Si me vuelves a decir una mala palabra, ya no voy a poner tus audios, ¿eh? Y vi la canción que le dedica. No, este es el hombre más... Yo sí he conocido a una persona sinvergüenza. Eres tú. La verdad. Con todo respeto te lo digo, amigo. Y era acá, y mi papá, haz lo que quieras, hombre, tú dedica las canciones que tú quieras. Quítame el micrófono de ahí, por fin, mi rosita fresita. Aileen, buenas tardes, aquí, mira, corriendo ya casi con los preparativos de la comida. Saluditos, algo de Siluetas de Cristal, por favor, con Sergio Vega. Buenas tardes, hermosa, acá me está haciendo compañía mientras me hago unas flautitas y una sopita para cuando llegue mi Fer. Ay, Celia, saluditos, qué rico. Hace mucho no como flautitas de pollo. Qué rico. Oye, ¿qué tal? El Fernandito, ¿cómo le fue en su primer día de clases? ¿A qué año pasó, Fernandito? Ya está un poquito ya está más grandecito, Fernandito, ¿eh?
3: Espérate que se lo hagan a él, ¿verdad? Una yogona va a tener, no está por el camino de la amargura ahí.
1: ¿Qué digo? No entendí nada. ¿Qué? Otra vez, reproduzcamos, por favor, y entendamos.
3: Falta que se lo hagan a él, ¿verdad? Una yogona va a tener.
1: Falta que se lo hagan a él. Pues mira, acuérdate, el karma viene y se va, dijo Ariel Camacho, ¿verdad? Qué bárbaro. No, pero hombre, Salvador le vale cuete. A él no le importa, él vive la vida. Él vive la vida sin preocupaciones. ¿Cuál preocupación va a tener? Bueno, ahorita los complacemos con... A ver, ¿qué canción me pidieron? Hace ratito me pidieron otra canción, nomás que se me fue. Se me fueron algunas canciones. Me pidieron una de Cornelio Vega, pero acaba de salir la de Amor de Cuatro Paredes. Y me la pediste con la receta, creo. No la tengo. A ver. A ver si... De hecho, ya me tengo que ir a corte, ¿eh? Pero bueno, soy bien buena onda. Y vamos a poner la de Siluetas de Cristal.

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0: 11 y ya la última y nos vamos. La última y nos vamos, así dices, y no te vas, es cuando se pone mejor. Bueno, ahí es la 1:08 y ya para concluir con esta hora, pues nos vamos con el tirar aceite posible y por haber. Oye, Daniel.
1: Dice mi vieja que sí, que dijo el amigo ese, que no entendió, que no escuchó muy bien lo que dice. Le digo yo, dice que si quiere a alguien fiel, que ahí está él, le dije.
0: Que si quiere a alguien fiel, eres desgraciado, eres, ¿no? La gente de hoy en día no es fiel.
2: ¡Ailín, ya está lloviendo!
0: ¿En dónde? Bueno,
2: Sams, del Morelos.
0: ¡No manches!
2: ¡Hasta aquí mi reporte!
0: ¡Chao, chao! ¡Chiquis,
2: triquis! Me disculpas, un poquito mormadón. Pero sí, soy fiel.
0: Sí, sí, sí. ¡Ah, tú eres fiel! ¿A poco hay gente todavía que cree en eso? ¿A poco sí creen? Dicen que con la pura mirada te das cuenta. Dicen que con la pura mirada, ¿eh? Y lo dicen los psicólogos. La psicología lo explica. No es cierto. Pero la psicología explica que quienes sostienen la mirada fija y durante una plática no buscan intimidar, sino transmitir una mayor confianza y lograr una mejor conexión con la persona, ¿no? Pero, la neta, yo creo que hay ocasiones en las que sí puede llegar a incomodar el hecho de que tengas una plática con alguien, con cualquier persona, y que esa persona sea de las que te fijan, te ven fijamente a los ojos, así de que casi casi ni parpadean acá, te están viendo. Obviamente, siento que hay personas que pueden tener una mirada muy pesada. Más que decir de transmitir una mayor confianza o algo, hay personas que tienen una mirada como muy, muy, no sé si, muy pesada. O a mí me ha pasado estar platicando con alguien y que de repente veo cómo esa persona te llega a escanear. O sea, no sé si les ha pasado que platicas tú, estás platicando, ajá, tranquilo, a lo mejor y con alguien, y te están viendo los ojos, pero de repente te pegan una escaneada. Y pueden ser mujeres, pueden ser hombres, o por ejemplo, que estás platicando con alguien y a lo mejor y te agarras, no sé, o el cabello, o te acomodas algo de la ropa o algo así, y las personas en automático fijan la mirada a lo que ya empiezas a hacer. Y para mí eso sí llega a veces a ser incómodo. Pero pues obviamente cuando tú mantienes el contacto visual, se supone que reflejas como seguridad a la otra persona, o como una conexión para que haya una mejor conversación, se podría decir, ¿no? Pero dice la canción, si las miradas mataran. No sé, yo creo que a veces sí soy de esquivar la mirada, pero hay muchas personas que no, son de las que les gusta ver fijamente a los ojos a las personas. ¿Cuál aplicas? ¿Cuál eres tú? O unos a lo mejor y ven para un lado y tienen el ojo, ¿no? Con uno te están viendo y con el otro están viendo para otro lado, quién sabe. Belén, saludos, buenas tardes. Nos mandan fotito acá de las nubes. Ándale, Miguel, así mero. O sea, esquivar la mirada. Hola, hermosa, buenas tardes. ¿Buscas a alguien bello, hermoso y fiel presente? Bueno, si alguien busca. Ahorita me decían, Aileen, estoy buscando pareja, alguien que trabaje de 10 a 2 ahí en la mejor. Y órale, ¿quién será? ¿La Rosita a lo mejor? Yo soy fiel, mi niña. Entérate. ¡Ay! Una mirada fija y penetrante. ¡Órale, bebé! ¡Qué poderosa! Hay miradas que son muy poderosas. Y obviamente, a veces también depende mucho el tipo de conversación que llegas a tener con alguien. Creo que sí, deriva mucho de la conversación que tienes con alguien para poder sostener una mirada. Porque hay personas que literalmente, o sea, te están viendo toda la conversación que tengas, viéndote fijamente a los ojos. A lo mejor ir en una plática seria, pero a lo mejor y cuando es un tema como, no sé si decirlo serio, pero como de algún conflicto o algo, ahí las personas es cuando más pudieran llegar a esquivar la mirada, ¿no? a lo mejor y la persona que tiene el problema o algo sí te va a ver fijamente los ojos o te ven como que enojados o no sé. Pero hay mucha gente que sí esquiva la mirada.
1: Y Riri, fíjate que es lo que más ha ayudado a mí, yo estoy visco. Y pues ya te la sabes lo que me ayuda.
0: No me digas eso. A ver, mándame una foto. A ver, ¿para qué lado estás viendo?
3: Chiquiriri, buenas tardes, Chiquiriri. Oye, buenas tenía rato que no me reportaba la base.
0: ¿Por qué?
3: No me voy a poner falta.
0: ¿Dónde está? Bueno, ¿qué pasó?
3: Acá para el libramiento que pasa por atrás del parque industrial. Buena la agüita ahorita.
0: A lo mejor y otra vez, ¿no? Se suelta la lluvia como ayer. Puede que sí. Dice por acá, a ver, bueno, esta señal no verbal permite transmitir emociones e intenciones de manera muy directa. Es que lo que les digo yo, la mirada a veces lo es todo, ¿eh? Con la mirada dices muchas cosas sin hablar. Yo nomás le volteo la mirada al Clayton cuando sabe que hizo algo mal y digo, volado, ¿sabe qué onda? Además, dice por acá, de una solidez a los mensajes expresados con palabras. Claro que si tú le dices a alguien, pues palabras bonitas y luego lo ves así como que con ojitos del gatito de Shrek, pues, ay, mira, rendido a los pies. Pero imagínate, enojado, platicando con alguien, con alguna discusión y luego de repente aventarle una mirada matadora. Olvídate, ¿no? Dice, cuando una persona mira fijamente a los ojos durante una conversación, muestra que se encuentra plenamente involucrado e implicado en el diálogo. Ahí a lo mejor te puedes dar cuenta si alguien te está prestando atención, pero a veces no, ¿eh? No es seguro de que te estén prestando atención 100%, porque a lo mejor te están viendo, pero pueden tener la cabeza en otra parte, o sea, el pensamiento en otra parte.
4: ¿Cómo esa persona? Hola, hermana, buenas tardes, ¿cómo andas? ¿De qué trata el tema? A ver, escuché algo de infieles, que no sé qué. Saludos, hermosa, que tengas bonita tarde.
0: ¿Tú crees que con la mirada uno puede descubrir si te son infieles?
4: Bye. Aquí voy a escuchar el mitote.
0: No hay mitote.
4: Yo tengo una mirada fija y penetrante, mira, nomás que luego empiezo a ver borroso porque traigo los lentes.
0: Oye, ves borroso de todas maneras.
5: ¿Qué onda, Chiquirri? Yo tenía un compa que nomás pisteaba y se le ponían los ojos azul celeste. Uno se le iba para el norte y el otro para el este.
0: Ay, se le volteaba el no.
6: Chiquirri, que tengas una excelente, excelente tarde. Ánimo, Chiquirri. Ahí en el agua.
0: Saludos, Josué. ¿Para dónde? ¿Para qué Laredo? Aileen, mira nada más. Andamos fits el día de. Andamos fit el día de hoy. Yo veo cosas ahí que no son muy, muy, muy fit, que digamos, ¿eh? Ese chamoycito, olvídate. Yo veo a los ojos, pero no todo el rato. Así un poco y luego ya desvío la mirada y así sucesivamente. Creo que a mí me pasa igual. Y a veces uno presiente cuando la persona se pone como que incómoda cuando lo estás viendo mucho a los ojos. O hay gente que se pone nerviosa también cuando los ves mucho a los ojos. Oye, pero qué rico, qué onda ese pastel de... Es como un pastelito de esos que hacen con zanahoria rallada, pepino, jícama, mango, cacahuatitos, realitos, manzana. ¡Qué rico! ¡Ay, no, qué rico! Dice por acá, de mí no vas a estar hablando, ¿eh? Yo con verte los ojos te leo hasta el código postal. Carlos, yo te he visto y tú sí tienes una mirada muy fija, o sea, muy... Tú eres de así, de mirar fijamente. No parpadean, digo ya. Ya te he visto. Ya. Aileen dice por acá. Soy un fiel radioescucha tú y un fiel admirador de tus redes sociales. Y me quedo con la miradita como la gatita esa de Shrek. Muchas gracias, saludos. Chiquirris, acá en la presa nomás está lloviendo para este lado. No porque seas tú, por favor, con la tambora Ritmo Express. Saludos. Ok, ahorita leo este mensajito porque me gusta porque describen un poquito del tipo de miradas. El tipo de miradas que lanzan. Sal y vale, me gusta. Ahorita lo vamos a leer por acá. No tengo esa canción con el Pancholín. No, me está pidiendo demasiado. Dios mío, déjame buscar acá en la otra computadora. Sal y vale. Vámonos con Los Peños, se llama Superestrella a través de la mejor. Me ve.

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0: escuchamos algo a cargo de Chalino Sánchez, El Navegante. Se llama una canción que quedó pendiente desde ayer. Chis. Pero bueno, acá, a ver, nos compartieron como un texto en el que vienen el tipo de miradas. Miradas fijas dicen que es igual a la atención y a la concentración. Las miradas hacia la izquierda dice que planean mentir en su respuesta. O sea que si miro para la izquierda es porque voy a hacer una mentira o qué. Voy a tratar de analizarlo inconscientemente o conscientemente, como podría decirse. Mirada hacia la derecha es que te están diciendo la verdad tratando de recordar detalles. Mirada hacia abajo es pena o le gustas. Y las miradas hacia arriba, está aburrido, cambia de tema. Y los ojos cerrados, pues ya se durmió. Dicen, aunque bueno, cada quien puede interpretar sus miradas como quiera, ¿verdad? Aileen dice, yo soy fiel y estoy soltero y soy admirador de la Rosita. ¡Ay! ¿Me puedes poner una canción? De algo de Remy Valenzuela, dedicada para la Rosita. Esa Rosita de Olivo anda en la cabina ya con el Fer ahorita. Puro sol, Aileen, está lloviendo, no está lloviendo para este lado. Aileen dice, no es por mala onda la mirada ni para intimidar, siempre analizo todo. Y a la gente que me cae mal, no la puedo ver a los ojos. Ok. Yo pensaría que cuando alguien no te cae bien, pues al contrario, ¿no? O sea, es como que fijas más la mirada para como que para tu postura o algo así, ¿no? Yo pensaría al revés. Aunque bueno, pues ya la gente que te cae mal es como que ni la volteas a ver, yo creo, ¿no? O sea, literal. A ver, acá tenemos audio. Ay, espérame, está la canción todavía. A ver. Oigan, ahorita me está entrando llamada de WhatsApp. Acuérdense que este número del WhatsApp es solamente para mensajitos. Es solamente para mensajes, sal y vale. Ya para llamadas está el 6622-100085. 6622-100085, pero pues por lo regular casi no agarramos acá llamadas. Si quieren hablar de ella, pues hablen, ¿no? Pero de WhatsApp, acá este es el número.
1: Oye, Aileen, ¿pero si está Rosita o puro show? Aileen, estaba sonando ahorita un teléfono ahí entre la canción. Y pues trabajo de Uber, no dije, ¿qué pedo? Pues te suena un teléfono, se le quedó alguien atrás. Y me saqué de onda y ya, que acabas de decir que son un teléfono. Me di cuenta que era en la radio.
0: Sí, sí, lo que pasa es que tenemos nosotros dos computadoras y en una tenemos acá. O sea, en otra ponemos a veces cuando no encontramos las canciones que quieren, que las tenemos acá en la programación, las ponemos de otra computadora, donde tenemos enlazado el número de WhatsApp. Entonces estaba entrando una llamada por WhatsApp y yo, no, por favor, este número no es de llamadas. Por eso les digo, si quieren hacer alguna llamada o algo, es el 6622-100085. Pero el número de WhatsApp, el que ustedes tienen registrado ahí en sus contactos, pues es solamente para mensajitos, sal y vale. ¡Gracias!
2: ¿Me puede poner la de Ojito Mentiroso?
0: No me mires, déjame ver si tengo tiempo porque ya tengo, mira, tres canciones por acá en lista de espera, ¿sabes cómo?
3: Oye, Chiquirriris, buenas tardes.
0: Buenas tardes.
3: Yo soy fiel, Chiquirriris, y soy tu fans. Y mira, y lo digo mirando a la derecha, para que no diga que es mentiras.
0: Déjelo ver.
3: Y no tiene nada de malo mirarte, belleza.
0: ¡Ándale! ¡Ya basta! ¡Déjenme en
3: por los mismos dioses a mano!
0: ¡Déjenme! Aileen dice por acá, yo pensaba lo mismo, andaba buscando el teléfono en el carro ahorita que sonó. Buenas tardes, ¿y usted? Sí. Yo sí, también. ¿Qué pasó? Bueno, vámonos con música, algo que tenemos por acá pendiente todavía. Encontré la canción del Pancholín, ¿eh? No, hombre, ustedes hacen sacar algunas del baúl de los recuerdos a veces. Se llama Te Ando Siguiendo Los Pasos. Francisco Javier, el Pancholín. Ahí te encargo la rola, ahí te encargo. Es la 1:34. Aileen Martínez contigo.

0: especial, pero quiero mandarle un saludo el día de hoy para Ian y para Iker. Ian, Iker, se tienen que poner las pilas en la escuela, ¿eh? Ya me llegó el aviso que se tienen que poner las pilas en la escuela y que se tienen que portar bien, ¿eh? Saludos, mi queridísima Fanny, un fuerte abrazo. Y pues ya uno ya no está tan pequeño, ¿eh? Saludos para Elian y para Iker que van rumbo a la escuela. ¡Vámonos! 1:40 p.m. Hacemos un corte comercial y regresamos con más a través de La Mejor. ¡Pórtense bien!
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0: concluir e irnos. Ya en este programa de martes, en este programa de arranque de mes. ¡Ay, el mes patriótico, señores! El mes de la mera comilonga de pozole, tamales, flautas, sopes, tostadas, jamaica, horchata, cocido. No. Como buenos mexicanos, señores. Ahora sí, se va a poner buena la tragadera. Ahora sí se va a poner bueno el diente, el colmillo. Buen provechito para los que ya están comiendo, degustando. Mi Gaby acá me decía una riquísima quesabirria, qué rico. Acá a ver. Ay, no, Gaby, no te vayas a malpasar, por favor. Un doguito por acá me mandan foto, un buen dogo. ¿Qué onda? ¿Tenemos audio? Ay, espérame. Ay, es que no quité la otra canción. A ver, ahí va.
1: Ya salí de la escuela.
0: ¡Hola, Julissa! ¿Qué pasó?
1: Me echaron de lunch unas uvas, unos panecitos dulces. Ajá. Y un burrito.
0: ¡Qué rico! Oye, ay, vas bien equipada con el lunch, ¿eh? ¡Qué rico! Julissa, te mando un fuerte abrazo y que te vaya muy bien en la escuela, ¿eh? Que te vaya muy bien en la escuela. Pórtate muy bien, ya sabes, ¿ok? Pórtate muy bien y hazle caso a tus maestros. Hazle caso a tus maestros. ¡Qué pacho, bebé! ¡See you! Ven y dámelo todo antes de ir, antes de que... Ya se va la Rosita Fresita. Te dedicaron una canción. Te dedicaron la de mi princesa, del Remy Valenzuela.
2: ¡Ay!
0: ¡Ay! Te manden flores, que te manden flores. No canciones. Ah, no es cierto, está bien. Bueno, pues buen provechito para todos ustedes. Que te vaya más que bien, mi amor. Te quiero mucho. Te cueme con todo mi corazón. Que no se te haga tarde. ¿Eh? ¡Claro, nenorra! ¡Dalo todo, loba, loba, loba! Señores, pues yo me tengo que despedir. Muchísimas gracias. Muchísimas gracias por acompañarme durante estas 4 horas continuas. El día de mañana regreso contigo en punto de las 10 de la mañana. Me voy a despedir con un tema que viene a cargo de Código FN, que viene dentro de un álbum que precisamente se llama Mente Abierta, lanzado en el año como 2017-2018 aprox, a lo que investigué, a lo que indagué. Eso se llama Me Gustan Así Como Tú. Mañana regreso contigo en punto de las 10. Buen provecho. Mi nombre es Eileen Martínez. ¡Chao, chao!

es magia por su hospitalidad, su alegría, sus tradiciones, su calidez y porque somos a toda madre. ¡Sí!

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0: parra, chamacos. Buenas tardes, ¿cómo están? Qué gusto saludarlos una vez más aquí en La Mejor FM. Oigan, qué gusto estar con ustedes, en serio. Soy Carlos Valenzuela, el Charlie, te acompañaré aquí hasta las 4 de la tarde con muy buena información. Mucho mitotito, buena música también, así es que ojalá que me puedas acompañar, que te quedes conmigo un ratillo. Si puedes todo el programa, pues yo encantadísimo. Si puedes un rato, también te lo agradezco bastante. Oigan, les voy a ser muy sincero, no, como que no vengo al 100 de ánimos. Es que toparme tanta gente, ¡pen! ¡Loco, oye, loco! Me pone muy de malas. Entonces, hoy definitivamente Diosito me acomodó al frente pura gente de esa. Entonces, todo bien, pues ya llegué a la cabina, ya me encerré aquí. Voy a tratar de animarme. Y tú me encerré y ustedes también, pues. No quiero que me vayan a sacar de onda porque ahorita ya... ¡Cállate la boca! Ustedes la van a pagar, ¿eh? Es que todos tranquilitos. Vamos a llevar la fiesta muy en paz. WhatsApp en cabina ya disponible, 6623-164621. 6623-164621. A ese número se pueden comunicar conmigo el día de hoy.
1: ¡Charlie! Buenas tardes, antes que nada. Oye, Charlie, quiero que le mande un saludo y un beso bien tronado a Gilbertito, que aquí te viene escuchando. Me preguntó que si quiere, como lo venía escuchando, que si ese es el famoso Charlie.
0: Dile que no.
1: Que le mandara un saludo. Preguntó que si estabas guapo. ¿Cómo la ves?
0: Dile la verdad.
1: 22 años, güero, 1.90, como te Goofy. Mándale un besito.
0: Y te viene escuchando. Sí. Dile que sí. Acepto lo que sea que me vaya a decir. ¡Qué barbaridad! Ay, no, que no se aguantan ustedes, chamacos. No se aguantan. Por acá dice que pide las sabritas con chamoy que lleva Charlie. ¿Dónde me viste? Fui a la farmacia ahorita por entre tarde, tú. Hasta aquí, ¿cómo quisiera que un día me atropellaran ahí en ese cruce? Pa el que me atropelle, decirle, no te perdono, me tienes que pagar todo y yo me atiendo en clínica. Nada de que el seguro social. Yo voy para que me atiendan hoy mismo, no para que me atiendan en 2 meses. Loco, el rato que yo duré ahí parado para cruzar. Si no estuvieron a punto de chocar 5 veces, no estuvieron a punto de chocar ninguna. Qué impresionante la gente. Voy a ahorrarme mis comentarios de los disgustos que tuve yo ahorita que venía para acá con otros carros, qué tipo de persona venía manejando, porque no quiero escucharme mal, pero, ay, mira, me muero por ser presidente municipal. ¿Cómo va a cambiar, Hermosillo? Va a ser muy diferente todo. Bastante.
2: Buenas tardes, hermoso. Mira los burros de la uni. Otro. Ahí van las personas mayores cruzando.
0: Otro, el futuro de México. ¿Qué te puedo decir?
3: Pero ¿por qué te enojas, corazón? ¿Por qué te enojas? Una lagabra la gente.
0: No, es que aparte, así pues. Pero me termino sacando de onda lidiar con tanta gente así.
4: ¿Qué onda, Charlie? Buenas. Oye, Charlie. Sí, no dejes que te saquen de onda, tú. Todo bien, ya te la sabes. Aquí estamos nosotros escuchándote como siempre.
0: Gracias.
4: Oye, Charlie. Ponme una rola nomás, por favor.
0: ¿Cuál?
4: O sea, la de blanco, negro.
0: Bueno.
4: Vicky Ortega, por favor.
0: Claro. Con mucho gusto. Fui por unos runners, mis abritas favoritas, que casi no las como porque... No quiero que me enfaden. Hoy sí se me antojaron. Me gusta mucho chuparles el chile. O sea, las sabritas, pues no. Agarrar un runner. Ya ven que son forma de carrito así. Mira. Oye. Vamos con otro audio. De una vez. De una.
5: ¿Qué onda, Charlie? Buenas tardes.
0: Hola.
5: Oye, para que te pongas de buen humor, que te invite a comer el coreano, pues. Va a sacar como 20 bolas en puros retos del fin de semana en las aplicaciones.
0: ¿Quién es el coreano? Dile que me invite. Pero, o sea, no que... O sea, que me invite y que me lo traiga para acá, pues no de que yo tenga que ir con él a algún lugar. Pero, ¿quién es el coreano,
6: Charlie, precioso, corazón. Hola. De melón.
0: Hello.
6: Oye, adivina cómo me dicen a mí.
0: ¿Cómo?
6: El runner, fíjate. ¿Te antoja? Saludos, precioso.
0: Te voy a decir algo. La neta, no me imaginé que me fueras a decir eso. Te pasaste de lanza. Ay, no. A ver el escape.
7: ¿Qué onda, Carlos Andrés? ¿Cómo andas, loco?
0: ¿Qué pasó, mi pierna de chocorrol?
7: Qué buen programa das, mis respetos para usted.
0: Gracias,
7: ustedes.
0: Amigo.
7: Mantiene informada a toda la comunidad.
0: Gracias.
7: Aquí andamos sacando la licencia porque no encontré la billetera. Ya la di por perdida, entonces vine por la licencia.
0: Me hace llorar.
7: Ya pagaron el choque. La vida es bella.
0: A mí, en lo que llevo de conocerte, te han chocado, digo, supuestamente tú nunca has tenido la culpa, pero te han chocado como unas 14 veces. Hay que poner más atención, mijito. No nomás vayas ahí con la cara de este que tienes. Pon atención al frente. Que no te salgas de tu carril, el semáforo está cambiando, vele frenando, no de golpe, de atrás pueden ir recio. Sí me explico, 2-3 cosas de sentido común. No hay mucho que batallar y esto que acabo de decir, ojalá les sirva de consejo a mucha gente que va manejando y que estorba. Que nomás sale de su casa a estar estorbando a la gente que vamos manejando bien. ¿Saben cómo? Es algo que no termino de procesar. ¿Cómo puede haber gente tan estúpida al volante? No es mucha lógica, un pie, depende de tu carro si es automático estándar, es automático un pie nomás, acelerar, frenar, dos manos al volante y pues ir viendo el camino, ¿verdad? No tiene mucha ciencia. Aplíquenlo, amiguitos, por favor. Bueno, por favor. Yo y muchos hermosillenses, muchos hermosillenses y yo, se los vamos a agradecer. Me tengo que ir con música. Ya son las 2:16. ¿Con qué será bueno empezar, Chocan porque los distraes, precioso, dice. Ay, era el perdido. ¿Qué onda, perdida? Ya llegó el...
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0: ¿Qué onda,
8: más que escucharte, precioso?
0: Eso es todo. Eso es todo. Muchas gracias, hermoso. Audio.
9: Chale, buenas tardes, bendiciones, excelente tu programación, me encanta, la neta, me fascina. Eres el number one, para las que saben inglés, el número uno, Chale.
0: Exactamente.
9: Ponme un Rey y Reina, por favor, y bendiciones, Chale, bendiciones.
0: Muchas gracias.
9: Rey y Reina es un álbum, por favor.
0: Muy bien, ahí te ponemos algo del Rey de la Taquilla. Ocupó una manita, corazón. Ve, el perro me mandó una foto de una carretilla, tú, y tú, una pala así encima de un bulto de tierra. Ahí voy, seguramente chicoteado, tú. Lago de emoción aquí cuando me... No, Charlie, ¿qué haces? No, hey. Mira, mi trabajo es aquí sentado. ¿Y tú quieres que vaya a echarle ya? ¡Estás loco! ¡Túmbate el rollo!
10: Buenas tardes, Charlie. Aquí desde la calle, ya te la sabes, ¿no?
0: Gracias.
10: Si encuentro algún mitotito, ahí te lo paso.
0: Gracias,
10: reporte.
0: Muy amable.
10: Saludos.
0: Gracias.
10: Oye, me dejaste con el pendiente, Charlie.
0: ¿Por qué? ¿El pendiente de qué? Sí te vi muy chupador cruzando la calle. Ay, perro, traía las abritas cerradas todavía. Pero sí me veo muy así, Para echarle más ganas y verme mejor.
11: Charlie, tranquilo. Nomás ve a la gente y vete de paso. Buenas tardes.
0: Es que se me atraviesan mucho, es el peor de los casos.
12: Charlie, buenas tardes. ¿Me puedes complacer con la rola de Chapotea? Y un saludo para la raza de la Costa del Sol.
0: Saludos, chamacos. ¿Ahí vives o qué? Muchos saludos. Me voy con música. Charlie, buenas tardes. Un saludo para los detallistas chivos que andan trabajando en Altaria. En especial al Fidel, que le gustan los balazos, dice. ¿A poco? Fidel. Me acordé de la canción de Me encantaría ser tu alegría, ser tu mayor motivación de cada día. Acaban de chocar, dice. Y casi sola la calle, pues. Ni cuatro altos ni nada. ¿Qué te estoy diciendo, pues? Qué barbaridad. Ay, Dios mío santo. Me voy con música, chama. ¿Cómo el que dice este que quiere que vaya y le ayude a echar palazos? Palazas, tú.
13: Hombre, para que veas, corazón.
0: Lo dije mal, ¿verdad?
13: Bocado, mira. Unas heladas, Charlie, unas heladas, ¿o qué dices, bombón?
0: Ya no tomo. Ayer escuché una canción. Y no la, sí la guardé, ya me acordé. A ver si la tenemos. Porque está bien perra. Y quiero irme con esa. ¡Ay, ay, ay! ¡Sí la tenemos! ¡Ay, ay, ay! ¡Vámonos con música, pues!
14: Buenas tardes, Carlos Andrés. ¿Me podrías poner la canción de Y en el primer palo se quedó dormido? Ya sabes de quién.
0: ¿Por qué?
15: Charlie, ¿cómo que se te atraviesan mucho? Me avisa dónde va a andar para atravesarte, yo también.
0: Kobe, vámonos con música mientras tanto, ya que voy a seguir chupándole el chile a las sabritas que me acabo de comprar. Mientras tanto, te dejo con esto del Jackie. Nomás este rey, aquí nomás.

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0: Continuamos.

0: Charlie.
1: Ya estamos de regreso, 2:32 PM aquí nomás en la mejor FM 98.5. Regresamos y fíjense que quiero platicarles algo que se viene para Hermosillo, un evento donde obviamente yo quiero que tú estés presente al igual que nosotros, acompañándonos, porque fíjate que este sábado 19 de septiembre tú puedes vivir la gran emoción de las finales estatales de Rodeo Person 2026 en la arena de rodeo de la Expogan. La cita es este próximo 6... No... La cita. ¿Cuándo es? Ya no lo pusieron. Ahorita les platico bien. Ahorita les platico, se va a poner bien suave. Ahorita les voy a decir ya bien todo. Toda la información completa, porque va a haber música en vivo. Pues aparte del rodeo y todo ese rollo, también va a estar en la música los Pisacazos del Sabor, Sergio Vega. Y el invitado es súper especial, súper tropicalísimo. Entonces, hoy te platico la fecha exacta, pero igual puedes conseguir tus boletos en el Negro Hats, Rodeo Country House, Mariana Chopping, La Onda Latina, Chipotle Sushi, o en línea, elaplauso.com. Pero ahorita les platico bien de esta onda. Sopilas.
2: Usa la fecha, pues.
1: Ah, ¿cómo está Cucura con usted, chamaco? Todo bien. Charlie, no te enojes, imagínate que yo soy el chofer de transporte urbano, dice. ¿O quieres que te eche el camión otra vez? Esa vez, loco, ¿sabes por qué frené? Me atravesó en el centro este loco. Pensó que le iba a dejar el camino libre. Pensó que le iba a decir, pásale, mi rey. Porque iba a desayunar, pues, y quería desayunar tranquilo. Traía mucha hambre. Andábamos el primo y yo. Y andábamos en uno de los carros de la radio. Y le digo, hey, se baja el primo, ¿no? Donde nos estacionamos. Y se para el de este, el Abraham. Y empieza a decir al primo, oye, ¿quién viene manejando? ¿Quién no sé qué? Me crucé yo vengo manejando. ¿Por qué? Le dije. Ah, ¿qué onda, Charlie? No, túmbate el rollo, pues, le dije. No, porque traigas el camionzote y que lo vea bien grandote, le dije. Me voy a paniquear y voy a frenar. Túmbate el rollo, conmigo no. No, todo bien. Todo bien, fine, very good. Y ya de ahí no se le olvida, loco, que pura más le di chance en el centro. Tenemos audio, vamos a escucharlo.
3: Oye, Charlie, el coreano es el Adalberto, pues, del primer audio que pusiste hoy.
1: Pues no sabía que le decían coreano. Pero, hey, Alberto, ¿ya escuchaste a tu amigo? ¿Qué onda? ¿Qué rollo?
4: Por eso chocan, Charlie, por esto estúpido.
1: Oy.
4: Estamos queriendo dar vuelta y van y se meten, pues. Por eso chocan.
1: La verdad que sí, hay mucha gente así.
4: Oye, Charlie, ¿no tienes una canción que acaba de sacar la arrolladora? Se llama Hoy Ya Me Voy. Creo que la original la canta Cali García, se llama. Verás qué machine les quedó. Algo bien. ¿No la tienes todavía? La sacaron el viernes junto con un disco nuevo.
1: Un buen viaje y no lloraré. ¿Esa es? Tengo aquí una de la... Ah, no, pero se llama Fracaso Seguro. Tengo una de arrolladora, pero es nueva y es compromiso y tengo que ponerla. La verdad.
5: Ese es mi Charlie Charlie, mi niño hermoso.
1: Ah, vaya, pues, hasta que te reportas, perro.
5: Charlie Charlie, qué atrabancado. ¿A poco si lo ves grandote no te asusta?
1: Depende.
5: Qué bárbaro, no tiene llenadera, pues.
1: Depende. No, pues es que, ¿sabes? Iba ya yo como que de medio malitas porque... ¿cómo se dice? Ya traía hambre, pues. Y los otros, imagínense. Íbamos terminando de chambear, íbamos para el centro porque íbamos a los tacos a la parroquia. Dije, ya me imaginaba así sentadito bien a gusto con mis dos taquitos de cabeza. Mi taquito de frijol en tortilla gordita, mi malteada de mazapán. Y que se me atraviese un camión. No, pues no. Ahora imagínense esta situación. Terminando de trabajar, andábamos para el norte, para ser exactos, por el Progreso, brincando el Soli de oriente a poniente. Venía hasta el centro. Eso lo puedo soportar. Lo he hecho muchas veces. Pero traer de copiloto al primo. No, pues dije yo, mejor me voy a pie. Y como yo andaba manejando, pues ni modo, no me pude bajar del carro. Pero pues yo iba como que con los cables cruzados y se me atraviesa el camión. No, por más grande, ahí sí la apliqué, por más grande que lo vea, no me va a paniquear. No me va a paniquear. Esa es la que cantaste. Muy buena canción, pero no la he escuchado con la arrolladora. Ahorita la voy a buscar. ¿Me puedes poner una canción de Hay unos ojos de Ramón Ayala? Sí.
4: Oye, Charlie, mándale un saludo y un beso para el Rafa, que se la pasa enojado, Charlie, para que lo encontrente con un beso tuyo.
1: O sea que te vale. ¿Y quieres que reparta mis besos? Así nomás. Para saber, pues, y empezar de una vez a repartir por todos lados. Ay, todo tonto yo ahí. No, pues me voy a portar bien porque el Castro me está escuchando. Me anda pidiendo besos para otras personas.
0: Buenas tardes, Charlie. Una rolita de Sergio Vega, ¿no? Ay, va el que no se le paran. Ay, va el que no se le paran. Ay, va el que no se le paran. Su relojito tan fino.
1: Míralo.
4: Me antojaste unos runners. Ahorita me voy a chingar uno.
1: Échatelos. Pensando en mí. Charlie, buenas tardes. Un saludo para el viejo 99, dice. 99% porque... De Paquete Express de la San Benito, que es tu fan. Gracias, viejón. Espérate. Antes de escuchar este audio, escuchen la estupidez que muy seguramente va a decir, ¿verdad?
2: A ver, demuestra que no le tienes miedo a ese compa y tírame un besito a mí.
1: Hasta que mandaste un audio bien, perro. Tenías 2 semanas con puras... No, o sea, ¿era hora? Ya era hora. Vámonos con más mensajes.
6: ¿Me puedes poner San Charlie, por favor?
1: San Charlie, va. Ahorita la busco y te la pongo. Claro que sí. Charlie, salúdame al amor de mi vida que me trae desde su chacha, dice, aquí alzando y barriendo. Mayra Alejandra se llama. Y ponen la canción de La Tóxica. Muy bien.
7: No, Charlie, hay cada cafre aquí en Hermosillo que... ¡Ay, Dios!
1: ¿Qué te digo?
8: Hola, alegría de mis tardes. Hello. Es que el Castro sabe que amar es compartir, pues. No, él no sabe.
1: No siempre. Apártame dos si vas a andar repartiendo, dice. Ya que no se enoja el Castro. Pues ni modo. Pero si le vas a mandar... Pues ya lo mandaste tú, pues, ¿qué quieres que diga? Ya lo dijiste tú. Ay, no te voy a decir nada ya. Ya mejor no te voy a decir nada.
9: Charlie, yo creo que si saliéramos con una hora o media hora de anticipación de nuestras casas para dirigirnos a nuestro destino,
1: sí.
9: Otra cosa fuera, no hay tantos accidentes. Lo que pasa es que la gente va apurada porque sale 5 minutos antes de entrar a trabajar y supongamos de una distancia de, ¿qué te puedo decir? De La Choya al centro. En 5 minutos no vas a llegar, pues.
1: Ajá.
9: Y más como está el tráfico. Entonces somos tan impuntuales y tan irresponsables que queremos que vamos matándonos en vez de salir con tiempo de nuestras casas. Entonces, es ahí donde están los accidentes.
1: Totalmente de acuerdo contigo, 100%.
10: ¿Qué onda, hermoso? Oye, te mandan una carreta y una paga. No están parece que no están escuchando cómo chupas el runes. Esto es guagua, ¿qué vas a andar haciendo tú con esas cosas? Es más, ni de locutor tendrías que andar, mijo. Ay, ni de lo nada.
1: ¿Y qué quieres
10: ni
1: que
10: en
1: haga?
10: La tele. Para ser rico. ¿Quieres que te haga rico yo?
1: ¿A poco? ¿A poco? Vámonos con música, ¿qué onda?
11: ¿Qué onda, Charlie? Un saludo para mi primo, el Carlos, que te está escuchando ahí, que es fan número uno tuyo.
1: Gracias.
11: Dice que si le mandas un beso tototote.
1: Claro.
11: Que está enamorado de ti.
1: Ay, me salió bien feo porque traigo un runner en la boca, espérenme. Dejen pasármelo. Ahora sí. ¿Para quién era? A ver, otra vez.
11: ¿Qué onda, Charlie? Un saludo para mi primo, el Carlos, que te está escuchando ahí, que es fan número uno tuyo. Dice que si le mandas un beso tototote.
1: El Luis Carlos, no es el Luisca que yo conozco. Porque si es no le voy a mandar besos, pues porque es mi amigo. Me siento muy extraño mandándole besos a Luisca, pero si es otro Luis Carlos, sí. Luis Carlos, no te culpo. Charlie, bonita tarde, qué gusto escucharte. Gracias, Saraí. Charlie, ¿me compras con una canción de Lata? No, para empezar el trabajo con ánimos, ¿no? Pues escúchala tú, ¿para qué quieres que la escuchamos todos? Tú solito ahí, pues, YouTube, luego. Ponle ahí Natanael Cano, te van a aparecer todas sus canciones y ahí la escuchas. Pues no tenemos que embroncarnos todos. Escuchando 3 minutos, torturándonos, no más porque tú quieres, pues no. Vamos a a relajarnos con eso.
7: Oye, Charlie, ¿y ya que andas repartiendo besos?
1: Claro.
7: Si se pusiera enfrente de ti tu ex, ¿le darías otro beso a él? Ay,
1: claro que no, ¿qué haces?
8: No.
1: Claro que no. Depende cuál de todos. Depende. Pero ahorita aprovechen, chamacos, que ahorita ya no tengo luz verde para repartir todos los besos que ustedes quieran. Porque sí, pues ya puedo. Chale, buenas tardes. ¿Cómo te ha ido en la tele? Bendito Dios, muy bien. Excelentemente bien, diría yo. Y muchas gracias. Ahí me pueden ver en Televisa Sonora. Dice Charlie, ponla de dos veces de los plebes y el nodal. No sé si la tengo. Mientras me echo estos, dice unos taquis. Ajá, ¿a ti también te gusta chupar el chile? O pura mordida.
7: Yo creo que le ibas a decir que te regresara el de lo que te debe, ¿no? ¡Y hermoso te ves en la tele!
1: Gracias. Ese perro que me quedó a deber, vamos a aclarar algo. ¿Cómo me repugna que me digan, ¿para qué le prestas? Nunca le presté. Le di a guardar. Y ahorita el perro no le alcanza ni que me va a andar pagando lo que... Yo creo que ni él vale. Siéndoles muy sincero, y la gente que lo conoce, pregúntenle. Porque no nomás conmigo ha quedado mal, pues a mucha gente le ha quedado mal. No, ni con él alcanza a pagar lo que me debe.
11: No es el Ricardo que tú conoces, es otro, Charlie.
1: Ah, ok.
11: Sí, te me dan ganas de mandarte el audio que me acaba de mandar él. Mira, mera cura.
1: A ver, mándamelo, perro, no lo voy a poner al aire, nomás que dime que ese es el audio. Para escucharlo, Charlie. Charlie, buenas tardes, nada más. Alcanza a escucharte una hora. Por el horario diferente, dice, pero es ahora que amena la haces. Felicidades, muchas gracias. Oye, saludos hasta Querétaro. Ayer te quedé de ver una canción, ¿verdad? La de cuatro, Amor de Cuatro Paredes. ¿Sí fue ayer? No, se te la puse el sábado, que no, ayer. Amor de Cuatro. A mí me gusta mucho complacer a mi público. Y más mi público foráneo. Desde Querétaro, escuchándome, qué barbaridad.
7: Mira, salió peor el hijo de puta madre. No, hombre, todavía le hubieras prestado, pero no.
1: Ya te va a pagar, dice. Ah, sigue publicando carros en Facebook. No le compren carros, les quita los catalizadores. Y nomás le conecta ahí un sensor. Les conecta un de este al sensor para que quitarle todos los avisos que trae el tablero y venderlo, pues, pero lo hace eso media hora antes de que lo calen y de venderlo. Entonces no se arriesguen. No le compren. Ay, no. Yo fui testigo muchas veces de eso.
12: Charlie, antes que nada, buenas tardes. Oye, la rolita de Potro Rumbo, ahí te la encargo, ¿no? Acá te andamos escuchando, acá parado el Palo Verde.
1: Gracias.
12: Tus amigos, los tirabicis. Dale.
1: Eso es todo. Saludos. Muchas gracias, muchos saludos, chamacos.
12: Ni siquiera vale la mención en la radio a ese desgraciado, que pase el desgraciado. Y para Carlos Chingar se llama igual que yo. Yo no me digas así precioso por mi nombre, no me dime hermoso.
1: Ayer que estaba en el canal, estábamos fuera del aire, estábamos en corte, y me dice el cochigüero, un camarógrafo, bueno, el floor manager. Dice, oye, que soy amigo de Tirmas, ¿o no? Y ya le digo a la Carlita, vente, vamos a mandarle saludos a un amigo. ¿A quién me dijo la Carlita Hernández, no? Al Darío. Y me volteé a ver la cara con la Carla con una cara de ¿qué pedo? Me dijo. Claro que por supuesto no es el Darío que tú estás pensando. Le dije, es otro amigo que tengo. Bueno, un amigo que tengo, le dije, que es amigo también del cochigüero. Ay, no. Tan padre que se me hacía ese nombre. Y todo bien, me voy a ir con música. A complacerlos. Llega Corriendo Vega y Enigma Norteño, Amor de Cuatro Paredes.

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1: Oye, hermoso, ¿cómo se llama el canal, el programa donde estás en la TV, en español? TV. Para verte, ¿lo transmite también por YouTube o por alguna red social?
2: Creo
1: que
2: ¿o es sí.
1: meramente en vivo? ¿En qué canal o qué?
2: Creo que en YouTube. En YouTube sí sale. Todo el día. ¿En qué gusto en Televisa Sonora? 9:00 a.m. Charlie Increíble, estás en la tele, dice. ¿Y cómo se llama el programa? Ya lo dije. Hablando de Charlie, dice, hechos bola. Ve nomás cómo está atravesado el de ese, los carros estos grandes que pasan por dinero, tú. A los negocios. Ya te imaginarás el filón en el Morelos y calle 7. Charlie, buenas tardes, dice el Jesús Munguía de Paquete Express, que le mandes un beso, aunque le gusta escucharte. Saludos. Jesús Munguía. Muchos saludos.
3: Salúdame al cochigüero, es amigo mío, el Peter Montejano, dile, es muy amigo mío el cochi. Saludos.
2: Le voy a decir ahora que lo vea el cochigüero.
4: Oye, Charlie, esa canción nos queda, Ahí en la cabina de la radio. Amor de cuatro paredes y una ventana.
2: Pero tú solo vas a traer también a gente, porque ya ves que ahorita ya me andas vendiendo. O sea, ya me andas repartiendo con quien se te antoje, con quien se te da la gana. Digo, para saber si te espero a ti solo, pues, o vas a llegar con un filón de gente. Pa saber qué onda nomás.
5: Hola, Charlie.
2: Hola.
5: Soy Sofía.
2: Hola, Sofía.
5: Y me gustaría mandarte un saludito, Oli.
2: Hola, bye. Sofía, muchísimas gracias. Qué bueno que me mandas mensaje. Te mando un fuerte abrazo y un beso, hermosa.
6: Charlie, ya que andas muy complaciente repartiendo besos, repárteme uno o tírame uno. Y por tu bien,
2: Ahí con lo que me gusta andar tirando besos. Buenas tardes, mi Charlie. Bien dices, hay tanta gente. Y ahí mandan también foto. Saludos, excelente turno. Espero tengas buen día. Mira lo que siempre pides extra aquí en el trabajo. Te iba a pedir la de Yuridia, pero ya la pusiste. Ah, sí, es que cuando voy ahí en el con los chamacos del lunchtime, pido comida muy rica, pues. Y luego le digo, chamaco, échenme ahí una chivichanga. Así suelta, no echen nada de verdad, nada, así nomás suelta. Quiero agarrarla así con la mano y comérmela. Muy rico, saludos a toda la gente de Lunchtime. Vámonos con más mensajes.
7: Salve, Charlie, ¿qué dice el hombre? Puedes poner la canción Besos al Aire con la Poza Norteña, Charlie,
2: la vale. No te pases de lanza. mejor así. Nos quedamos callados un rato, mejor. Lo que dura la canción.
8: Sí. Y si yo no me conformo con un beso nomás, ¿qué onda? ¿Cómo le podemos hacer? A ver, tú dime.
2: Ay. Pero, ¿me vas a seguir el rollo o te vas a quedar así igual de quietecito cuando me viste en persona? Ni pudiste hablar, loco. Eso nunca se me olvida a mí, César. Nunca en la vida.
4: No te va a gustar que te compartan, Cantinflora.
2: Cállate, por favor.
9: Buenas tardes, Charlie.
2: Hola.
9: Ay, quiero decirte que me encanta tu programación en la radio.
2: Gracias.
9: Y ahora me encanta verte en el programa criticando a la Casa de los Famosos. Me gusta tu punto de vista. Ajá, qué divertido eres, Charlie. Ojalá un día te conozca, persona. Saludos.
2: Cuando tú quieras, ya sabes que todo viene hermosa. Muchísimas gracias, te mando un fuerte abrazo y un beso. Muchas gracias. Por acá dice, ¿cómo el Tomás te pide saludos para medio Hermosillo y no dices nada? Saludos, Castro, saludos. El Tomás es de que, oye, mándale saludos a tal, ¿no? Pero tú ahorita, mándale un beso. ¿Qué es eso? Hoy con música mejor, no quiero seguir haciendo corajes. Quiero poner una canción de Fidel Rueda. ¿Cómo se llama? A ver, aquí la guardé. Ah, ya. La que les dije ayer que ha puesto la Ailina el sábado. Aquí está, ya la encontré. Está bien curada esta canción. Hola, Charlie, buenas tardes. Saludos a la señorita Acosta y a los a los peques de la casa, dice. Aprovecho para pedirte la canción de Camila Fernández. Suéltame, porfis. Déjeme buscarla, oiga. Saludos, gracias.
10: Charlie, dice para que te expres, que es un guía. Está como te goofy.
2: ¿A poco?
10: Así como te goofy.
2: A ver, mándame una foto. Me gusta a mí quedarme con la duda. Vámonos con Fidel Rueda. No, no es esta. O sea, sí es, pero no él solo mejor. Ahí está. Todo porque te amo. Aquí nomás en la mejor FM. Oigan, no hay notas. Vamos a mitotear de nosotros, de ti, de mí, porque información buena hoy no hay. Se los digo de una vez.

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1: Estoy de regreso aquí nomás en la mejor FM 98.5. Hoy que ando así como que bien mecha corta, fui a pegarme un trenzo allá con mi jefe en su oficina. Tenía un salivero, pero lo hice, ¿cómo se dice? Nomás para hacerlo enojar, pues, porque cuando lo hago enojar me da risa. Y ya dije, ay, para ya tumbarme el rollo, dije, ocupo reírme mucho. Ya lo dejé alegando. Tenía la puerta de la cabina abierta y se escuchaba para allá la música, pues. Y en eso escuché la entrada y dije, shut up, ya me voy a la cabina. Se quedó alegando. A ver qué bonita que salga del aire. Lo dije bien enojado.
2: ¿Cómo que no es mi totito, Charlie? No hay. De manera. Oye, Charlie, pues para sacar un tema, a ver.
1: Sí, hay, pero son cosas que no puedo platicar.
2: ¿Cuántos exnovios has tenido tú? Que los consideres exnovio. ¿Y cómo? ¿Qué ocupa para que los consideres exnovio? Que haya sido formal o, por ejemplo, yo consideraría expareja a una persona con la que haya tenido un vínculo bien, pues, más allá del físico, ¿no? Sin que necesariamente hayamos sido algo formal, un vínculo, ¿qué te diré? Emocional, o sea, alguien que haya sido alguien importante en mi vida, y son contadas, yo creo que unas 3 o 4, ¿no? Yo ahí sí los consideraría una ex, pues, aunque no hayamos sido algo formal, no sé tú, nomás para sacar chismecito.
1: ¿Pero son mujeres? Nomás te pregunto. Nomás por andar de mi totero, pues, ¿verdad? Yo el tiempo, pues obviamente que sea algo formal, pues. No que sea así como de que, ay, somos compas y nomás andamos ahí baquetoneando, ¿no? 2 nomás. No creas que soy muy de andar con gente. La verdad. O sea, no creas que, ay, sí, ando con una ahorita y luego con mañana con otro. Ay, no. La verdad es que no. Soy como muy cerrado para eso. No sé, como que no me gusta el compromiso. En toda mi vida, 2 personas nada más. Pero sí fue mucho tiempo. El primero, ¿cuánto? 2 años y medio. La otra persona, 3 años. Es mucho. Ay, no, y siempre que termino me confirmo, así que no sé. Y el último que decía yo, ahora sí, este va a ser el bueno, pues se enojó un día. Unos pequeños comentarios que yo hice. Pero tenía bien poquito hablando con él. ¿Cuánto tenían? Como 4 meses, 5 meses. Y valió. Pero yo tuve la culpa.
3: Charlie, oye, ¿cómo que? Ya me viera yo diciéndole a mi morra que, mándale saludos a aquel vato y mándale unos besos y la...
1: Sí, pues no, eso no está bien.
3: La neta, ahí sale el descubierto, la neta, que es una farsa esto, no hay amor, la neta.
1: Fíjate qué bueno que tocas ese tema. Le voy a marcar.
4: Buenas tardes.
1: Hola.
4: Hola.
1: Nomás quiero que sepas algo.
4: A ver, dime.
1: Todavía estoy muy molesto que creas que tirar un beso mío no es algo especial y que los estés repartiendo. Y ya se me había olvidado, pero me acaban de sacar el tema otra vez aquí en la radio, pues.
4: Pero ¿por qué me gritas, pues?
1: Porque me sacas de onda, pues.
4: Pero ¿por qué te quieres reír, pues?
1: No me quiero reír. O sea, se te hace bien que yo ande por la calle y luego que, no sé, que vayamos tú y yo caminando, por ejemplo.
4: Ajá.
1: Y que en eso voltee yo a verte y que te diga, tírale un beso a esta persona.
4: Pues si no te vas a enojar, yo no tengo pedo. Pero si no te vas a enojar, si te vas a enojar, pues no, así me explico. Hay que aclarar las cosas, pues. Es que tú lo que tú me pides yo, pues.
1: ¿Sabes quién me está marcando?
4: ¿Quién te está marcando?
1: El alien. Como que quiere entrar en la llamada. Verás, Elian, cuélgame, te voy a agregar yo. ¿Cómo dijimos que se llama? ¡No me cuelgues tú, menso!
4: Ah, ok.
1: No, tú no. El muchachito ese, ¿cómo se llama? Alien. Elian. Elian nada más que cuida mucho lo que dices.
4: A ver, a ver.
1: ¿Qué pasó?
4: Primero que nada, buenas tardes.
1: Buenas tardes.
4: Un error que cometió mi compa Castro, mi socio Castro, perdónalo, todos lo podemos cometer, él te ama, él te adora, te lo ha demostrado.
1: Oye, ¿qué defensor saliste ahora tú?
4: Ah, pues, él me defiende cuando yo cometo errores y yo lo defiendo a él.
1: Oye, pero no es más fácil, no es más fácil que no cometan errores, ninguno de los dos.
4: No, somos humanos y nos equivocamos.
1: Pero siempre. Se equivocan cada tres días, pues.
4: No somos como tú, Charlie.
1: ¿Cómo?
4: Somos siempre...
1: Andan de labiosos, la neta. Ya saben qué va ahí. Ya no tengo ganas de hablar con ninguno de los dos ahorita.
4: No, acuérdate de la hermosa familia que tenemos.
1: Ándale, bye. ¿Cómo la ven? Es que ellos son amigos desde hace mucho, pues, y se defienden entre ellos. Pero yo me pongo a pensar y digo, ¿por qué mejor no se portan bien y ya, pues? Y nos evitamos de problemas.
5: Charlie, ¿qué no? El Elian es paquetero. O es abogado. O es la licenciada Pamela.
1: Sí, pues ya no entiendo.
3: Ya cuélgale porque quiero pedir una pizza de la pizza Lupita, Charlie.
1: Charlie, buenas tardes. ¿Puedes poner la canción? Ven, mi amor, please. ¿Quién la canta? No me suena. Ahí está el Jesús Munguía, dice. ¿No son tus gustos? No son. Pero saludos al Jesús Munguía, que se le ve la cara de homosexual. Es broma, Jesús. Saludos, mi amigo.
6: Oye, Charlie, quiero que sepas la hermosa familia que somos. La familia Castro García Valenzuela. Ajá. Somos la primer familia con tres apellidos, para que les cale.
1: Pues...
3: Charlie, esos dos te están poniendo los cuernos, Charlie.
1: Va, que sí.
3: Quiera o no, esa amistad que tienen de años, ya más que amistad. Uno está casado y se casó nomás para taparle el ojo al macho. Pero te están poniendo los cuernos los dos, Charlie.
1: Mira.
3: Están haciendo lo que quieren contigo.
1: Yo sé que son amigos de muchos años, pero no tengo yo problemas en que entre ellos haya comunicación también. Está bien, pues son amigos antes de que yo los conociera y de que ellos me conocieran a mí. Pero como se portan, y cuando el Castro hace algo malo y que yo me molesto, el otro sale a defenderlo, pues. Y cuando el otro también hace algo malo, de aquí viene el otro a defender. Oye, aquí estamos jugando, pues. Aquí estamos jugando. Eso no está bien.
7: Charlie, buenas tardes, joven. ¿Cómo anda? Aquí saludándolo, mira, escuchándolo, trabajando. Saludos.
1: Saludos, Lamberto.
7: ¿Cómo que Castro García y Valenzuela lo último, pues?
1: Todavía me dejan
7: ¿cómo
1: a lo
7: está
1: último.
7: Eso que Valenzuela lo último?
1: Todavía me dejan a lo último. Es la que dice así, a ver. ¿Y si es así? Ah, no se llama así la canción. Ya sé cuál me dices. ¿Cómo se llama esta canción? La de... Y si es así, ahí ven y ven. Si no es así, ven también. ¿Cómo se llama? Aquí la tengo guardada en mi playlist, verás. De una vez para salir de dudas. Esta canción se llama nada más y nada menos que... Cuando casi te olvidaba. Con esa voy a ir. Muy buena pieza. Cuando casi te olvidaba. Vámonos con música. ¿De una vez o qué onda? Dice por acá, Charlie, este no es de tus gustos, Charlie. ¿Cómo sabes, perro? Anda queriendo salir del closet, ocupa un empujoncito. 22 años, 1.90. Háblale de mí. Dile que soy bien buena onda, que no salgo, no tomo, que... A ver, deja verlo bien. Oh, sí. Dile que tengo muchos años en radio, que soy jefe aquí, dile también. Que soy jefe, dile también... ¿Qué más le puedes decir, chamacos, para verme como una persona interesante? Que trabajo, tengo el mejor rating de radio en todo Hermosillo, número uno. durante 4 años y medio consecutivos, que ahora salgo en la tele también. ¿Qué más le puede decir, chamacos? Para que diga, ah, no, si el Charlie todo bien.
3: Pon esa rolita, Charlie, no seas malo.
1: Sí, la voy a poner, con esa me voy a ir.
8: Ya empezaste mal, Charlie. Fuera mentira.
1: Perro, déjame. Ya después en confianza ya le digo la verdad. Mi Charlie, buenas tardes. Ahora cambié de ruta, mi hijo dice. 19 Bachoco rumbo a comer pozole con mamá. Con mi mamá vamos, ok, hice una canción. Vete con el de Marisela. Ahí te la pongo, qué rico. Un pozolito bien preparado.
3: Charlie, ya tengo 39, no tengo oportunidad.
1: Ay, se pasaste por mucho.
5: Y dile que si se pone pilas, que le puedes dar el puesto de reportero en las calles. No es cierto, Castro, bye.
1: No, Adalberto, también dile que si me trata bien, le doy a guardar dinero. Y luego ya se queda con él, pues cuando ya terminemos, se puede quedar con el dinero, no pasa nada.
9: Oye, Charlie, ¿cómo se acomodan en los días ahí los tres? ¿Cómo acomodan los tres en los días?
1: No averigües. Entre semana, los dos son míos. Sábado y domingo, ellos pasan a ser de sus mujeres.
10: Mira cómo la gente de mi totera. Los dos estamos casados, que no sean metiches. Si no saben, que no hablen. Y es que lo más fácil sería tirarle tierra al otro para quedarnos uno con todo, pues, pero nos gusta compartirte, pues, entre nosotros nomás, no ande de volado tampoco. El apellido de la mujer va a lo último, por si no saben.
1: Dile que sea, ah, es cierto, a Alberto también dile que voy a ser presidente municipal en unos cuantos años. O sea, le convengo de todo a todo, pues.
11: Años en radio, que soy jefe aquí del
7: comité. Que le diga que también te la iba jugando con el Castro y el Helio nomás, que es puro juego nomás de ellos. Y
1: aparte es puro juego.
7: Que da muy buena chupadita, Charlie.
1: Aparte de eso. Y dile que si se pone las pilas para Halloween, le podemos comprar un traje de runners. Y ustedes ya saben cómo agarro yo los runners. Vámonos con música, son las 3 de la tarde, 24 minutos. Te dejo con esto, que viene a cargo nada más y nada menos que... ¿Cómo se llaman estos? Grupo Sexta Edición se llama Cuando Casi Te Olvidaba. Aquí nomás en La Mejor FM.

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1: Oigan, hoy me siento raro que no he hecho el programa normal. Porque no les he dado mi tote, pues, y para eso estoy yo aquí. Y... Ah, pero me estaba contestando. ¿Y qué les iba a decir? Y no sé, pues, pero estamos mitoteando bien a gusto, va.
2: Y también dile que cuando sea gobernador del estado ya no va a existir La Choa ni Villaverde.
1: Vamos a bardear. Qué curados están, chavo. Cuando llegan unos mensajes que neta no puedo meter al aire. Tenemos audio.
3: No, de casualidad no se llamaba Carla Andrea.
1: Ese fue ayer, perro. Yo me equivoqué.
3: Hay tiro, Carlitos, en la casa del boxeo. ¿Cuántos rounds te aventaste con tu jefe, Charlie? Y, oye, hablando de tiros, para el evento que iba a ser aquí, como el que quemaron, ¿cómo se llamaba? Ya te dieron chance, mira, para que te consigas un...
1: Cállate, no puedo hablar de eso. ¿Y qué les iba a decir? No, ahorita que salí fui a la cocina a tomar agua. Y pasé por la venta y me volteó a ver, lo dejé muy enojado. Hola, buenas tardes, qué bonito. Sencillo Charlie, Alejandro Sanz y Edén Muñoz, dos grandes de la música, sí, cómo no. A mí me gusta mucho Alejandro Sanz. No todas sus canciones, para ser muy sincero, pero me gusta mucho las pocas canciones que me sé de él, me gustan mucho. Te lo agradezco, pero no. Te lo agradezco, mira niña, pero no. Yo ya logré dejarte aparte. No hago otra cosa. Esa canción la canta con Shakira. ¿La escuchamos o qué onda? Hay una canción de Alejandro Sanz que me gusta mucho también, que se llama A la Primera Persona. A ver. Vuélveme loca, aruña. Esta con la de la Shakira también se me hace, que también cantan juntos. O la de ¿y quién me va a entregar sus emociones? ¿Quién me va a pedir que nunca la abandone? ¿Quién me tapará esta noche si hace frío? ¿Quién me va a curar el corazón? Chéquense esto.

0: esta canción, va. ¿La escuchamos completa o se agüitan?
1: Gordo, tú también te fuiste vestido de mexicano como la Daniela y el Primo en la mañana. ¿O te fuiste vestido de ruso, de español o cómo está el rollo?
0: Anda normalito, o sea, pues mexicano, porque pues así andamos todos los mexicanos como ando yo. Bueno, no todos. Hay unos dos, tres corrientes que hacen una olla de pozolo dioquis porque nadie va a su cumpleaños. Pues no, nunca me vestiría así. Pero pues ando normal yo. Ando normal que fue hacer una fiesta de cumpleaños y que nadie vaya, ¿verdad? Por lo mierda que eres. Dice por acá, buenas tardes, Charlie, un saludo para la Barbie y el... Ok, muchos saludos. Claro que sí, por acá dice...
2: Esa Charlie, a la primera persona, hace una colaboración con Pesado. Está muy suave.
0: ¿Sabes? En serio, no me puedo escucharla, La verdad, la tortura con la Shakira, ¿cómo y que no? Sí, ponla y esa está curada, esa déjala. La de te lo agradezco, pero no, te lo agradezco.
3: No, Charlie, la neta se ve muy falso todo, la neta. Yo lo único que te puedo decir.
0: No puedo hablar de ese tema, la verdad. Hoy te escucho, o escucho tu opinión fuera del aire, al aire no puedo.
4: Una cosa que olvidarte. Qué buena canción, Charlie, qué buena, qué recuerdos. Ay, ay, ay.
0: Recuerdos. Ah. De una tarde tan linda, ponemos.
1: ¿Qué onda, Charlie, pues?
0: ¿Qué onda?
1: Me tenías perdido, pues.
0: ¿Tú, loco?
1: El comandante Damón reportándose esta vez.
0: ¿Qué
1: nuevamente.
0: Onda, Ferrocarril? ¿Cómo andas?
5: Cativo, mi Charlie, no pongas al Sanz ni a la Shakira. Pon tu programación normal, corazón.
6: Tú pon la rolita esa, Charlie, no andes preguntando. Ay, ¿a qué le preguntas?
1: Oye, Charlie. El 15 en la madrugada, bueno, así como a las 11 nos vamos a ir al Motel Love a dar el grito.
0: Hasta el 15. Hasta el 15.
7: Ahorita es hola. No preguntes, tú nomás. Déjala.
0: Antes de irme con música, quiero poner bueno, espérenme.
3: No andes preguntando qué canción poner, Charlie. No, pon la que tú quieras, de todo modo.
0: Lo bueno que ya se la saben. Que un accidente.
8: Apúrate, Charlie, porque ya voy a llegar a mi casa. Mírala. Apúrate.
0: Quiero poner este audio para poder poner la canción.
5: Cativo, mi Charlie, no pongas al Sanz ni a la Shakira. Pon tu programación normal, corazón.
0: Lo siento mucho, pero no te voy a hacer caso.

0: encanta el vacilón.
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1: Chamacos, ya estoy de regreso, solamente para despedirme y por supuesto agradecerles el día de hoy, el estar conmigo, muchas, pero muchas gracias, fue un poquito distinto porque no hubo notas interesantes, solamente gente que agarraba con algún tipo de arma blanca, navaja, cuchillo, pero no hubo ningún tipo de delito, solamente el portación de arma prohibida, no hubo escándalo, pues no había de qué sacarle jugo a esas notas porque son información de dos renglones. Así es que les agradezco por estar conmigo aún así el día de hoy. Me andan decepcionando mucho los cholos. Pues no, ocupo contenido para el programa, chamacos. No. Pilas ahí, por favor. 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Yo me despido, los dejo en buenas manos. Llega José Ramón Vergara del Gotsuki a las promos del Gotsu. Regreso yo mañana en punto de las 2 de la tarde. Cuídense muchísimo, redes sociales, la mejor Hermosillo, Facebook, Instagram, TikTok, mi Facebook Carlos Andrés Valenzuela, mi Instagram charlycharly.bg, B de Valenzuela, G de Galvez y Charlie con Y, charlycharly.bg. Cuídense muchísimo, bonita tarde para todos, bye bye. Se quedan con el Gotsu de 4 a 6 en las promos del Gotsu.

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0: tal? Muy buenas tardes. ¿Cómo les fue ayer con la lluvia? A mí me fue de ponchada, loco. Te platico la historia que pasé anoche. Hijo de la canción. Si conocen al vato de la llantera, fíjate, no, nunca me ha gustado, no, no voy a hablar. Nunca me ha gustado usar el medio para hacer una queja personal. No lo voy a decir. No, no, no, no, no, no, no, no, no, no, no lo voy a decir. No lo voy a decir, pero si usted tiene un negocio así nada más, y si llega un cliente y usted está a punto de cerrar, atiéndalo ya. Atiéndalo. Nunca sabe si ese cliente lo puede perder para siempre. Número uno. Ya estás ahí, atiéndelo. Queda bien con el cliente y te van a recomendar. ¿Sí o no? Bueno, sí me pasó ayer con una llantera. Después de 15 minutos. Y me vieron ahí y que yo me bajé y dije, buenas noches. Mi compa, yo ya cerré. Estaba teniendo dos carros antes, pero bueno. Así nada más lo dejamos, loco. Ir al público. Seguro era que platiqué, pero nada, no, así lo vamos a dejar. Escuchemos nomás, más porque les encanta el mitón, mira.
1: Buenas tardes, Gochuki. Si vas a hablar, habla, Gochuki. Si vas a hablar, habla, no le saques. No quiero una llantera que no me quieran atender. Dime.
2: Dilo, Gotsu, dilo. Dilo, dilo, por favor. Quémalos para no ir ahí.
0: Como patrón, pues sí, pero ¿y los empleados? Mejor así lo dejamos. Dice, tener que
3: espérate,
0: salir.
3: Perdóname que me meta. Que no sea ridículo ese que te puso eso, que los empleados. En una llantera, siempre el dueño está atendiendo.
0: Tiene que salir mucho más tarde.
4: Pero es dinero.
0: Es dinero, efectivamente, Charlie. Efectivamente, dije yo. Mi compa. Bueno, en fin, así las cosas. Pero es que el público de bola, hable por mí.
2: Mira, Gotsuki, tú no digas el nombre, no hay pedo. Díselo a Charlie, Charlie sí no va a decir. A Charlie no le importa.
5: Gotsu, no le saque, viejo, dígale o dígalo.
6: Siempre el dueño está atendiendo.
5: ¿Qué onda? Ya ves, Charlie no tiene pelo de lengua. Bueno, sí tiene, pero para hablar, digo.
7: Ya lárgate, Charlie, ya vete de ahí, hombre, enfadoso. Deja el transuki.
0: Dile algo.
3: Es el ridículo que te puso que... ¿Sí va?
0: No, es no, eso, no.
3: Te voy a estar, perro.
0: No, me gusta usar el medio para una hacer una observación. Queja no es una observación. Porque queja ahí se lo hubiera dicho yo en la no cara. Te voy a decir algo. Me detuve de decirle tantas cosas. Porque luego dices, es el del medio. A veces nos detienen las cosas, el medio, ¿no? De decir cosas, ¿sí o no, Charlie?
3: A ti.
0: Tú sí te le dices a la gente sí, así.
3: Yo no me quedo. Es negocio? Que te digo algo. Realmente, a mí lo que me... me deje mareado es quedarme con el coraje adentro.
0: Ah, pues me quedé con el coraje adentro.
3: Por tonto. Yo en el momento algo no... Saco el coraje y me voy bien tranquilo para la casa. Aunque me he ido despacito, ponchado, pero tranquilito.
0: Sí, me fui, güey. Me fui a otra llantera.
3: Pero enojado porque te quedaste
0: sí,
3: con el coraje
0: adentro. Sí, sí. Pero mira... Sí me habían escuchado lo que dije cuando me subí al carro, pero dije, ni modo. Pude haber hecho muchas cosas, pude haber dicho muchas cosas, loco. Pero a veces así están los negocios, por eso a veces están amolados por falta de atención al cliente, ¿no?
3: Pues yo no tengo ningún problema con decir cuando algo.
0: Fui a otra llantera y como cuánto crees que el vato ya había generado en el inter que yo estuve ahí esperando mi turno.
3: ¿Cuánto?
0: Unos 1,500 pesos.
3: Que no quiso el otro vato.
0: Exacto. Es ahí, ¿no? La diferencia. Pero bueno, mejor, ¡ey! Y el público, güey. El Charlie habla como que no se lo fregó la cajera
3: del banco.
1: Fíjate, Gotsu, que yo trabajé en una taquería hace mucho. Y en ocasiones llegaban clientes ya fuera del horario. O sea, que cerramos 3:30 y llegaban 3:30, pues. Y nos decía el patrón, si atienden a esta gente que va llegando, todo lo que consuman es propina. O sea, no es para yo ganar, es para ganar clientes, decía. Entonces así le hacía y eran pues regularmente buenas compras esas, pues era buena propina.
0: Pues sí, mira, buena onda el patrón. Yo encantado que venga después de las 3:30, ¿verdad? Pero todo bien, es que queda bien.
2: Sí, puede que no no tienen buena atención, Gotsuki, así como el Charlie, mira, el Charlie maneja una atención al cliente que sí, qué barbaridad de Dios, por eso le llueve la gente, pues, tiene buena atención al cliente, le llueven las cartas de recomendación.
0: Sí, es cierto, Charlie. Dice, como Charlie quemó al del banco, que se haga unas chamarras el Gonzo para el coraje, Charlie. ¿Cómo una chamarra, güey?
3: Te explico fuera del aire.
0: Ah, ok.
3: Te explico fuera del aire.
0: Okay. Vamos, entonces con música después de las chamarras, lo entendí.
3: No, tú no vas a entender.

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0: tengo promo. Promo para ti, promo para mí. De Taquería Los Gordos. ¿Qué dice el público? 21-51-98-5 y 662-210-0085. Ya me explicaron lo de las chamarras. Oh, pues se pasan. ¿Cómo, pues, cómo quieren que le dedique una chamarra al vato de la llantera? ¿Están locos? Qué locos están. Enfermos mentales. Venga, venga la llamada, señores. Vamos a jugar. Vamos a jugar. Hoy en la mañana estuve en la taquería Los Gordos y la neta, esa quesadilla con tortilla gordita se veía bien mortal en el comal. El frijolito, luego le pusieron el queso y luego todavía le pusieron barbacoa y chicharrón. Ay, ay, ay, yo nomás dije, se me sumó la boca, güey. No, hombre, luego la tortilla gordita. Ah, no, y luego el queso, pero macizo. De que cuando le aplastan acá sale el queso, o sea, no, hombre. ¿Quién quiere ir a desayunar? A ver los líneas, porque luego se pone muy...
1: ¿A vos en la línea?
0: Ah, a ver, por razón no suena. Si lo quieres desgolear, si lo quieres ganar. ¿Otra sí está disponible? 21-51-98-5 y 662-210-0085. Vámonos a desayunar a Taquería Los Gordos, bajando el puente del Gallo. Lola torta, güey. Con panecito ese de migajón. De migajón, así que le haces. Acá le sacan el migajoncito. Embarradita de frijol. Chicharrón. Cabeza. No, no, no, una cosa que maravillosa, maravillosa. Bueno. Bueno.
2: Bueno.
0: ¿Qué ha habido?
2: ¿Qué onda?
0: ¿Se te antojó?
2: ¿Eh?
0: ¿Se te antojó?
2: Sí.
0: Sí, ¿va a querer?
2: ¿Para llevar?
0: No, para comer ahí, mijo. A ver, vamos a jugar, loco. Escucha bien. Vamos a decir. Cosas que encontramos en...
2: ¿Dónde?
0: ¿En dónde? A ver, tú dilo, ahora échale, échale tú, te voy a dar chance.
2: Cosas que encontramos en una ferretería.
0: Sobres, un desarmador de paleta, 5, 4.
2: Manguera.
0: Serrucho, 5, 4. Cemento. 3. Un desarmador de estrella, 5, 4.
2: Clavo. 3.
0: Ok, la, el nivel, 5, 4. 3, 2, 1. ¡Tiempo! ¿El qué?
2: El spray con el que limpian el aire.
0: Ok, muy bien. Un apagador. 5, 4, 3. Unas pinzas para cortar.
2: Unas extensiones.
0: 5, 4. Encuentras también los sockets. 5, 4.
2: Línea de gas.
0: Ok, este, estopa. 5, 4.
2: La
0: tres.
2: Llave de la, del agua para el jardín.
0: Pintura. 5, 4.
2: La llave tres. De la mano.
0: El rodillo. 5, 4, 3.
2: La brocha. 2.
0: La extensión. 5, 4.
2: Las extensiones.
0: Pero de a cuál te referías tú? Yo hablo de, bueno, yo hablo de la extensión para pintar, el tubo ese. 5, 4, 3, 2.
2: Llaves.
0: 1.
2: Llaves, ah,
0: ¿de qué?
2: De llaves para mucha mecánica.
0: Ah, ok.
2: 5, 4.
0: Muy bien. Encuentras también cemento. 5, 4, 3, 2.
2: Un cooler.
0: Ok, muy bien.
2: 5, 4.
0: Aspas para cooler.
2: Teflón.
0: Ok. Empaques cinco, para cuatro, las llaves. 5, 4.
2: Oye, lo que tres. Va abajo del desagüe de lavamanos, de la tubería esa.
0: Ah, muy bien, muy bien.
2: 5, 4.
0: Encuentras cinco, también cinco, la pala, cinco, la pala. Si alcancé a decir. 5, 4, 3.
2: Silicón.
0: 2. ¿Ya habías dicho, güey?
2: No, silicón no.
0: ¿No?
2: No.
0: Ok, ok. Un WC. 5.
2: Oye,
0: tres,
2: la
0: regadera. Muy bien. Encuentras cinco, la conexión tres. Para la manguera, el repuesto. 5.
2: Oye,
0: cuatro,
2: la tres, llave de la dos. Regadera.
0: A ver. No, no, no, no te hagas, güey. Hace rato dijiste las llaves en general, ¿qué no?
2: Pero de mecánica te dije.
0: Ah, bueno, ok. Ok.
2: 5, 4, 3.
0: ¿Encuentras el SIN? 5, 4, 3, 2, 1, 3.
2: ¿El
0: qué?
2: En la cosa que usan para pegar el vitropiso.
0: Ok, cubetas normales para echar cosas, 5. Agua.
2: Escalera.
0: 5. Ok, impermeabilizante. 5, 4, 3.
2: La malla del impermeabilizante.
0: Ah, muy bien. Tijeras. 5. Tijeras para cortar láminas si quieres. 5, 4.
2: Oye, clavos. 3.
0: Ya habías dicho. ¡Público! ¿Verdad que ya había dicho clavos? ¡Solito se clavó este vato! ¿Sí o no? A ver. ¿El vato ya había dicho clavos? ¿Sí o no? A ver, público.
3: Él dijo clavos.
0: ¿Ves? Ya habías dicho clavos, vato.
4: Afirmativo, ya había dicho clavos. Se mató solo, saludos.
0: Se clavó.
5: Pero dijo clavo de una pulgada y ahorita dijo clavo de 2.5.
0: ¡Ah, no te saliste! Tú vas a ser su ayudante.
6: Transuki, dijiste cemento dos veces, Transuki.
0: Yo, no.
3: Solito se clavó.
0: ¡Mi compa! ¡Ni modo! ¡Te cerramos la ferretería, güey! ¡Sobres! Ahí está, ok. Bueno, yo voy, ¿qué? Ay, ok, vamos con música y te regresamos con más. Alejandro Fernández, tú sigues aquí. Ey, después de la pausa, otra vez, otro duelo así como este.

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¡No averigüen, hombre! ¡Síganme! Y pónganse la pila para la siguiente ronda, porque la voy a hacer promocombo. Aquí llega el grupo La Grilla. ¿Te gusta tequila? ¿A quién no?

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1: ¡Es momento de una promo combo! ¡Ay! ¡Promo combo! Venga las llamadas. La línea disponible en este instante. Esperemos. Ahí está sonando. ¡Qué chido! Y agárrense porque hoy no me voy a dejar. Noche me dejaron bien encendido. ¡Bueno!
2: ¡Bueno!
1: ¿Qué ha habido, eh?
2: ¿Qué ha habido, Gotu?
1: Ahí va la promo combo, compa. Una torta de allá, de los gordos. Híjole, la voy a agregar un hot dog. ¡Un dog del Borrelo, don Fidel! Que ya anda estrenando carro, don Fidel.
2: ¿Ya le tocaba?
1: Simón, ya. Pero no en esas circunstancias, me dijo. No, pero pues, qué bueno, pobrecito, que bueno, no le pasó nada, loco.
2: Lo bueno, todo pasa por algo, mira, ya
1: ves. El susto de él me lo quita, mijo. No, no, si está que fe. Sí, les recetaron ajo todas las mañanas, fíjate. Pobrecito, pobrecito. A ver, loco. A ver, adivíname la palabra.
2: Ay, a ver.
1: Y si ganas, te vas a desayunar. Ahí te va. Ay, primera palabra. O. B, chica. P. O. Digo, L. ¿Qué palabra es?
2: Polvo.
1: ¡Correcto! Ahí te va. S. S, L, O, L y E. ¿Qué palabra es? Chico.
2: ¡Ellos!
1: ¡No! Ey, tiene dos S, güey. ¿Eh? Tiene dos S.
2: ¡Sellos!
1: ¡Ándale, sellos! ¡Correcto! No, ellos. Ahí te va. Tercera palabra. I. A. C. H. C. ¿Qué palabra es? 5, 4, 3, 2.
2: ¡Chica!
1: ¡Correcto! ¡Eso es todo, machine! ¡Película fiesta! Dile al público dónde ganaste. Dile. Presúmele a los vatos que perdieron. El que perdió. Presúmele al vato que perdió ahorita.
2: No, es que así es eso, pues.
1: ¿Eh?
2: Se le marca el gozo solo para ganar.
1: Simón. Dile algo al vato de la llantera, ¿verdad? No es cierto.
2: La portería no era.
1: No, ¿cuál? Era una llantera la de anoche. No, hombre. No, después no me cuelgue, mi compa. Voy a la pausa, regreso con más.
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